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0: Señoras y señores, ¿cómo les va? Muy buenas tardes, bienvenidas, bienvenidos. Iniciamos la jornada del día lunes, haciendo Solo Deportes en la Radio Monte Carlo. Jornada para todos los gustos. El fin de semana, fútbol de la Copa de la Liga. Deportes La Serena cosechó uno de los 18 de este campeonato. Coquimbo Unido clasificó en la octava región al derrotar a Deportes Concepción. El Colo Colo perdió, la Universidad de Chile empató, la Católica ganó, Ranger volvió a perder. Vamos a hablar de todo un poquito. Don Eric Vargas Barraza y don René Núñez Romo, ¿cómo les va?
1: ¿Qué tal, Jaime? ¿Cómo estás?
0: Bienvenido de vuelta. ¿Está enfermero usted?
1: Sí. Estuve una semana bien como de enfermero. Estuve al cuidado de mi papá, que salió de una operación. Afortunadamente, mi querido padre ha evolucionado positivamente. Queda los últimos días de estos cuidados para ya que mi padre pueda volver a su vida normal.
0: Qué bueno.
1: Así que, nada.
0: Bienvenido de nuevo.
1: Muchas gracias y bueno, se echaba de menos estar acá, se echaba de menos venir a conversar y...
0: Va a ser rabia.
1: De vez en cuando.
0: Va a ser rabia de vez en cuando.
1: De vez en cuando.
0: Ah, aquí está al revés el micrófono.
1: No, pero...
0: Está la guagua esta, hay que hacerle todo esta guagua.
1: Ahí sí.
2: ¿Ahí sí? Sí, algo ahí sí.
1: Ahí sí.
2: Sí, entonces, ¿cómo estás? Buenas tardes, así es, sí, todo bien, normal, un poco de frío, normal, estos días he estado un poquito helado.
1: Bien helado, ¿eh?
2: Bueno, y hablando de padre también, bueno, el día sábado estuvimos reunidos familia en
0: sí, cementerio de Gama. Como pasa el tiempo, ¿no? Sí.
2: 3 años, el sábado cumplió mi padre de habernos dejado aquí, pero... Lo dejó físicamente, pero
0: sí, no se va
2: nos
0: nunca.
2: Dejó mucha experiencia, dejó mucha sabiduría, muchos consejos. Y ahí estamos, siempre tirando más arriba, pero...
0: Le he dejado un caracho, digo, ahí lo embarró.
2: ¿Por qué? Sí, pero usted, ¿ah? Pero sí, si supiera.
0: Bueno, oye, hay una estadística, el Ranger de Talca es el equipo... el equipo más malo de Sudamérica. No hay ningún equipo en esta parte del planeta que haya sacado menos puntos que el Ranger de Talca.
2: Tres puntos.
1: Y solamente empates. No le ha ganado a nadie.
0: ¿Cuántas fechas llevan ellos?
1: Ya terminó la primera rueda. 15.
0: De 30.
2: Menos
0: del 1%. ¿Qué pasó? Sí, pasó.
1: Sí, ahora quedan 45 puntos en disputa en la B, entonces es bien complicado. O sea, Santa Cruz tiene 9 puntos con este triunfo que hizo, queda con 9. Y lo separan 9 puntos, entonces...
2: Y también que se pensaba que podía ser un equipo más
0: malo. De verdad que son 45 puntos.
2: Sí, ahora está jugando con Temuco.
1: Y está ganando.
0: ¿En este rato?
2: Va ganando 1-0.
0: ¿Y qué pasa? ¿Porque la tele se apaga?
1: Temuco. Va, qué raro. Ahí...
2: Así que, bueno, vamos a ver cómo va a terminar esta primera vez, que tienen buenos equipos en los primeros lugares disputando esa posibilidad. Y como lo decía tú, Jaime, bueno, en la Copa de la Liga, yo diría que no se dieron sorpresa porque era más o menos lo que se pensaba. Era muy difícil que Católica realmente diera el batatazo a Ñublense, y Ñublense prácticamente... estaba ya clasificado casi.
0: ¿Va perdiendo Temuco?
2: Claro, O'Higgins estaba clasificado. Coquimbo, por lo que venía jugando, era difícil que perdiera esa posibilidad. Que en un momento estuvo ahí medio arriesgado así. Y lo de Calera, bueno, era más o menos que se podía prever.
1: Es que se podía dar.
0: Además, porque el Club Deporte puso un equipo no alternativo, pero puso gente joven. Bueno, ya vamos a tener tiempo para los hinchas de Granate, tiene el micrófono abierto porque le vamos a dar harto espacio a lo que vive Deporte de la Serena, porque una cosa es perder, la otra cosa es perder como se pierde. Y lo de Coquimbo Unido, fíjese que más allá de los problemas individuales que puede presentar Coquimbo Unido, al equipo no le deberían, por ejemplo, ayer Deportes Concepción no le debería haber generado el viernes no le debería generar ningún problema, si es que no fuera por algún rendimiento individual bien bajito que ha mostrado Coquimbo Unido en algunos partidos. A ver, algún rendimiento individual, yo quiero sacar aquí de lo colectivo. Ayer, el otro día, el día viernes, hubo auditores que quieren que Coquimbo Unido, me imagino yo que esa debe ser la idea, que Coquimbo Unido meta de 10, no le metan ninguno, no le generen ocasiones de gol. Hay gente que parece que quiere ver el partido sentado, echado para atrás, solo celebrando, sin ni siquiera sentirse amenazado en algún rato el partido.
1: Yo no sé qué es lo que quiera.
2: Esa culpa la tiene un responsable. ¿Quién? Que es el equipo.
0: Sí, pues.
2: Porque el equipo acostumbró al hincha a ganar. Entonces, como que el hincha no ha asumido esa sensación o esa posibilidad de que en algún momento también Coquimbo va a jugar mal y va a perder. Bueno, ayer lo decíamos también, uno aquí tiene que comentar lo que ve, que el viernes, de que no había hecho un buen primer tiempo Coquimbo.
1: No.
2: Después era peligroso lo que estaba haciendo Coquimbo.
1: De hecho, sentí que el Conce empezó como a recortarle bastante el espacio, lo empezó a dominar tres cuartos.
0: ¿Cuándo?
1: Y más o menos como en el primer tiempo, más que nada. No es que haya pasado peligro así, pero...
0: El primer tiempo nunca.
1: No, pero no estoy diciendo que le haya bombardeado el rancho a Coquimbo Unido, pero sí le tenía mal la pelota.
0: Yo ahí meto la cuchara porque... ¿qué quiere la gente? ¿O por qué el comentario de algunos dice, sí, lo que pasa es que Concepción te tomó la pelota, sí, lo que pasa es que Concepción...
1: Ese ha sido el libreto de Coquimbo Unido.
0: El otro equipo también juega, tu libreto es conocido. Entonces yo la verdad creo que la gente quiere ganar de a 10, ganar haciendo 10, no pasar ni un susto, no pasar ni un susto y terminar celebrando.
1: Claro.
0: De 10 para arriba, ahí quedan contentos. Porque hay un caballero que le dio con Prato, hay otro que ya la tienen tomada con Caputo. Y yo la verdad que el otro día un muchacho puso ahí, sospechoso, el relator defiende a Caputo. Yo digo, pero ¿cómo voy a defender a Caputo? Si Caputo te clasificó invicto.

0: ¿Pero cómo lo iba a defender? Si Caputo, Caputo, lo primero que hizo Caputo fue sacarte campeón de... Acuérdense que le han pelado. Lo sacó campeón Supercopa. De la Supercopa, en Viña. Lo sacó campeón. Lo clasificó a Copa Libertadores.
1: O sea, a los octavos de final.
0: A los octavos de final, lo clasificó.
1: Ganando el grupo.
0: Clasificó en este grupo, ganando el grupo, clasificó en la Copa de la Liga. Lo tiene en segundo, por diferencia de gol, en tercero, en el Campeonato Nacional. Yo pregunto, ¿quién más espera? ¿Quién más se busca? Que, que gane, se guste y se golee. ¿A dónde? ¿Quién?
2: A lo mejor no que golee, pero que gane y que guste. Porque hay momentos, claro, bueno, ese día tenemos que decir también que Guillermo nos hizo un tremendo partido. En el primer tiempo solamente una llegada tuvo Concepción, que fue a los 30 segundos. Ese de Larry Bay, que remata y sobre el horizontal. Pero después todo lo demás fue de...
0: Fue un contragolpe que la Rebelle
2: tiró... Claro, sobre el horizontal, claro, sobre la derecha.
0: Sobre el horizontal, a 3 metros.
2: Al minuto 30,
0: claro. Esa es, La que pegó fuerte y pasó lejos.
2: Claro, después fue, fue más dos oportunidades de Coquimbo más el gol. Bueno, y casi finalizando el primer tiempo, a los 41 minutos, esa fuerte discusión entre Díaz y Sepúlveda. Y se terminó el primer tiempo.
1: Claro, paréntesis, ya Sepúlveda se disculpó en redes sociales, pero...
0: Sí, bien, la
1: pero...
0: Está sonado ya.
1: No, ya.
0: Fíjate que entre la gente... que no le satisface nada de esta campaña de Coquimbo Unido, hubo un auditor que dijo que Caputo no le entregaba nada al equipo y que criticó incluso el mensaje que se daba en el tiempo de hidratación, que era poco técnico y etcétera. Y yo me di la pega de ver quién y qué dice a su equipo en el minuto de hidratación.
2: Es que en hidratación tú no puedes cambiarle todo el discurso, todo el planteamiento.
0: Claro. Sí, para eso está la semana. Eso está la semana. El otro, me tercié con un partido en la Liga Argentina, estaban en vivo. No me pregunte qué equipo. 3-0 le llevaban al compadre. 3-0 perdía el equipo. Minuto de hidratación. Tranquilo, dijo el técnico, tranquilo. Si le hacemos uno, nos metemos en el partido. Tranquilo. Ya lo hablamos. Juguemos como sabemos. Es el tenor. Claro. Viendo, se está jugando la Liga de Campeones de la Liga de Voleibol en Europa. Hay sede en China, en Canadá. Oye, no metáis mano. Ya, que está metiendo manito de un reloj y no me haga bajar el volumen. Hay tres partidos jugando. Ahora está bien, ¿no? Ahí seguimos. En los tiempos de cada equipo lo pide su tiempo para resolver algo, etc. El técnico chino pide tiempo, no le habla nada. Deja que las niñas salgan, se hablen entre ellas, respiren, tomen agua, se alienten. Vuelta, un minuto, vuelta. ¿Quién? El otro día. Tú sabes que el otro día yo estaba en fui a repetir un partido a Copiapó y estaba. Jugaba el Wander.
1: Ah, ya.
0: Y el técnico era el Mortero Aravena. Y en la charla previa al partido, charla previa al partido, en la que uno dice, en la que uno cree, ya cabrón, ya, tú vas a hacer esto, tú vas a hacer esto otro. No. La charla previa motivacional.
1: Claro.
0: Recalcándole tus virtudes. Entendiendo el lugar en el que están, lo que significa si sales concentrado y etc. Entonces yo decía, ¿cómo el Mortero Navena va a andar dándole charlas técnicas cuando lo único que quieres, cuando tu cabeza está metida y concentrado en otra cosa? Cuando Coquimbo juega con el Universitario y Badalá hace el segundo gol, fue muy comentado lo que dijo Caputo. ¿Fue técnico lo que dijo Caputo o fue motivacional?
1: Motivacional, está cayendo.
0: Entonces yo digo, los que critican ese mensaje, bueno, hay que verla entera. Hay que contarla en,

0: cuarentena. Caputo le dijo, ¿qué le dijo Caputo a Badalá? Tranquilo, si yo no te voy a sacar. Juega tranquilo, pégale al arco. Me gustó lo que hiciste recién. Dale, weón.
1: Sí, eso,
0: entonces cuando
1: que se están viviendo ahí en el partido, esos pequeños detalles, esos ajustes que podría hacer.
0: Sí, un ajuste, a lo mejor verá el técnico rival le dirá a su equipo, ojo, que por la banda de Dylan Escobar
1: está la papa.
2: Claro.
0: Ojo que podemos entrar por ahí. Ojo que Zavala, si te la echa a correr Zavala, o te avivas antes de que le eche a correr, o estamos sonados. Ese tipo de cositas.
2: Sí, son ese tipo de cosas.
0: Ojo con el 9, porque el 9 de Coquimbo no se preocupa de ninguna otra cosa que no sea ir a marcarte el gol. El 9 de Coquimbo, Johansen estoy hablando, no se preocupa de ir a buscar una falta, no se preocupa de tirarse al cuerpo de nadie. No. El 9 de Coquimbo va a buscar la pelota para ver si puede meter un gol. Es el 9 que tiene Coquimbo. Es esos detallitos.
1: Va a ser una buena habilitación.
0: Sí, también. Ese detallito a lo mejor el técnico te lo puede decir. Pero no vamos a ver. Pero no le vamos a quitar el mérito absoluto. Yo sé que hay errores y que hay cambios que a lo mejor para nosotros, a nosotros no nos van.
1: A ese día
0: yo creo que cuando entra Prato no debería salir Johansen, por ejemplo, porque Prato no es el 9 que se va a meter al área. No es ese. Entonces
2: no hace ese trabajo de referencia de área.
0: No, porque a Prato
2: se lo encoge alto.
0: El que ha visto fútbol alguna vez y ha visto a Prato te va a dar cuenta que incluso en declaraciones Prato dice, yo no soy 9 por si acaso, yo no soy 9 que espera en el área, yo salgo, el que lo vio en la Católica, el que lo vio en River, el que lo vio en la selección Argentina. Entonces no esperemos de Prato eso. Entonces a lo mejor yo creo que el técnico podría o mantener a Johansen, incluir a Prato, o intentar lo que intenta, porque el técnico pone a Rivero, puso a Rivero con Prato. ¿Sí? Pero de ahí para adelante, las cosas que pasen no siempre están de la mano de él. Por ejemplo, el otro día, perdón, y René, no hablo más. El otro día está de cumpleaños mi hijo. Así que vamos hasta las 9 y nos vamos. Que está de cumpleaños el Jaimito Rojas.
2: Son varios los que estamos en junio.
0: El Jaimito Rojas.
2: El Jaimito mañana.
0: Tú, he tenido la fortuna.
2: Mañana yo y mi hermano.
0: Tuve la fortuna. Voy a hablar poquito que a mí mi hijo me emociona. La fortuna de tener un hijo como el que tuve. Yo alguna vez, mira la infidencia que te voy a contar. Cuando los niños salen de cuarto, en el colegio, en el Francis, sí. El papá que le escribieran algo a los niños. Entonces ya yo le escribí algo. Y yo le pongo ahí, yo le pedí hartas cosas a Dios para ti. Pedí que fuera un niño respetuoso, me la cumplió casi toda. Le pedí que fuera respetuoso, que fueras cariñoso, que fueras buen hijo, buen estudiante, buen hermano. Me la cumplió casi toda. Lo que no me cumplió fue que yo quería que te quedaras chiquitito para siempre. Así como yo te veía, yo quería que te quedaras para siempre. No me lo concedió eso, pero todo lo demás me dijo que sí. Y ese es el resultado del hijo que tengo. Una maravilla de niño, así que... El Jaimito que mete la cuchara aquí, que ha trabajado con nosotros también, que es periodista ya, que ahora está estudiando otra cosa. Te mando un saludo grande a ti, hijo. Te quiero con la vida entera y 5 eternidades más. Y le pido a Dios que te acompañe para siempre y que seas feliz. Porque te mereces todo lo bueno que pueda darte la vida.
1: Sí, en vez de eso también, bueno, recordar que mañana Ney también está de cumpleaños. No, está de cumpleaños de Ney, así que...
2: El Manu también parece.
0: ¿Cuánto cumple usted?
2: 31 ya.
0: ¿31?
2: Sí, ¿no? 31.
1: Está ahí trinchado este.
0: Sí.
1: Ahí ya está.
0: Al gastado el cabrón.
1: Y eso que no ha salido conmigo.
0: Bueno, oye, ¿de qué estaba hablando yo?
1: De lo que estábamos hablando.
0: Dije, no hablo más.
1: Yo creo que el problema ese del auditor o del Nietzsche que ve es eso. Eso de Prato y lo de Escobar. Creo que es ahí donde hay incardiente, donde, claro, el equipo ahí se ve de otra manera. Como es el caso de ayer, toda la gente dice, bueno, el reemplazante natural debería ser Sosa en esa posición, pero le ha dado con
2: Escobar. Le ha dado oportunidades a Escobar.
1: Ahí es donde la gente reclama.
0: Sí, pues mira, si el Pablito Escobar no tuviera menos de 20,
1: mira.
0: No, el Pablo Rodríguez. El Pablito Rodríguez. No tuviera menos de 20, no jugaría. Estamos claros, ¿cierto? Si Martín Mundaca, con el rendimiento que ha tenido estos últimos partidos, tuviera más de 20, tampoco jugaría, por el rendimiento que han tenido.
1: Y todo porque, eso en la selección anduvo bien, ¿sí? Martín.
0: Pero el Coquimbo Unido viene jugando mal.
1: Sí, viene jugando mal, sí, muy mal.
0: Desde hace rato. El Pablo Rodríguez también. Entonces son niños que, si bien muestran el talento que tienen, todavía no están preparados para echarse el equipo al hombro. Entonces, cuando Coquimbo Unido saca a Pablo Rodríguez, que fue de poco aporte futbolístico, esto es lo que vi yo nomás, porque la gente puede decir, un auditor puso por ahí, cuando sacaron a Pablo Rodríguez, no lo debían haber sacado porque estaba jugando a mí. Y yo vi todo lo contrario. Entonces después cuando hay cambios y en lugar de un 10, como Pablo Rodríguez, como el casi 10 que es Badalá, Coquimbo pone
2: a Chandía,
0: que no es 10, y después mete a dos mediocampistas defensivos. Uno que es netamente defensivo, como es
2: Dylan Glavi. Y uno que puede actuar un poquito más suelto, como Salvador Cordero.
0: Como Salvador Cordero. Lo pone ahí, pues. ¿Cuál es la función que le da Caputo Cordero? Que es la que nosotros vemos en la cancha. Ya. Usted, compadre, no va a jugar de 6 en este ratito, ¿eh? Porque tengo a dos más allá. Yo quiero que usted juegue más adelantadito.
2: Distribúyame.
0: Porque él lo ve. Entonces cuando la gente dice así, pero Cordero es 6 y lo hace jugar de 10.
1: Lo ha puesto en esa función, lo ha defendido.
0: Sí, porque imagínate, Chandía no es 10.
2: No.
0: Coquimbo pierde un puntero zurdo, pierde un puntero por una banda cuando Chandía volantea. Lo pierde, porque tiene que poner a Sogo.
2: Y tiende a orillarse también. Porque no se nota cómodo cuando lo centraliza, no se nota cómodo. Entonces tiende a orillarse por la izquierda, que es su posición natural. Entonces ahí se pierde mucho el nexo del mediocampo al ataque.
0: Entonces tiene que poner a Azúcar, que Azúcar juega 15 por 1. Yo lo digo con mucho respeto y con cariño al cabro, porque físicamente es súper dotado, po. Corre, pero
1: hay detalles que va a tener que mejorar.
0: Pero juega 15 por 1, entonces.
1: Si mejora aquí este año,
0: entonces yo espero que ese tipo de jugadores que están siendo opciones en uno de los mejores equipos del campeonato, muestren. A mí me preocupa, yo creo que Caputo ya sacó sus conclusiones, pero el caso de Dylan Escobar a mí ya me dejó de preocupar. O sea, yo ya sé que Dylan es lo que juega eso, porque nosotros lo vimos aquí un par de años, lo vimos. La gente de la Católica tiene que haberse pegado un par de balazos en las patadas. Después de
2: la expulsión acá en el Sánchez Alborosa, desapareció completamente de Católica.
0: Entonces, este es un equipo armadito. No le llegan, salvo errores individuales, que lo ha tenido. ¿Cuáles errores individuales? El del lateral.
2: Sí.
0: De estos últimos partidos. Y los errores que ha cometido el arquero. Esos problemitas individuales le han echado el pelo, como decían en el campo. Le han echado el pelo al colectivo, al buen colectivo que muestra Coquimbo. Al sólido colectivo que muestra Coquimbo. Porque si estuviera Salinas, si por la banda, en lugar de Escobar jugara Sosa. Sí, sí. A lo mejor no se viviría esto. A lo mejor si hubiera estado el Mono Sánchez en el arco,
2: quizás no tendríamos tantas dudas.
0: Jugaría un poco más tranquilo. El Everton va embalado y Coquimbo lo tuvo a 4 segundos de derrotarlo en Meña.
1: Sí, porque a veces el Sánchez se manda un embarrado.
0: Como todo.
1: Claro, que generalmente se manda un embarrado, pero no son goles.
0: No.
1: Pero también atrapado una espectacular, entonces
0: acuérdese la tapa al Tolima, pues.
1: Sí, a ver, sí. Yo te digo.
0: Bueno,
2: y
0: 200 más. Y 200
2: y varias
0: más.
1: Lo de Freud, no sé si a uno le queda dando vuelta la situación que le pasó en Viña, no sé. No sé. Lo hay. Aunque él reconoce a ese autocrítica que hizo un mal partido en aquella oportunidad, pero es que a veces igual inconscientemente le queda dando vuelta en la cabeza. Porque después claro. se vende el otro.
2: Termina jugando mucho con la inseguridad, sobre todo en un puesto tan claro ingrato como es el puesto del arquero. Porque si te manda una y termina adentro, ya te puedes liquidar con eso. Entonces,
0: el de Quillota no me saca a mí. El otro día, un compañero de trabajo que nos escucha siempre dijo: yo tengo mi sobrino, parece un familiar, preparador de arquero. Profesional. Fue un título. El de Quillota, el error fue del arquero, me dijo. Y yo todavía sigo pensando que el de Quillota fue error del central. El que va corriendo, el central de Coquimbo, que era Gasol en ese rato, el central de Coquimbo iba y tuvo la pelota a 50 centímetros para pa tirarla para cualquier parte. Lo mismo que en la portada. En la portada de Milagro no fue penal. Sí. De Milagro no fue penal de Sánchez, porque Gasol hizo lo mismo. Abrió los brazos y pensó que tocaba las laterales y no iba a pasar nadie por ahí. Se le metió a Cachamorro y allá se le metió el niño, no me acuerdo, y allá Álvarez, y allá terminó marcando. Porque, bueno, pero ese tema viejo.
1: Fue un error de confianza. Sí.
2: Claro.
1: Confianza, sí. Ahí también, Jaime, yo te digo, o sea, sí, posiblemente tenga también responsabilidad de Gasol, pero yo se lo dije, y no voy a echarme pie atrás. Para mí sigue siendo responsable el Flores. Porque él está viendo la pelota y la jugada de frente.
2: Tiene la visión panorámica.
1: Y encima, el arquero tiene la facultad de gritar, voy, yo.
2: ¿Ah? O te caen, que es la clásica. Como, si uno se pone a aguantar, uno tiene que decir, te caes. Porque lo venía molestando uno. Entonces ahí incluso que en ese error allá en... El Quillota, me doy cuenta de que Gonzalo Flores hace el gesto como de no te escuché.
0: O háblame.
2: O también. Se lleva uno de los dedos ahí a la oreja, porque, hace este gesto. Entonces,
0: si nosotros nos metemos que el error fue del arquero, claro, el arquero tiene que decir no te escuché. Y si el arquero le dijo, grita, pues, weón. ¿Ah? Seguimos, porque si tú detenís la imagen, cerramos. Si tú detenís la imagen, Gasolo viene con un atacante enemigo a medio metro.
2: Sí.
0: A medio metro. Él deteniéndose, desacelerando, y el oso a todo cachete. El oso rajado. Claro. Estaba cayendo. Que la velocidad de la pelota. La velocidad que llevaba la pelota era menor que la velocidad que venía el delantero. Y él el lugar. Y si tú detenís la imagen, hay una imagen en la que detení que la pelota está a medio metro de Gasolo y a 10 metros el arquero. Po. Entonces, por eso yo decía, Gasolo tiene que haberle reventado, porque tenía el otro gallo pegado y todo eso. Ya. Punto final. 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Enzi Cortés, auditores.
3: Buenas noches.
0: Hola.
3: Al panel.
0: Good night.
3: Para escuchar este entretenido programa que a los futboleros nos entretiene todos los días.
0: Buena.
3: En el estadio y en Concepción, aparte del frío, se vio un partido tranquilo de parte de Coquimbo Unido. Fue, como dicen por ahí, una faena tranquila en el partido. Si bien llegó el empate, porque Concepción tuvo que correrla, tiene técnico nuevo, yo creo que le está poniendo la corriente igual a algunos jugadores. Hay algunos jugadores que no estaban corriendo, ahora corrieron. Y claro, debido a eso, Coquimbo se plantó bien, incluso el gol anulado, si fue bien anulado, fue una llegada clara. Johansen también tuvo otra oportunidad ahí después, que pasó por al lado palo izquierdo en el primer tiempo. En el primer tiempo Concepción no llegó nunca al área de Coquimbo. Me parece que fue el de Larry Bello al principio del partido y sería todo, lo otro fue todo tranquilo. Y el último partido, el último minuto del segundo tiempo, que fue una tromba Concepción, pero fue porque empujó y más con amor propio y llegó a Coquimbo, pero Coquimbo nunca estuvo en peligro de haber perdido el partido. Quizá a lo mejor puede haber sido un empate por ahí, no sé, sería mucha mala suerte para Coquimbo, pero puede haberse dado ese resultado, pero de perderlo Coquimbo nunca nunca mereció ni debió perder ese partido con Concepción. Son una faena tranquila lo que se vio en el estadio. Bueno, eso es lo que vi yo, no sé lo que vi el resto. Gracias, buenas noches.
1: Sí, pero fíjate que hablando de ese comentario, ya le dije a mi hermano que había pasado en el primer tiempo, de prácticamente no pasó nada con Concepción. En el segundo tiempo, ya a los 47 minutos, se salva Concepción, Zavala, se abre el camino y de afuera dispara hacia portería y se salva Concepción. A los 48 minutos, lateral, o sea, el minuto fue lateral a favor de Coquimbo, Sancho y exigido Fernández, de acuerdo, sobre el horizontal, que sale. Después ya es, a los 50, ahí reacciona Concepción, Rodríguez de media distancia, 22 metros aproximadamente, sobre el horizontal. A los 59, Sancho de Dávila por izquierda, Carabalí solo, el cabezazo, y ahí viene el empate.
0: Empate. Claro. Por la izquierda.
1: Ya, y después a los 65, centro de Cornejo, con ventaja, y palomita de Johansen al primer palo y gol. Al 85, se salva Coquimbo. Corner, el balón pega en el horizontal y en la raya, la sacan. Ahí había un
2: el casi olímpico.
1: Claro, eso. Y a los 91, bueno, el cabezazo abajo, que se salva Coquimbo, ese cabezazo de Larribey. Que siempre hay...
0: Lo mal pensado dice que pretendió tirarla para afuera. Claudio, ¿para qué no clasificar el Colo? Dice.
4: Buenas noches, amigos, ¿cómo están?
0: Hola, ¿cómo Claudio?
4: Bueno, ¿qué puede entregar el técnico o no? Se ven los resultados en la cancha, se han perdido muchos puntos, se han ganado hartos. Pero bueno, ahí no hay nada que reclamar. Y con respecto a las preguntas que quedó dando bote el otro día acerca de qué va a pasar si este técnico o este equipo pierde dos partidos seguidos, no va a pasar nada. ¿Y saben por qué no va a pasar nada? Porque con esto, hasta que no se logre pasar todo esto que han conseguido, o sea, pasar todo lo ganado, todos los récords, no vamos a reclamar nunca más. Y si pierde 20 partidos seguidos y nos vamos a la cuarta división, tampoco va a pasar nada. Porque no tenemos derecho a reclamar. Porque estamos satisfechos y muy contentos. Porque desde que llegó este título y nos paseamos por las canchas como un campeón, no hay nada más que decir. Simplemente dar las gracias. Buenas noches.
0: Gracias, Claudio. Arturito.
5: Hola, amigo de Solo Deporte. Yo ya puse el me gusta, así que insto a los demás auditores a seguir mi ejemplo y tiremos para arriba el Solo Deporte por YouTube.
1: Sí, es lo que uno ve ahí con respecto a esta situación. Si todos sabemos que ya lo dije recién, que el hincha a lo mejor ve de otra manera. Uno a veces también se pone un poquito hincha cuando comenta ciertas situaciones, pero lo ve más futbolísticamente. El hincha no se preocupa más del hecho de saber que tiene que de una u otra forma ganar, pero
0: ahí están los resultados. Dígame que voy a poner de nuevo el audio del Arturo. Porque parece que los audios no se escuchan en YouTube. ¿Para qué me digan si se escucha ahora? ¿Y por qué no se escucha ahora? Bueno, Arturo, ¿por qué no se escucha ahora, Arturo? A lo mejor le puse mute a Yayo.
1: Pero, sí, bien.
2: Intentando arreglarlo. Entonces, no, y el hecho de que, por ejemplo, que el hincha esté bien estetista en el último rato, porque claro, Coquimbo Unido acostumbró al hincha a tener una serie de triunfos como la ha tenido, que ahora terminó sí. Siendo campeón. Ahora sí.
0: Ahora sí, a ver.
1: ¿Quiere pasar al tiro de...
0: Tampoco.
1: De Curicó.
0: Yo voy a ver. ¿Está jugando Curicó de...
1: Sí. Mira, parece que tuvo un problema. Justamente estaban viendo allá.
2: Ah, en el dedo.
1: El dedo, parece que lo fracturaron el dedo.
2: Oye, hablando de eso, en todos estos meses que está Caputo acá en la región, no me había dado cuenta lo del dedo. No me había dado cuenta que tenía el meñique doblado. Oye, fue como, porque vi esa foto de del partido contra Limache y fue como, oye, ¿qué le pasó en el dedo? ¿Qué habrá hecho? Y al final, claro, era por una por alguna patada que se habrá llevado en la mano. No recuerdo muy bien el hecho, pero claro, están atendiendo al arquero de Curicó Unido.
1: Muñoz, ¿es el arquero de Curicó?
2: El ex Audax italiano, ¿no?
1: Sí, el
2: ¿no? No.
1: Ya,
2: dale, ¿no?
1: Estaba
2: sí. No, pero volviendo al tema, a ver.
3: En el panel, yo, y un
2: ahí se escucha.
3: Para don René, la eminencia del. Bueno, yo quería hacer presente qué es lo que pasa, o la observación que le hago a Cacuto, es que le ve a Miran Escobar, que está por.
0: Espérate, voy a ponerlo desde cero para que me digan si se escucha por YouTube.
3: Buenas noches, don Jaime.
2: Hola.
3: Buenas noches a mi tocayo Eri.
2: ¿Qué tal?
3: Feliz porque su padre cada día va mejorando más.
2: Muchas gracias.
3: En el tema salud y tenerlo obviamente de vuelta en el programa, en el panel. Y un saludo especial para don René, la eminencia del el periodismo en terreno.
1: Muchas gracias, amigo.
3: Bueno, yo quería hacer presente qué es lo que pasa, o la observación que le hago a Cacuto, es que le ve a Miran Escobar que está por sobre Sosa. Yo no sé por qué a Sosa no lo pone, siendo que Dylan Escobar, las veces que le ha dado la oportunidad, no ha rendido como debería ser. El periodo anterior, cuando estuvo en Coquimbo, por lo menos desbordaba. Y aunque tiraba un centro al sector del hospital, por lo menos llegaba. Hoy en día está más retenido atrás, no llega arriba, no tira centro, no sé. Yo creo que Sosa es mejor jugador. Es de esperar de que Caputo haga lectura del juego que está haciendo Dylan Escobar y que obviamente le da la oportunidad a Sosa, que yo creo que se lo merece por cómo ha jugado cada vez que ha entrado. Y por lo que veo están bien abrigaditos, está haciendo frío para allá. Bueno, yo disfrutando un poquito del clima nortino, donde aquí prácticamente el frío no se hace presente todavía. Un abrazo para todos y como siempre lo sigo escuchando desde Antofagasta.
2: Muchas gracias.
1: Juan Ruiz, parece que el arquero
2: de Curicó Unido. No, al momento de tomar el balón, como parece que la toma mal y.
0: Ahora sí, ya.
2: Y se lastima el meñique.
0: Ahora sí saliendo.
2: Ahora sí.
0: Déjame ver, Juan Pablo González.
6: Muy buenas tardes, don Jaime. Saludos al panel que nos acompaña hoy.
2: Ahí.
6: Bueno, okay. El fin de semana con la Serena fue bastante duro en realidad. Para mí, como hincha, no fui al estadio. Vi el partido a ratos, la verdad, porque estaba haciendo algunas cosas, pero es duro en el sentido de ver que Serena fue el peor equipo de este torneo. La Serena y Deportes Concepción fueron los que menos puntos sacaron, uno. Pero la Serena fue peor que Concepción porque, si no me equivoco, terminó con diferencia menos 12 y Concepción con menos 7. Y luego en la conferencia de prensa, que eso sí algo escuché, Gutiérrez decía que bueno, que este torneo nunca fue la prioridad porque la prioridad es la primera división. Y yo lo puedo entender, porque tiene un plantel corto, porque es su debut como técnico, pero que la Copa de la Liga no sea tu prioridad no significa que podís salir último del, o sea, que puedes ser el peor equipo del torneo y decir como que aquí no ha pasado nada. Yo sé, entiendo que le ha faltado autocrítica a Gutiérrez. Creo que en los últimos partidos por el campeonato algo dijo de autocrítica, de cambiar la forma de juego. Pero ahora es como, ya, si total yo les dije al principio año que este campeonato no nos importaba. Puede ser, pero no por eso podéis hacer un campeonato tan malo. O sea, fuiste peor que el colista de la primera división. Nos metieron más goles que a Deportes Concepción, que va último en el campeonato que a él sí le importa, o al campeonato que él sí le va a dar valor. Entonces yo al principio no entendía mucho este tema de que jugar a Escalante, que jugar a McAllister, que jugar a Lancillota y Chamorro y otros titulares, porque era un partido que no tenía ninguna relevancia. Pero ahora pienso que él quizás hizo ese plantel, hizo ese equipo para evitar lo que pasó, ser el peor equipo del torneo y aún así no resultó. Entonces ahora viene el viernes que jugamos con Audax, se acaba la primera rueda y la verdad que no sé de dónde agarrarse para mantener mi postura de que Gutiérrez tiene que continuar hasta final de año.
0: Gracias, Juan Pablo.
1: Gracias.
0: Sí, yo escuché después la conferencia de prensa, la vamos a escuchar un ratito más. Y te quedas más preocupado con lo que él dice, uno se preocupa más.
1: Yo no fui al estadio, no vi el partido, pero me comentaron dos hinchas selenenses, no amigos que están allá en... No, pero eso digo, no voy a hablar de eso, pues no vi. No, pero voy a decirte yo lo que me dijeron dos hinchas que estuvieron en el estadio, que lo que preocupante es de que la mayoría de los jugadores no mostraron honor, no mostraron el orgullo, o sea...
2: algún tipo de vergüenza deportiva,
1: exactamente, algo. Exactamente, lo mismo decían los jugadores, como que estaban jugando por jugar, nomás, y no mostraron ese ímpetu de decir, voy a ir a buscar que sea un descuento.
0: Esto declaró...
1: Y eso les preocupa a los hinchas de
0: violencia. Esto declaró Felipe Gutiérrez.
7: La liga nos manchó mucho el trabajo de esta temporada, entendiendo que... sentíamos desde el principio que el énfasis y el enfoque estaba en el campeonato nacional. Creo que obviamente el partido de hoy día, desde el aspecto emocional, desde el aspecto, sobre todo en el primer tiempo, desde lo futbolístico, creo que estuvimos muy por debajo del nivel. A ver, conclusiones, algunas positivas, la posibilidad de ver a chicos que no venían jugando, tener la posibilidad de que hayan jugado, creo que por ahí también para nosotros es bueno poder sacar conclusiones de cómo desarrollan su juego antes de poder jugar titular, haber jugado más minutos. Sabemos que no es fácil, pero es parte de lo que lamentablemente muchas veces les toca a los chicos, tener esa posibilidad de jugar. Tienen una responsabilidad de poder demostrar lo que tienen para entregarnos, por ahí para nosotros sacar esas conclusiones, el balance más o menos positivo, desde lo negativo obviamente la cantidad de goles que sufrimos durante este campeonato, creo que no es fácil de administrarlo, pero bueno, el enfoque, hay que dar vuelta a la página y avanzar a lo que viene el día viernes, que es muy importante para nosotros en el partido con Audax. Ojalá poder terminar una primera rueda con 20 o 18 puntos, creo que nos vendría de muy buena muy bien para este arranque de campeonato en esta primera rueda. Obviamente lo intentamos, pero entendiendo de que lo más importante para nosotros, lo mencionamos, en el campeonato nacional, el primer partido en el Estadio Nacional con la U, fuimos con un equipo bastante titular. Desafortunadamente después teníamos casi 72 horas entre Audax en la Florida y Calera en Calera, con tres partidos de visita. Desafortunadamente el partido de Audax, no sé si lo vieron, pero íbamos 2-0 perdiendo el primer tiempo, lo empatamos, o sea, lo hicimos, son 2-1, intentamos el segundo tiempo y sobre el final nos terminan ganando en 3-1, y en Calera ya con jugadores un poco más de los que venían jugando, terminamos perdiendo sobre la hora 2-1, y ahí es mucho más difícil después poder sostener durante el campeonato, tratar de la Copa de la Liga, tratar de competir. Y desafortunadamente con esos dos partidos también perdimos jugadores importantes para el campeonato nacional, que los tuvimos 21 días fuera, y bueno, más o menos lo fuimos desarrollando en relación a lo que iba avanzando, pero el objetivo principal, lo he dicho desde el principio, es el campeonato nacional. Creo que la Copa...
0: Bueno, ahí está, se queja igual con pocas razones desde mi punto de vista.
1: Yo no he hecho mucha relación, casi nada. Él se queja de los partidos que fueron afuera, pero resulta que después tenían seis partidos aquí en casa, seis, sin moverse.
0: ¿Cuántos partidos se han jugado por el campeonato? ¿Cuatro? O sea, ¿14?
1: 14.
2: Sí.
0: ¿Y la Copa de la Liga? 6.
1: Sí.
0: O sea, ha jugado 20. 20 partidos él.
2: ¿Y eso es un motivo de una queja?
0: Y no, pero, Eric, más allá de lo que no compartamos nosotros con su queja, porque si estuviera dirigiendo a Coquimbo, a O'Higgins, a la Católica, a Audax, a Palestino, y habría algunos más, y viajando, y jugando, estaría...
1: ¿Qué pasa, que hubiese renunciado?
0: Sí, pues estaría internado.
2: Sí.
0: 20 partidos jugados lleva, ha perdido 10 de los 20, ha ganado solo 4. Ha empatado los otros 6.
2: En este campeonato
0: ganó 1 de 18, 1. Yo te digo, está bien que te vaya mal. Está bien, pues si te puede ir mal, pues. Pero no tanto. Pero no, como decía, lo que tienes de bruto, le decía el otro, pero no abuses. Le decía
2: Kiko, Don Ramón.
0: Don Ramón le decía a Kiko, pero no abuses. Sí, pues, no abuses. Está bien que te vaya mal, pero no abuses. Oye, a la gente le cobraron entrada el fin de semana. Un equipo que estaba al trote. Él habla de las cosas positivas, pero no jugaron 11 cabrones jóvenes para ver si acaso qué pasaba. Porque por último, que él me diga, sí, bueno, desde hace 3 fechas que ya no tenemos, en este campeonato, desde hace 3 fechas que no tenemos ni pito que tocar. Entonces, voy a poner otro arquero, voy a poner un par de delanteros que quiero ver, de los jóvenes, porque si sigue jugando con el argentino que llegó, Fabricio, y etcétera, que es como la crítica que hacía Arturo Vidal al seleccionador actual chileno, al
2: Nico Córdoba,
0: al cuasi técnico que tenemos. Si vamos a prepararnos para el siguiente mundial, no sigamos llevando los mismos, pues. Claro. tienen que aparecer cabros que a lo mejor pueden llegar, pues. Entonces Club Deporte, su técnico se queja, pero así como que si la culpa solo la tuviera el empedrado. Yo creo que se fue poco respetuoso con el hincha del Club Deporte de La Serena al tomar de esta forma este campeonato. Si el foco tuyo es el campeonato nacional, ya. ¿Cómo vamos allá? ¿Cómo va el campeonato nacional?
1: Ya lo dice una vez que la leche se derramó. No lo dijo antes.
0: No abuses.
1: Ya lo dicho antes. Y además que habla de darle a los chicos. No sé a quién le dio, porque a Fabricio Díaz.
2: Va décimo segundo.
1: De lateral izquierdo. En vez de darle la posibilidad a José Tapia.
0: Dame la tabla desde Club Deporte Bajo.
2: Décimo segundo. 17 puntos de Deportes La Serena. Décimo tercero, Audax Italiano, con 15. Décimo cuarto, Cobresal, con 13. Y acá empieza la zona de descenso. Deportes Concepción con 11 y Unión La Calera con 11. O sea,
1: a 6.
2: A 6. O sea, si no se condice mucho el discurso de Gutiérrez, de no, nuestro foco está en el campeonato nacional y por eso no vamos a tomar tanto en cuenta la Copa de la Liga, viendo los resultados, viendo la posición en la tabla, que estás a 6 del descenso, y más encima, el cómo se ha mostrado de vulnerable Deportes La Serena en el último rato, ya es una cosa como...
0: Ahora el partido de visita...
2: ¿Cómo sostenemos este discurso? Esa es la pregunta.
0: El partido de visita en la Florida.
2: Sí.
0: ¿Para qué le voy a decir cómo le iba a Club Deportes La Florida? ¿Para qué? Si hasta descendió en la Florida.
2: 2022.
0: ¿Para qué le voy a decir cómo le ha ido? Entonces él dice, sí, bueno, sería re bueno terminar con 20 o con 18. O perdón. Con 18. O sea, 18 puntos. Si gana los de abajo y Club Deportes solo suma 18, va a quedar a cuánto. Entonces requiere contra fregada la fútbol. Yo digo, Dios quiera que la dirigencia
2: invierta en algunos refuerzos.
0: Que tome el peso, traiga algunos jugadores. ¿Has leído algo de que Arjen Sangüesa se podría ir?
2: Sí, me tomé con ese rumor. Me tomé de que se le está buscando salida a mitad de temporada.
1: ¿Pero se le está buscando o él qué le dice?
0: No tiene nada que ver que se le esté buscando salida.
2: Sí, bueno, yo leí que se le está buscando.
0: No.
2: Más allá no manejo.
0: No, nada que ver. No se le está buscando. Si creo que
2: voy a buscar la...
0: Tendría que traer, están buscando. Van a traer un arquero. Si le están buscando salida... Es porque van a traer los arqueros.
1: O tal vez le van a dar la oportunidad a José Tapia pensando que pueden traer 4 refuerzos ahora. Charlos normales y más la lesión de Stefanelli.
0: ¿Le pueden haber ofrecido otro equipo a este arquero que aquí no va a ser titular? Sí.
1: ¿Sabes tú lo que estamos conversando respecto a la situación?
2: Aquí claro, está la cita de Nico Cárdenas de Juego de Campeones. Le estarían buscando una salida a Ergin Sangüesa en el siguiente mercado invernal. El cuidadoso ya había conversado con la dirigencia serenense y podría sellar su partida del equipo en las próximas fechas.
0: Enzi Cortés, auditores.
8: Lo otro es que...
0: Espérate, que me va a hablar de Joaquín Muriel, para no cambiarme. ¿Qué me
1: sí, no, es que lo que pasa es que de aquí a lo que estamos viendo, Audax Italiano, próximo rival de La Serena. Después viene una fase de Copa Chile, que tiene que enfrentar a Antofagasta, a Cobresal, La Serena, la Serena Antofagasta, pero ya volviendo a insertarse el campeonato de la Liga, mira los partidos que tiene Serena. Católica, allá.
0: Después del Audax.
1: Católica, allá.
0: Ya.
1: Después, O'Higgins acá, y después tiene que ir a Coquimbo allá, y después viene a la Universidad de, tiene que ir a la Universidad de Concepción.
0: Dos seguidos afuera, Coquimbo y lado de Conce.
1: Y antes dos seguidos también. Ahora y Católica. Entonces, está difícil. Está difícil, está complicado. Está
0: muy complicado. Hay que ver en qué posiciones se refuerza este equipo. Le hace falta harto, sí, ¿eh?
1: Mira, ¿dónde puedes reforzar
0: a le hace falta harto. Yo creo que le falta otro arquero, le falta otro central, le faltan delantero.
2: Definitivamente delantero. Hace rato, porque no. De nuevo estamos con el drama de Ángelo, de nuevo no hay una generación de peligro, no se concretan de muerte en la Serena.
1: O sea, los delanteros que uno aparentemente dice, bueno, son delanteros de nombre.
2: Claro, de un buen cartel.
1: Exactamente. Ángelo Rigen va a ser lesionado.
2: Y ya llega a ser crónico.
1: Jason Varga también anda un día bien, otro día medio lesionado.
2: Sí.
1: Afortunadamente, bueno,
2: y son temas musculares, que es lo más.
1: Stefanelli. Ya no puede jugar más. ¿Qué más tiene?
2: ¿No tiene más? Todavía no asuma Alexander Oroz, que. Ya el colectivo Serenense se le olvidó por completo que está en el plantel. Por eso, o sea,
0: viene sin jugar, usted cree que va a rendir al tiro.
2: Por lo mismo, o sea, ya otro jugador que viene con lesión.
0: Media segunda rueda le queda. Está perdiendo Temuco y ahora.
2: Uy,
0: el arquero sacó dos pelotas increíbles. El Raúl González dice: Don Jaime Johansen será a la larga uno de los mejores nueve que habrá pasado por Coquimbo Unido. Usted sabe. Que siempre le pusimos ficha.
2: En este programa se le bancó.
0: Este mensaje lo envía Enzi Cortés.
8: Lo otro es que quedé muy contento con el regreso después acá porque me intercé con el. Coincidí en el avión con el plantel de Coquimbo. Unos muchachos que están muy unidos, se ve un plantel muy competitivo entre ellos, muy amable, todos los jugadores, muy humildes. Yo creo que este equipo va a dar más porque la clase de personas que hay en el club, la clase de jugadores, son jugadores que no se han visto acá en Coquimbo. Muy amables para atender las personas. A pesar del cansancio, uno no quiere invadir su espacio, pero a veces esa oportunidad no se da nunca, así que algunos accedieron. De hecho, me fui en el asiento con dos jugadores de Coquimbo. Entonces, muy contento por eso y fue una bonita experiencia el fin de semana haber viajado a Concepción a ver el partido de Coquimbo Unido. Muchas gracias.
0: Fíjate que hoy un compañero de trabajo me decía, oiga, ¿usted cree que lo que presenta Coquimbo Unido ahora influya en los resultados que tiene? Entonces, porque yo he visto el complejo que tienen, el estadio en el que juegan, lo que han ganado este último tiempo, y yo, porque había un grupo de personas ahí, la conclusión era que si tú tenías un trabajo como el que te ofrece Coquimbo Unido,
2: sí,
0: te tenés que sacrificar para cuidarlo, po. Entonces,
2: motivarte para
0: este equipo,
2: para seguir
0: este
2: ahí.
0: Equipo seguramente los profesionales que tiene Coquimbo Unido, más allá de sus talentos y todo eso, lo que les entrega una institución como la de Coquimbo Unido en la actualidad es como para que ellos valoren dónde están, dónde han estado.
1: Y eso me encima, súmale a su currículum.
2: Sí, bueno.
1: Más adelante, también, sí, pues. Ay, yo gané esto, gané esto ocho. Y seguir, o sea, lo que uno conversa con ellos, las prácticas, o con el propio técnico también, ellos tienen un hambre terrible de ganar. Todo lo que esté adelante se les presenta ganarlo, pero no con esa soberbia ni con esa arrogancia, con la humildad.
0: Porque
1: ellos están con esa humildad
0: yo decía hay futbolistas que lo único que quieren es dar un pasito adelante. Tú a veces, ¿y cómo está? ¿Y su futuro? Sí, lo que pasa es que yo quiero hacer una buena temporada porque quiero jugar en el extranjero, quiero jugar en Santiago, quiero jugar en un grande provincia. Y los jugadores de Coquimbo Unido están en uno de los equipos importantes de provincia, ¿no? Un equipo que es el último campeón, salió en un año, salió campeón dos veces, este año está a tres partidos de ser el primer campeón de un campeonato nuevo, que seguramente sería un aliciente importantísimo para la institución, para estos mismos jugadores, para el currículum.
2: Sería algo histórico.
0: Para el currículum, como dice René. Entonces, cuando tú ya estás en un equipo en el que siempre quisiste estar, seguramente que hay un incentivo adicional. Por eso este equipo juega como juega. Tiene la tranquilidad. ¿Viste el otro día la inauguración de los camarines nuevos que le entregaron?
1: Sí.
0: Personalizado.
1: Sí, espectacular, sí. No, y además que uno conversa con Johansen. Estoy hablando de los más jóvenes. Conversé con Johansen, con Zavala, con Salina. Y ellos, por lo menos a mí no me lo han dicho. En ningún momento, cuando uno hace la entrevista, dice, sí, estoy pensando hacer una buena campaña porque el próximo año veo la posibilidad, si acaso se me ofrece la ocasión de irme afuera, al extranjero, o ir a un equipo.
2: Buscan vivir el presente acá, rato. Viven el presente.
1: Están acá, le han abocado lo que es esta temporada. No miran más allá de lo que pueda pasar. Y los más chicos también están en lo mismo. Tal vez por ahí Pablo Rodríguez en un momento deslizó esa posibilidad de decir, hacer una buena temporada en Coquimbo, ver la posibilidad de abrirse al extranjero, cosa que yo no le comparto.
0: Mira,
1: porque no, primero tiene que crecer, hacer
0: un sitio camino. Hay un sitio que valora a los futbolistas de este mercado.
2: Transfermarkt.
0: Y claro. Y Francisco Salinas está valorado en $2,080,000. Esa es la tasación que tiene Francisco Salinas. Y los de Coquim tienen Salinas como el más caro, con poco más de 2 millones. Tiene 26. Chandía tiene 23. Está tasado en $1,730,000.
2: No es
0: Cristian
2: mala plata.
0: Zavala con 26 años. Tasado en $1,380,000. Aquí se fueron para José. Galani, 28 años, $1,380,000.
2: Yo diría que costará ahí un poquito más.
0: Pero no me refiero a Galani. Yo también creo que Galani anda por ahí con pero tiene 28.
2: Claro, es el otro detalle.
0: Johansen. Y Azócar, Johansen tiene 27. Azócar tiene 25.
1: ¿Te salen 800 mil, no?
0: 922 mil, casi 923 mil. Pero Johansen está tasado lo mismo que Azócar.
1: Sí, pero yo pensé que lo tenía más o menos 800. Me dijiste que con Azócar, dije, Johansen tenía 6 mil en 1,5.
0: Por lo menos,
2: Yo pienso lo mismo, porque...
0: O sea Azócar, con respeto lo digo, porque yo hablo del futbolista nomás, no puede costar en este planeta. No puede costar lo mismo Johansen que Azócar. En este planeta, a lo mejor en otro, en un universo paralelo, a lo mejor, pero en este planeta no podríamos. Escuchemos a Hernán Caputo.
9: A priori ganar el partido, que era lo importante. Queríamos no depender de nadie y no dependimos de nadie. Así que hicimos el paso a la semifinal, creo que es muy meritorio por lo que entrega el equipo, por el momento que está. Y me quedo con eso, con la entrega, el punto honor, independiente de quién esté. A veces hay que tener fortuna, como lo tuvimos hoy un poco ahí en la última jugada. Pero el equipo quiere ir siempre a buscar los resultados, a buscar las posibilidades. Y me quedo con eso, con la entrega del equipo después de tantos partidos juntos. Bueno, uno es optimista y siempre espera que el equipo esté bien, que funcione y demás. Obviamente que nos encontramos luchando en todos los puestos y en todos los torneos, perdón. Y eso es muy bueno, ¿no? Porque te mantiene vivo, mantiene la energía, la parte emocional muy bien del equipo. Pero bueno, nada, falta mucho tiempo, falta mucho camino todavía. El que vamos recorriendo lo vamos haciendo bien. Ahora es el próximo partido con O'Higgins, con el torneo nacional, que es el fin de semana que viene, y nos prepararemos para eso. Sí, es verdad, pero bueno, nada, hicimos un buen paso. Y este paso es importante porque el equipo se lo merece. Así que, como dije, creo que cuando están las oportunidades hay que aprovecharlas, y creo que lo aprovechamos bien.
0: Bien, en la nota que dio postpartido para la televisión, Hernán Caputo.
1: Sí, ¿sabes qué, Jaime? De viaje, ¿en Copa Libertadores con quién juega el mismo?
2: Platense.
1: ¿Y a dónde?
2: En el Sánchez Romoroso.
1: ¿Y antes? ¿De visita?
2: De visita, sí.
0: Buenos Aires.
1: Buenos Aires, ya. Te tengo una buena noticia.
0: Los dos acá. Los dos partidos acá.
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2: Bien, al tiro. Bueno, no, está bien.
0: El Humberto Cuellar, que es el contertulio de Coquimbo Unido en el show de goles, nos escucha habitualmente. Saludos, Humberto. Dice: saludos. Hola, Jaime, saludos al panel. Referente al puntaje del Club Deporte La Serena, pronto va a salir el resultado del TAS por los puntos que estaba a Unión La Calera. Y esto agudizaría, ¿cierto?, mucho más su estadía en el campeonato. Sí, porque si a La Calera le devuelven, si a La Calera le devuelven
2: los seis puntos, yo creo que llega a 17, que alcanza Deportes La Serena.
0: Yo creo que es difícil que se
1: lo devuelva. Yo dije la semana pasada que, claro, sí, la semana pasada dije que, ojo, cuidado, que Calera ya está esperando la resolución pronta. Le pidió una urgencia al TAS que resolviera esta situación. Y no fue solamente Calera. Lo pidió en conjunto con la ANFP, Calera, Everton y Cobresal. Si, todo el mismo lugar pidieron la aceleración de la decisión del TAS. Entonces se supone que de aquí a más tardar en agosto debería ya estar esa resolución de los seis puntos.
0: Le quitarían tres puntitos
1: a Cobresal
0: y a Everton. Mira, el Felipe dice: Jaime, increíble los precios de los jugadores de Coquimbo, y pensar que la gran venta de la Copa Libertadores del 92 de Coquimbo fue... ¿Se acuerdan a quién vendió después de la Copa Libertadores de Coquimbo?
1: Antes vendió a...
0: Pedro González.
1: Antes había vendido a Daniel López.
0: ¿Copa Libertadores escuchaste bien o no escuchaste?
1: Sí, pues. Antes de la Copa Libertadores. Ese año cuando termina
0: la Copa Libertadores. Después de la Copa Libertadores.
1: Sí, pero...
0: Ya, ¿En cuánto plata vendieron al Negro López?
1: $100,000.
0: Bueno, el Pedro González también lo vendieron $100,000.
1: Pero Pedro González se va a...
0: ¿A la U? A Cobreloa. Jaime, una pregunta para don René. Esto dice el Eric Espinosa. Ya que está a punto de terminar la primera rueda, ¿qué jugadores quedarían libres? Le pregunto por Galani. Ojalá pueda renovar. Esto dice el Eric Espinosa.
1: Todos los jugadores tienen contrato. Lo mínimo son un año. No lo tienen hasta la mitad de año.
0: El Arturito Ruiz dice: estamos cagados, sí, con respeto, dice, en relación al presente del Club Deporte de La Serena. Time Michael Vega Julio dice: buenas noches, Jaime. ¿Qué es lo que suena? Buenas noches, Jaime, saludos a todo el gran panel deportivo. Se escucha muy bien el programa, sin ningún tipo de inconveniente, desde el principio. El Moisés dice: Jaime, ¿cómo vamos con el minutaje sub-21? ¿De qué campeonato? Ahí me contáis. Voy a escuchar primero al Germán Moreno. Estábamos hablando del Club Deporte recién. Nosotros andamos para allá y para acá, así que escuchamos a Germán Moreno. Nos va a hablar de el Granate.
10: Hola, buenas noches, saludos para todos.
2: Hola.
10: Bueno,
2: buenas.
10: Serenita mostrando poquito o nada, yo creo, más bien nada, muy, muy poco fútbol. Bueno, 999 espectadores para este partido donde nuevamente Serena muestra muchas debilidades, Calera lo gana, ¿no es cierto?, sin mostrar un gran despliegue de virtudes, más aprovechando en el primero la mala salida por izquierda. Andía habilitada Villanueva y este se la clavaba al poste derecho de Lancelota en 31, después en 41 una mano de Escalante al intentar despejar y el mismo Villanueva de penal, y Serena, que nos acostumbra, ¿no es cierto?, a tener buen trato de balón en los primeros tiempos, acá no mostró nada en realidad, un remate por ahí desviado de Marín. El que más intentó en el medio de jugar con claridad fue, a mi modo de ver, Milovan Velázquez, pero Serena todo lo hacía lento, transiciones lentas, muy predecible. Por ahí en 27 Chamorro se lo perdía solo, bueno, estaba offside, Marín muy, muy irregular. En el segundo entraba Jason Vargas y por ahí en 33 le entraban fuerte, quedaba en el piso, y yo me preguntaba si era necesario arriesgar al goleador en un partido donde Serena no se jugaba nada de importancia. Pues bueno, ahí afortunadamente se recuperó, y en 35 casi la clavada de distancia al poste izquierdo del portero. Venía Marín de tiro de esquina, y en 36 casi olímpico, pegó en el palo, en el travesaño. Y Contreras por ahí en 37 tuvo una ocasión ante un centro de Vargas, pero Serena en realidad mostró orden y ganas por no más de 15 a 18 minutos en el segundo tiempo. Pues al final nuevamente un penal, me parece que Sandoval, Méndez, ¿no es cierto?, y Sáez lo estrellaba en el travesaño, que pudo haber sido el 3-0. Bueno, ahí clasificó Calera por el empate de Audax y la U, en una actuación bien mediocre de Serena, donde a mi parecer el más rescatable en esta ocasión fue McAllister, pero de colectivo, en el colectivo nada. Así que es bien preocupante este tema, ¿no es cierto? El viernes nos toca con Audax, y Serena en realidad mostró poco. Bueno, y las declaraciones de Gutiérrez, como siempre lo mismo, en realidad como poco aporte en el postpartido siempre. Eso, buenas noches.
0: Gracias.
2: Buenas.
0: Muchas gracias. El Pablo Suárez nos manda saludos. Voy a saludar a la gente que nos decía el tiempito de escribirnos aquí en nuestra transmisión de YouTube.
1: Sí, mire, como había observado el tema de Pedro González, recordemos que Pedro González estuvo dos oportunidades en Coquimbo, 91-92 en Copa Libertadores, y después volvió en 2005.
0: Pibe ya jugaba, no jugaba
1: nada. No había jugado nada, incluso en estuvo en Desario lesionado
0: Corrales,
1: y después ingresa Pedro González. No pasa nada con
0: Pedro Pablo Suárez. Saludos, Pablito, nos manda saludos a nosotros. Diego Carrasco dice, buenas tardes, estoy contento con la competitividad del equipo. Lo gracioso es que esta copa fue diseñada con la intención de que los protagonizaran ciertos equipos. No, pues esta copa fue creada para pagarle la deuda a la
2: NFP.
0: A la NFP, ¿no?
2: O sea, al TNT.
0: Sí, pues de la NFP al TNT.
2: Pero igual, Lalo, igual esta copa...
0: Déjame leer ahí, volvemos. Lalo dice, buenas noches al panel, buen programa. Hernán Lepe, buenas noches. Soy el primero en interactuar con el panel. Que tengamos todos una linda semana. Bendiciones, don Jaime, y don Eric y don René.
1: Gracias.
0: Marcelo Cisterna, buenas noches, saludos y un gran abrazo a la distancia desde Copiapó.
1: Marcelito.
0: Gabriel Ramos. Los jóvenes que critican no son hinchas, solo son hinchas de cartón, que solo están en las buenas de Lauri y que van dos veces al estadio. Ignacio Garrido, buenas noches a todos, a Elias, el vecino, a todos. Nano Collado, listo, me gusta. Buena, Nano. Denle me gusta a un niño. Yo le doy un saludo aquí al que le pone me gusta. Ya van hartos, sí, pero faltan más. Cuando, si hay 180 conectados y hay 180 me gusta, vamos bien, dijo el Quijote. Jorge Eduardo. No te escucha, dice Jorge Eduardo. No se escucha. Ya después se escuchó, sí. Raúl, no te escucha en los audios. Ahí cuando teníamos el problema. Listo, a mí me gusta, dice Lalo. Jorge, no te escucha. Ese problema que teníamos con los audios ya. No se escucha. Buenas noches. Leandro Pizarro, buenas noches, Leandro. Voy a buscar los que dicen otra cosa que no sean, no me escuchan. Bruno Enríquez, le di me gusta. Hay un tema con los audios, ya está resuelto. Adriana Araya, saludos, Adriana. Mario Palma, saludos, Marito. Wilson Alfaro, buena, Wilson, saludos. Bruno Enríquez, saludos. Cuando nosotros no transmitimos partido, oiga, no transmitimos. Llegan más mensajes cuando no transmitimos. Leandro Pizarro, ahora sí se escuchan. Wilson Alfaro, ya estamos bacán. Se escucha muy lento, dice Raúl González. Jfra Tapia, cero autocrítica de Gutiérrez. Si no se puede creer, así no se puede. No se puede crecer. Como dice él. No se crece perdiendo todos los partidos. Que se vaya ese mitómano, dice esto Jfra Tapia. Grupo Candilejas de Coquimbo. Saludos, gran Jaime. Mis respetos y mis saludos cordiales para Eric y para don René.
2: Muchas gracias.
0: Jota Fra Tapia después dice que se vaya Ergin es falso. Omar Galleguillo, grande Solo Deportes, lo mejor de la cuarta región. Lo escucho desde Villa Talinay. Este amigo tuyo, ¿no? ¿Qué? Omar Galleguillos, no. Leandro Pizarro, ya le di me gusta. Se viene Chile versus el Congo. ¿Cuándo juegan?
1: Mañana.
0: Sí. Estoy ansioso de ese partido ya.
2: Uf, en Francia. No puedo dar la emoción.
1: A puerta cerrada, sí.
0: ¿A puerta cerrada? Sí. Allá. Sí. Pero con tele.
1: Sí.
0: ¿Qué están preocupados por el ébola del Congo?

0: Allende era de la República Democrática del Congo. Sí. Esto fue de eso. Siempre está en esa lista de las nacionalidades fuera de lo común del fútbol chileno. Así que ahí como hubo un paso de un, sí, un congoleño.
1: Alfonso, claro. Roja, auditores.
2: Buenas noches, don Jaime. Buenas noches a todos por ahí. Bueno, presente Coquimbo Unido, algo donde encontrarle algo malo es difícil. Los jugadores que entran juegan bien, los que salen también, Unido, el DT no ha tapado la boca, un manejo de camarín increíble, la dirigencia hace todo bien, la municipalidad un trabajo genial de nuestro alcalde, trabajo mixto con la dirigencia para cumplir todos los requerimientos de la Conmebol. No hay nada que le pueda encontrar malo. Ahora lo que me preocupa, lo único que me está preocupando es Escobar por el lado de él. Yo encuentro que estuvimos a punto de empatar por la poca marca, la poca presencia que tiene Escobar en ese sector de la cancha. Encuentro que estamos perdiendo ahí más poder de defensa, deja muy botado y pienso que debería darle una opción a Sosa y volver a esa línea más marcada, porque esa línea tiene, por lo menos, yo creo, lo que se sabe, como por lo menos 3 semanas más. Así que me preocupa el lado de Escobar, me preocupa mucho. Bueno, buenas noches, que estén bien, chao.
1: Gracias. Los minutos, me pregunta, los minutos sub-21, Coquimbo tiene 751.
0: Acá lo tenía.
1: A ver.
0: 751 tiene Coquimbo Unido hasta lo que es esta fecha 14. Recordemos que este fin de semana viene la fecha 15. Tiene que computar 1890 minutos. Es decir, le falta 1139 minutos.
1: Pero ¿no había una exigencia para la primera rueda?
0: No, pero eso es la Copa de la Liga.
1: No, estoy hablando del Campeonato Nacional.
0: No, en el Campeonato Nacional tengo entendido que no. No hay una exigencia. Se tiene que llegar a los 1890 minutos de aquí al final del campeonato. Y
1: bueno, le faltan 1139.
0: Siento que le falta un... Podría estar mejor, pero al menos no está tan mal como otros equipos. Limache tiene 490, por ejemplo. Así que Coquimbo no está tan mal en el minutaje sub 20.
1: El Colo ya tiene, al Colo le restan 600, a Coquimbo 1139, a Limache le faltan 1400 minutos.
0: Al Colo lo está ayudando el
1: a
0: tema del...
1: A le faltan 1260, a Deporte La Serena le faltan solo 645 minutos, a Lauda le faltan 956.
0: Sí.
1: O sea, el Deporte va, pero como avión.
0: Al Colo le ayudó bastante el tema de la lesión de Paul, porque Marchán es el que suma los 90 minutos, sí, para Colo Colo, sumado a por ejemplo que de repente entra Leandro Hernández, que también suma minutos, Cuevas, entonces está sumando alto minutaje Colo Colo por partido, porque claro, está apostando alto por los jóvenes.
1: Arturito,
3: ¿sí? No iba a dejar pensar lo que te había comentado recién, Antoine Elá.
0: Camerunés
3: también, Jan de Manga y Antoine Elán, camerunés, que Elán llegó de Uruguay.
0: El tanque Sisley.
3: Un
0: nigeriano en Deportivo.
1: Arturito Ruiz.
3: Sí, yo creo que sí también.
4: Ver las elecciones como era de la Serena, po, la misma guá. Con respeto.
1: En la semana, el Daimán que el Vega Julio dice, la semana estamos... O esperamos de ese, ¿cierto? Tener buenas noticias sobre los refuerzos para ir por nuevas historias para esta travesía orinegra. Los escuché en diferido a las 7 a.m. Nos vamos al turno de Nochero ahora para aportar para nuestro Chile querido. Ya, nos vamos.
3: Ya un poquito más cortito para la celebración. ¿Qué?
1: Sí, pues está de cumpleaños. Yo le decía hace... Algún ratito está cumpleaños mi hijo.
0: ¿Aquí contra el?
1: Así que lo voy a ir a celebrar con él, con mi familia. Yo tengo dos hijos. Lo voy a celebrar con mi familia. Lindo día. Para mi hijo ya

0: Lo que pasa es que parece que no me escuchó recién, pero quiero decirte que te voy a esperar, o sea, que me esperes un ratito, que ya voy, vamos a estar juntos. Daría la vida entera 5 veces seguida por ti. Así que te quiero mucho y nos vemos un ratito más. Ya, nos vamos, que nos vaya bien a todos. Nos encontramos mañana.
1: Mañana ya.
0: Si, si terminamos todos los días a las 9:30, no estoy acostumbrado yo así. Pero llegaríamos temprano a la casa. Llegamos tarde. Sí. Salimos muy temprano en la mañana y llegamos tarde. Pero me hace falta una media horita más.
2: Sí, me tengo.
0: Yo soy de 2 horas por lo menos.
2: Yo
0: soy de 2 horas por lo menos. No, si me quieren. Usted no tiene que perro que le ladre.
2: No, no tengo nada, yo tranquilamente llego a la hora que quiero, si quiero llego a mi casa, si quiero no llego.
0: No,
2: a usted no. Lo único que hace es el fin de mes le tiro la malla, pasa no la plata, pasa no, la plata.
0: No le envidio ese, no envidio ese llegar a casa yo. Ya, chaito, hasta mañanita.
1: Chao, nos vemos.

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3: 9 de la noche, 46 minutos.
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3: 9:00 p.m. 57 minutos.
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0: Te indica la hora.
1: 10 de la noche, 26 minutos.
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3: 10 de la noche, 57 minutos.
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0: marca la hora.
1: 11 de la noche, 27 minutos.
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0: indica la hora.
1: 0:33.
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0: 1 de la madrugada. 3 minutos.
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0: marca la hora.
1: Una de la madrugada, 33 minutos.
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0: hacerlo.
1: Te indica la hora.
2: 2:00 a.m. Un minuto.
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3: 2:00 a.m. 33 minutos.
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0: indica la hora.
1: 3 de la mañana, un minuto.
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2: 3 de la mañana, 31 minutos.
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0: hacerlo. Te indica la hora.
1: 4 de la mañana, 3 minutos.
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0: marca la hora.
1: 4 de la mañana, 28 minutos.
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0: Ramón Lasarte.
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0: Gracias, Mon. 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

0: Perfecto. Te indica la hora.
1: 4 de la mañana, 58 minutos.
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1: Te indica la hora.
2: Las 5:31 minutos.
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0: indica la hora.
1: Las 5:59.
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0: 6 de la mañana, 31 minutos.
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0: 6:56. 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
2: Hola, ¿cómo están? Bienvenidas, bienvenidos a encontrarnos en una nueva edición de Primera Mirada. Qué hermoso es compartir. Qué hermoso es compartir la música, compartir las noticias, compartir las buenas y las malas también. Compartir lo que se viene durante este martes 9 de junio, cuando son las 7 de la mañana con 8 minutos. Queremos brindar nuestro cariñoso abrazo. Siempre hemos comentado lo que es el significado de un bonito abrazo, sobre todo al despertar. Abrace, por ejemplo, a sus hijos, a su pareja, a su esposa, a su compañera de vida. Abrace a la persona que ama, a la persona que usted quiere, a la persona que estima. Por ejemplo, cuando llegue a su actividad habitual con esas personas que le acompañan habitualmente, un abrazo cariñoso es siempre importante. Ahora, bueno, también hablemos de los besos, la importancia de un beso cariñoso. No necesariamente puede ser en los labios, puede ser en la mejilla, en la frente. Bueno, un beso cariñoso y sincero, que es lo más importante. Muy bien, comenzamos entonces a vivir este martes 9 de junio a través de nuestra Primera Mirada, con un cariñoso saludo para todos y para todas aquí en esta maravillosa región estrella. Bueno, hoy hay actividades importantes que iremos comentando. Se nos avecina el Mundial, que se inaugura pasado mañana, el día 11, en la Ciudad de México, en el Estadio Azteca, en donde además una de las cosas importantes que tiene este Mundial no solamente es la cantidad de clubes, que son 48 clubes. Este es el campeonato mundial más grande de la historia hasta este minuto. Y no solamente la parte futbolística, sino también la parte artística, que también la iremos comentando en nuestra Primera Mirada. Bueno, vamos a ir revisando lo que aconteció en las últimas horas también, lo que pasa en horas de la madrugada, lo que se viene también en materia de actividades de las empresas. Hay un corte también programado hoy día en el sector de la calle Balmaceda, que ya lo vamos a revisar aquí en Primera Mirada. Por ahora, nuestro abrazo, nuestro cariño, nuestros deseos de que este martes 9 de junio sea un día muy, pero muy positivo, sobre todo en salud, que es lo que siempre insistimos. 7 de la mañana con 10 minutos, al ritmo del tambor, comenzamos nuestra Primera Mirada.

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2: Las 7 de la mañana con 13 minutos ya. 7 de la mañana, 13 minutos en Primera Mirada. Bueno, comenzamos a revisar algunos antecedentes también de los lamentables hechos que han ocurrido en las últimas horas. Recordemos que durante la mañana de ayer se registró un grave accidente en el kilómetro 279, esto es en la comuna de Canela, en la provincia del Choapa, que terminó con el fallecimiento de su conductor. De acuerdo con la información que fue proporcionada por carabineros, el hecho involucró a un tractocamión marca Volvo, que por causas que se investigan volcó el sector de la carretera mientras se desplazaba de sur a norte. Al llegar los equipos al lugar, encontraron al conductor atrapado al interior de la cabina. Posteriormente, personal del Servicio de Atención Médica de Urgencia, el SAMU, constató el fallecimiento en el lugar. La víctima, que estaba, reitero, atrapada al interior del tractocamión, no portaba documentación que permitiera establecer su identidad. Una situación que lamentablemente ocurrió justamente en la mañana de ayer. Uno de los hechos lamentables que precisamente destacamos. Y lo otro, lo que causó realmente indignación, fue lo que aconteció precisamente en la Escuela Especial Condemarín de La Serena, que dejó al recinto sin insumos claves para alumnos neurodivergentes. Este hecho que precisamente afectó a la Escuela Especial Condemarín de La Serena luego de que un grupo de antisociales ingresara a las dependencias del establecimiento para sustraer especies de valor. Este delito quedó al descubierto a primera hora de la mañana cuando una trabajadora llegó a la Escuela Especial, se percató del desorden que había, alertando de inmediato a carabineros. Tras una revisión, la primera que se hizo por parte de carabineros en las instalaciones dañadas, el personal del colegio constató la pérdida de un computador portátil de una funcionaria, también dinero en efectivo que fue reunido para las actividades de aniversario. Se robaron los alimentos, se robaron los artículos de aseo, se robaron las toallas húmedas y diversos materiales didácticos que se utilizan en la jornada diaria con los menores de edad. La directora lamentó profundamente esta situación. Incluso en el día de ayer conversó con Álvaro Martínez en el programa Viva la Mañana, y con una pena terrible por la labor de estos antisociales que sin escatimar esfuerzo alguno ingresaron a un establecimiento que atiende a menores neurodivergentes. Esta situación forzó la situación de las clases presenciales durante la jornada, afectando especialmente a estudiantes neurodivergentes que asisten a este centro educativo, quienes vieron alterada su diaria rutina. Bueno, el equipo debió realizar labores de sanitización, limpieza profunda, mientras personal policial realizaba los peritajes de rigor. Una lamentable noticia que lamentamos, pero profundamente, por el hecho que significa dañar a los menores por culpa de antisociales sin escrúpulos, antisociales sin vergüenzas y además personas que lo único que pretenden es causar daño. Las 7 de la mañana con 17 minutos en Primera Mirada. Así comenzamos a revisar el panorama de noticias de las últimas horas, mientras compartimos, por supuesto, entre música y noticias, la pasamos de maravilla en Primera Mirada en Monte Carlo. 7 de la mañana, 18 minutos.

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1: Las 7 de la mañana ya con 21 minutos, 7 de la mañana con 21 minutos. Gracias a la gentileza de la Unidad Operativa de Control de Tránsito, ya estamos en contacto con Mayra Aguilar para comenzar a revisar qué pasa en las carreteras, en los semáforos, en todas las rutas de nuestra querida región estrella. ¿Cómo está Mayra? Bienvenida, muy buen día.
2: Hola Wilson, buenos días.
1: Bueno, comenzábamos con Mayra antes de esta salida del frío. ¿Ahí están temperados ahí en la unidad o
2: o sea, un pequeño calefactor, nada más.
1: ¿Y un café o no?
2: Sí, más ratito. Todavía no.
1: Perfecto. ¿Cómo se ve este panorama, Mayra, para este martes 9 de junio?
2: Bueno, algunas cosas importantes en el día de hoy. Tenemos solamente una pista habilitada en ruta 5 en dirección al norte desde el paso superior La Cantera. Ya son trabajos por parte de la empresa concesionaria, ya están sobre el paso superior La Cantera en dirección al norte, así que atención quienes vengan desde Coquimbo hacia La Serena, más o menos desde Avenida Suecia al norte, mantengan la pista izquierda para evitar ahí entrar a este cuello de botella. Ojo con esta situación. También tenemos apagado, esto en la ciudad de Coquimbo y en la ciudad de La Serena, tenemos apagados los semáforos de Avenida Balmaceda con calle El Chañar, así que mucha precaución al transitar por ese lugar. Y en el resto de los sectores, a la hora al menos no tenemos reportes de incidencias mayores que puedan afectar el tránsito vehicular, ni tampoco accidentes a esta hora de la mañana, así que esperemos que permanezca de esta forma.
1: Bueno, generalmente es el fin de semana donde se aumenta el número de accidentes de tránsito, Mayra. Por lo menos, a pesar del ajetreo de los días de semana, bajan considerablemente a pesar de todo.
2: La verdad es bien relativo, es dependiendo de la semana. Hay semanas que tenemos más accidentes los fines de semana, otras veces en la semana, pero afortunadamente en el día de hoy al menos no tenemos accidentes reportados hasta esta hora.
1: Eso es muy bueno, Mayra, y siempre una de las cosas importantes y qué bueno las recomendaciones por parte de la unidad operativa, a que en horas de la mañana la gente conduzca con precaución, que es el llamado que siempre tú realizas desde la unidad operativa.
2: Así es, bueno, transitar con precaución, no solamente las primeras horas de la mañana, sino durante todo el día, revisar las condiciones del vehículo, ahora que dicen que se vienen ya las primeras lluvias a la zona y las nieves en los sectores más cordilleranos. Hay que revisar las condiciones del vehículo, revisar los neumáticos, revisar las plumillas, obviamente todo lo que es el sistema eléctrico también del vehículo, muy importante en estas situaciones, mantener la distancia entre vehículos si es que ya comienzan las lluvias y también al tener el pavimento más helado, el vehículo tiende a resbalar. Así que mantener la distancia entre vehículos y, por supuesto, no exceder los límites de velocidad permitidos.
1: Correcto. Estimada Mayra, como siempre, la gentileza que destaca a la unidad operativa, que tengan un muy buen día a todo el... ¿Cuánta gente trabaja ahí a esta hora, Mayra?
2: A esta hora somos alrededor de 4.
1: Ah,
2: más o menos.
1: Un buen número.
2: Tampoco somos muchos acá, así que la verdad es que va variando porque trabajamos en un sistema de turno desde las 7 de la mañana hasta las 8 de la noche.
1: Correcto. En todo caso, a todo el equipo, Mayra, un cariñoso saludo especialmente a ti por el aporte que nos entregas cada mañana a nuestro programa. Que tenga buen día.
2: Muchas gracias. Igual para ustedes. Hasta mañana.
1: Muy bien, Mayra Aguilar desde la Unidad Operativa de Control de Tránsito, acompañándonos también a esta hora de la mañana en nuestra Primera Mirada. Son las 7 de la mañana ya con 25 minutos. Bueno, ya está operativo nuestro querido Gonzalo Muñoz desde las redes que nos acompaña a esta hora a través de nuestro canal de YouTube. Por cierto, que nos acompaña para quienes deseen seguir la emisión de Primera Mirada. 7 de la mañana con 25 minutos. Hoy nos quedamos con un recuerdo. ¿Le parece bien a esta hora? Después igual vienen los recuerdos, pero tenemos este de Alejandra Guzmán, especialmente dedicada a nuestras queridas conductoras. Me lo habían pedido, a ver, hace algunos días. Me había portado mal, yo reconozco. No había podido encontrar esta canción así de buenas a primera por el ajetreo de la mañana, pero dedicado a las conductoras, son los admiradores de las conductoras que transitan cada mañana, que llevan a sus hijos, hijos e hijas a los establecimientos educacionales, que llevan a sus parejas a los trabajos, en fin. Y para quienes conducen los vehículos de aplicación, la movilización colectiva, el transporte mayor y menor, para todas las conductoras, eternamente bella.

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2: Te indica la hora.
4: 7:30 a.m.
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2: Muy bien, las 7 de la mañana con 36 minutos en Primera Mirada. Bueno, vamos a inmediatamente a revisar algunas cosas que van a ocurrir justamente en el día de hoy y que tienen que ver con un corte de agua programado para hoy en el sector de Avenida Balmaceda. Durante la noche de hoy, equipos de Aguas del Valle van a instalar una nueva válvula en la red sanitaria del sector de Avenida Balmaceda. Bueno, estos trabajos, de acuerdo a la información entregada por la empresa, van a requerir un corte programado de agua potable en sectores de La Serena. Para tal efecto, el subgerente zonal de la sanitaria, Juan Pablo Jacob, entregó la correspondiente información y señaló lo siguiente.
3: Nuestro equipo estará trabajando en terreno para la instalación de una nueva válvula, lo que permitirá reforzar la infraestructura sanitaria en el sector de Avenida Balmaceda. La interrupción se realizará en horario nocturno para disminuir los inconvenientes que un corte supone en los hogares.
2: Correcto. De tal manera que la noche se ha programado este corte. Bueno, el Ejecutivo manifestó que la interrupción del servicio se va a extender entre las 10 de la noche de hoy martes hasta las 6 de la mañana de este miércoles 10 de junio en el perímetro que vamos a entregar a continuación. Por el norte, calle Amunátegui. Por el sur, Cuatro Esquinas. Por el oriente, Balmaceda y Ruta 5, y por el poniente, Balmaceda y Larraín Alcalde. Quiero reiterar que este corte, de acuerdo a lo que señalaba el subgerente zonal de la sanitaria, Juan Pablo Jacob, se efectuará en horario nocturno. Es decir, el corte de agua va a comenzar hoy día, la suspensión, a las 10 de la noche de este martes hasta las 6 de la mañana del miércoles. Hay que recordar que los vecinos de todos los sectores, la empresa Aguas del Valle entregó un informativo que, bueno, lo dejó en las rejas de los diferentes hogares de ese sector para que la gente conociera de esta interrupción que se va a prolongar entre las 10 de la noche de hoy hasta mañana a las 6 horas. De tal manera que el perímetro, reitero, afectado será el siguiente. Por el norte, la calle Amunátegui. Por el sur, Cuatro Esquinas. Por el oriente, Balmaceda y Ruta 5. Y por el poniente, Balmaceda y Larraín Alcalde. Aguas del Valle ha recordado también que ante cualquier duda o alguna consulta, la comunidad puede contactarse al fono cliente 600-444-44. También hay disponible para tal efecto un WhatsApp, el más 569-9900-0325. Lo repito, ya. Más 569-9900-0325. De todas maneras, vamos a estar reiterando esta información de este corte programado de agua potable que se inicia en el sector de Balmaceda esta noche a las

las 10 hasta mañana a las 6 horas. Y precisamente se hace en horario nocturno para no causar dificultades en el normal desenvolvimiento de los habitantes de la zona central por La Pampa en La Serena. Son las 7 de la mañana, 40 minutos, faltan 20 minutos ya para las 8 de la mañana. El tiempo no corre, vuela, y nosotros volamos inmediatamente para conocer y escuchar y compartir esta flamenca, diría yo, una rumba flamenca que fue realizada con inteligencia artificial. La otra vez cuando dispusimos este tema, a muchas personas les gustó. Dedito arriba, Aléjate de mí, se llama la canción. Bienvenidas y bienvenidos a compartir Primera Mirada.

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1: Solamente faltan 16 minutos para las 8 de la mañana en Primera Mirada. Vamos al tema ahora de la salud. Hay que felicitar a la comuna de Canela, que de acuerdo a la información que entrega el Servicio de Salud, Canela se convierte en la primera comuna de la región de Coquimbo en cumplir la ansiada meta de vacunación. Alcanzó, fíjese, ya el 85%. Ya vamos a revisar esa información en materia de salud, que es muy importante. Por otra parte, uno de los temas primordiales en materia de salud, nosotros siempre estamos deseando buena salud para todos y para todas cada mañana, pero lo importante es también tener la posición de conocer qué es lo que ocurre en realidad. Para tal efecto, entonces, ahí sí, para tal efecto queremos comentarle que el gobierno está impulsando un histórico plan con el objetivo de reducir las listas de espera. Es increíble la cantidad de personas que esperan, ¿no es verdad?, una consulta, están esperando una hora, y las listas de esperas crecen de hace años. Está pasando exactamente lo mismo. Y bueno, cada vez que hay elecciones, por ejemplo, uno de los puntos que siempre se toca es reducir las listas de espera. Hasta este minuto, hay que ser honesto, no se ha podido lograr esa promesa de las personas que postulan a un cargo político. Y por esta razón, la idea, bueno, por lo menos aquí en la región de Coquimbo, hay un fondo de 4.500 millones de pesos que va a destinar el gobierno regional para concretar, imagínense, 3.478 cirugías y procedimientos que buscan entregar una respuesta a pacientes que esperan atención en la red pública de salud. Es decir, de una u otra manera, reducir las listas de espera. Para tal efecto, vamos a tomar contacto con la periodista Camila Noriega, desde el gobierno regional, para conocer los detalles de ello. Inmediatamente ya estamos en contacto con Camila Noriega.
2: Una importante noticia para miles de familias de la región de Coquimbo, anunció el gobierno regional, tras la aprobación de una inversión superior a los 4.500 millones de pesos destinada a reducir las listas de espera en salud. La iniciativa permitirá financiar 3.478 cirugías y procedimientos diagnósticos para pacientes de las provincias de Elqui, Limarí y Choapa, beneficiando a personas que actualmente esperan atención en la red pública de salud. El gobernador regional Cristóbal Yuliá destacó que la salud sigue siendo una de las principales preocupaciones de la comunidad y señaló que este programa representa una respuesta concreta para quienes llevan años esperando una prestación médica que les permita recuperar su bienestar y calidad de vida. El proyecto, formulado por el Servicio de Salud Coquimbo y financiado por el gobierno regional, contempla la realización de 2.278 intervenciones quirúrgicas y 1.000 procedimientos diagnósticos. Entre ellos incluyen cirugías de hernia, prótesis de cadera y rodilla, además de endoscopías y colonoscopías. Por su parte, el presidente de la Comisión de Salud y Deportes del Consejo Regional, Lombardo Toledo, valoró la iniciativa señalando de que se trata de una medida largamente esperada que permitirá entregar una respuesta concreta a miles de habitantes de la región que permanecen en listas de espera, mejorando el acceso oportuno a la atención de salud. Uno de los aspectos más relevantes del programa es la priorización de adultos mayores, pacientes con mayor antigüedad en lista de espera, usuarios PRAIS, beneficiarios de Mejor Niñez y personas con enfermedades crónicas o múltiples patologías. La iniciativa tendrá una duración de 24 meses y considera, además de las prestaciones médicas, evaluaciones prequirúrgicas, seguimiento clínico, rehabilitación y monitoreo permanente de los pacientes, fortaleciendo la capacidad de respuesta de la red pública de salud en toda la región de Coquimbo. Desde el gobierno regional destacaron que esta inversión permitirá avanzar de manera significativa en la disminución de los tiempos de espera y entregar una solución concreta a miles de personas que esperan recuperar su salud y mejorar su calidad de vida. Desde el gobierno regional informó la periodista Camila Noriega.
1: Muchas gracias, Camila. Camila Noriega, qué buena noticia, buena noticia. Uno de los grandes deseos de los habitantes, no solamente de nuestra querida región Estrella, sino de todo el territorio nacional, es el tema de las listas de espera, que cada año, en vez de reducirse, van aumentando. Usted comprenderá que también la falta de profesionales es muy importante. Hay sectores donde la falta de profesionales va aún más retrasando el tema de la salud. Solamente faltan 11 minutos para que sean las 8 de la mañana. 11 minutos para las 8 de la mañana. Estamos compartiendo Primera Mirada y lo hacemos compartiendo noticias, compartiendo música y fundamentalmente compartiendo buenos deseos. 10 minutos para las 8 de la mañana.

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2: Ahora faltan 7 minutos para que sean las 8 de la mañana. 7 minutos para las 8 de la mañana en Primera Mirada. No quiero dejar atrás la información y las felicitaciones a la comuna de Canela, ya que ha cumplido la meta de vacunación. La comunidad de Canela alcanzó el 85%, lo que constituye la meta sanitaria y de protección de la población más vulnerable a las enfermedades de esta temporada de invierno. Bueno, la Seremi de Salud de Coquimbo destacó precisamente lo que se ha hecho en la comuna de Canela, alcanzando el 85,3% de cobertura general en la actual campaña de vacunación contra la influenza, lo que corresponde a 5.266 personas vacunadas, convirtiéndose de esta manera en la primera comuna de la región de Coquimbo en cumplir con la meta establecida y de protección para la población. Este avance refleja un trabajo desarrollado por los equipos de salud, el despliegue territorial que se realiza durante la campaña y el compromiso de la comunidad frente a la vacunación, especialmente en el contexto actual de la alta circulación de virus respiratorios aquí en la región de Coquimbo. Bueno, de acuerdo con los datos entregados, la comuna registra importantes avances en diversos grupos objetivos, destacando la cobertura en niños de 6 a 10 años, también personas con enfermedades crónicas, el personal de salud público, personal de salud privado, trabajadores de la educación y el EAM. La región de Coquimbo, a través de esta información, destaca precisamente a la comuna de Canela, en la persona de Karen Irribarra, que valoró el cumplimiento de la meta comunal. Ella señaló que queremos felicitar el trabajo desarrollado por el alcalde de Canela, su equipo, el despliegue de todo el equipo de salud, especialmente el compromiso de la comunidad, que ha respondido, dijo, de manera positiva a este llamado preventivo. La autoridad sanitaria agregó que la vacunación contra la influenza es una medida fundamental para prevenir cuadros graves, hospitalizaciones y complicaciones, especialmente los grupos de mayor riesgo, como las personas mayores, las niñas, los niños, las embarazadas y personas con enfermedades crónicas. Buena noticia, realmente positiva, que da gusto revisar esta mañana de martes 9 de junio. Solamente faltan 4 minutos para que sean las 8 de la mañana. Ya, vamos a continuar. Recordando, cómo no, ya. Vamos a recordar ahora a Chayanne y esta canción dedicada a las mamitas que estuvieron de fiesta, ¿no es verdad?, en el mes de mayo, pero ellas se celebran todos los días.

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1: 8:01.
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2: 8 de la mañana con 8 minutos. Comenzamos a vivir la segunda hora de Primera Mirada y nos vamos ahora al panorama del Mundial. Este Mundial es un Mundial apoteósico. Son 48 selecciones las que van a participar. Bueno, y todos los detalles de lo que se viene, porque también hay una inclusión musical muy importante, ¿sí? Vamos a conocer el informe que tenemos a esta hora, precisamente del torneo mundial que comienza pasado mañana.
3: Prepárense para el mejor mundial de la FIFA. La Copa Mundial de la FIFA de 2026 será la más emocionante y la más inclusiva de la historia. Tres países anfitriones, 16 ciudades, 48 selecciones. Nunca antes tantas naciones habían tenido la oportunidad de competir por el máximo trofeo del mundo del fútbol. En la fase de grupos, los equipos competirán en 12 grupos de 4 selecciones. Las dos primeras selecciones de cada grupo y las 8 mejores terceras pasarán a la siguiente fase. Por primera vez el torneo tendrá una ronda de 16avos de final, lo que añadirá todavía más emoción a la fase de eliminación directa. 3 partidos en la fase de grupos y 5 de eliminación directa. En total, 8 partidos separarán a una nación de hacer historia del fútbol. Aunque organizar 104 partidos en 3 diferentes países resulta difícil, la FIFA siempre tuvo en cuenta primero que nada a los jugadores y a los aficionados al elaborar este calendario. Al agrupar las ciudades anfitrionas geográficamente, la FIFA ha reducido las distancias de viaje para la mayoría de los equipos y aficionados. Con 3 días de descanso entre partidos, los jugadores tendrán un mayor tiempo de recuperación y los aficionados la posibilidad de asistir a encuentros en varias ciudades y así disfrutar al máximo de la experiencia mundialista. El 11 de junio, el ya emblemático Estadio Azteca de la Ciudad de México hará una vez más historia, ya que se convertirá en el primer estadio que albergará el partido inaugural en 3 diferentes copas mundiales de la FIFA. Al día siguiente, toda la atención se centrará en el norte del continente, arrancando en Toronto, donde Canadá será sede de su primer partido de un mundial masculino. Ese mismo día los ojos del mundo se centrarán también en la ciudad de Los Ángeles, con motivo del primer partido mundialista en territorio estadounidense desde la Copa Mundial de la FIFA de 1994. Las 3 selecciones anfitrionas jugarán todos sus partidos de fase de grupos en su país. Prepárense para una Copa Mundial de la FIFA única. Empezaremos con 48 selecciones, pero a partir del martes 14 de julio quedarán solo 4. La primera semifinal se jugará en Dallas. La segunda en Atlanta. El domingo 19 de julio, todas las miradas estarán fijas en New York, New Jersey, donde una selección representando a todo un país hará su sueño realidad y se coronará campeona de la Copa Mundial de la FIFA 2026, la mayor competición deportiva de la historia. Comienza la cuenta regresiva para el Mundial. Somos 26.
2: ¿Qué le parece? Interesante, una muy completa información de lo que se viene para la Copa del Mundo que se inicia, reitero, pasado mañana. A la 1:30 de la tarde de este jueves es la ceremonia inaugural para luego dar paso a las 3 de la tarde al primer partido entre México en el Estadio Azteca con Sudáfrica. De tal manera que nos preparamos ya en este modo mundial que estaremos comentando a través de la Primera Mirada. 8 de la mañana ya con 12 minutos. Bueno, y una de las canciones más solicitadas en nuestra programación de Primera Mirada en materia romántica es este nuevo tema de Rosalía. Fuiste mi peor error.

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1: Ahora son las 8 de la mañana con 16 minutos. Fuiste mi peor error. Rosalía. La bella Rosalía. Bueno, en materia de buenas noticias, lo habíamos comunicado ayer, ahora vamos a ahondar en el tema, sobre la construcción del Centro Comunitario Corazones Resilientes para cuidadoras y cuidadoras de La Serena. Bueno, con el apoyo y fondos del Gobierno Regional de Coquimbo y la Subdere, se va a comenzar la construcción de un espacio idóneo para atender a las personas que cuidan a los adultos mayores en la comuna de La Serena. Para conocer los detalles de ello, vamos a recibir la información a esta hora en Primera Mirada con el periodista Giuseppe Leita Santibáñez.
2: Más de 20 años de arduo trabajo y de golpear puertas ha tenido la organización Corazones Resilientes de la comuna de La Serena para la construcción de un centro comunitario. Finalmente, ese sueño está concretándose en el sector del Milagro, debido al traspaso de los fondos de la Subsecretaría Regional de Desarrollo Regional Subdere y el Gobierno Regional de Coquimbo a la Municipalidad de La Serena. Escuchemos las declaraciones de la alcaldesa Daniela Norambuena y de Marcela Leiva, presidente y representante legal de la agrupación Corazones Resilientes.
3: Ya tenemos los recursos disponibles en la ilustre Municipalidad de La Serena, por lo tanto, durante este mes se va a concretar la licitación pública para poder avanzar ya en la construcción de esta obra, que es un centro comunitario de corazones resilientes que va a ser compartido también con los vecinos y vecinas del sector. Este es un punto neurálgico donde estamos haciendo importantes avances y qué mejor que en estos lugares que muchas veces son sitios eriazos se transformen en un punto de unidad, de trabajo y de interacción con los vecinos y vecinas, y más allá de las tantas necesidades que tienen nuestros adultos mayores en estas materias de cuidados intensivos.
4: Esta es una lucha de años, estamos desde el 2003 luchando por este centro, que además de un centro de acopio de nuestros artículos más complejos, también tiene que ver con poder hacer operativos, un día de respiro, un cuidador, en fin, son muchas cosas. Agradecer a Dios, agradecer a mi padre, que esto por fin es concreto y ya no es un sueño, es una realidad.
2: Son más de 135 millones provenientes de la Subsecretaría de Desarrollo Regional Subdere y del Gobierno Regional de Coquimbo para la ejecución completa de la obra, desde faenas preliminares y movimiento de tierras hasta la obra gruesa, terminaciones, instalaciones sanitarias, eléctricas y de gas, además de obras exteriores y complementarias. Vamos con las impresiones del Subsecretario de Desarrollo Regional Sebastián Figueroa y del Gobernador Regional de Coquimbo Cristóbal Julián.
5: Este es un proyecto que es una alianza estratégica entre el gobierno regional, el municipio, la Subdere, que va a dar una solución muy incentiva por esta agrupación, tener un espacio para poder darle acogida, poder generar las condiciones para poder cuidar de mejor manera hoy día a nuestros adultos mayores.
6: Creemos que la labor que ellas realizan es sumamente importante, porque atienden personas que lamentablemente el Estado muchas veces no llega, personas que están solas, personas que requieren de mucha atención y también de una labor que es sumamente compleja y que pocos se atreven a hacer, que es ser cuidadores. Por lo tanto, las vamos a seguir apoyando y esperamos que más personas se vayan sumando a este tipo de iniciativas.
2: Este proyecto es una de las 32 iniciativas que el municipio de La Serena se encuentra trabajando junto a la Subdere, como la conservación del complejo escultórico Museo del Aire Libre de la Avenida Francisco de Aguirre o los mejoramientos de plazas de acceso al Puente Libertador y del complejo deportivo Islón en La Antena, entre otros. Informó el periodista Giuseppe Leita Santibáñez.
1: Muy bien, ahí estaba, qué bonita información, muy buena información. No solamente hay noticias negativas en la mañana, también hay noticias positivas, y esta es una de ellas. Del corte, ya quiero reiterar entonces el corte en el sector de calle Balmaceda. Hoy día, a contar de las 10 de la noche, hoy día a contar de las 10 de la noche hasta las 6 de la mañana, hay una suspensión temporal de agua potable por la instalación de un sistema impecable de aguas del valle para el sector, de tal manera que las personas deben estar muy atentas y sobre todo, bueno, quienes usan agua en la noche, felizmente los trabajos son nocturnos. Por esta razón lo decía Juan Pablo Jacob, de la sanitaria, el trabajo se hace habitualmente de noche para no causar inconvenientes en la jornada matinal. De tal manera que a las 10 de la noche la suspensión de agua hasta las 6 de la mañana de este miércoles en el cuadrante, ¿no es cierto?, desde Amunátegui hasta Cuatro Esquinas, ¿no es cierto?, desde la ruta 5 hasta el sector de la Reina Alcalde, es el cuadrante que verá afectada la suspensión de agua en horas de la noche, a las 10 de la noche hasta las 6 de la mañana de este miércoles. Lo estaremos reiterando, no se olvide. 8 de la mañana, 21 minutos, en Primera Mirada.

0: Te indica la hora.
1: 8:25 minutos.
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2: 8:33 en Primera Mirada. Quería recordar a las 8:33 de la mañana que hoy día tenemos fútbol, sí. Efectivamente, en este día martes 9 de julio, a contar del mediodía, hora de Chile, se va a disputar el amistoso internacional entre Chile y República del Congo por la fecha FIFA en la ciudad de Orleans, en Francia, en el estadio de Zurs. Recordemos que inicialmente este partido se iba a disputar en Cádiz, pero eso cambió. Recuerdan ustedes ya que las autoridades españolas decidieron no autorizar el encuentro por motivos sanitarios vinculados a un brote de ébola registrado en África. Bueno, ante esta situación, obligó entonces a reorganizar rápidamente la logística del compromiso que finalmente se va a disputar en el estadio de Orleans, a 120 kilómetros de París. El partido se jugará a puertas cerradas y con una modificación en su programación original. Esta información, que fue confirmada por el gerente de selecciones Felipe Correa, él lo había anticipado cuando finalizó el compromiso ante Portugal. Él manifestó, dijo, se va a jugar a las 6 de la tarde, a las 18 horas de Francia, mediodía en Chile, pero sin público. Así es que ratificamos, dijo, nuestra planificación, manifestó Felipe Correa, el gerente de selecciones de nuestro país. De tal manera que el partido hoy día se juega, sí,

0: El primer tiempo sí, nos quedamos atrás, perfecto, pero en el segundo tiempo incluso pudimos haber empatado el partido ante Portugal. Le hicimos collar a Portugal, que es una selección muy importante y que obviamente se prepara para el Mundial de el presente año, que comienza pasado mañana. Bien, así que suerte a Chile hoy día con la República del Congo. En otra información, quiero comentarles que 30 estudiantes de la región de Coquimbo accedieron a una beca del Servicio Nacional de la Discapacidad, SENADIS, que permite brindarles apoyo al cursar una carrera en la etapa de la educación superior. Mire qué buena noticia. Son 30 los estudiantes que accedieron precisamente a esta beca, que les permite, reitero, darles un apoyo importante para quienes deseen cursar una carrera en la etapa de la educación superior. ¿Quién nos va a contar todos los detalles? Es el periodista destacado Pablo Araya.
1: Como un importante apoyo a la trayectoria educativa, fue calificada la beca del Servicio Nacional de la Discapacidad, SENADIS, destinada a establecer recursos para jóvenes que cursen estudios de pregrado en instituciones de educación superior reconocidas por el Estado, con la finalidad de financiar servicios y materiales de apoyo para personas con discapacidad. Tras la ceremonia de entrega de esta beca a 30 estudiantes beneficiados, el Seremi de Desarrollo Social y Familia de la región de Coquimbo, Gonzalo Cortés Urra, destacó:
2: sabemos que atrás de esta beca hay esfuerzo, hay historia, hay alegría. Hay creer en una meta que, pese a las dificultades, se puede lograr. Ese es el espíritu del gobierno del presidente José Antonio Kast. Cómo perseguir una meta pese a las dificultades. Nos dan un tremendo ejemplo de cómo, como sociedad, tenemos que ir avanzando pese a los problemas. Así que estamos felices de entregar y ser parte de estas trayectorias educativas de las personas que hoy día son beneficiarias.
1: Por su parte, Paulina Rojas, madre y cuidadora de una de las estudiantes beneficiadas, valoró la iniciativa.
3: Me parece maravillosa la oportunidad, porque los niños con una discapacidad siempre son muy marginados. El tema de la discriminación, el bullying en el colegio es un tema súper complicado, y que generalmente ellos desertan de la educación o quieren salir porque no están cómodos donde están, y creo que darles herramientas es algo fundamental en estos momentos. A nivel familiar también es un gran apoyo la ayuda económica.
1: Esta beca para estudiantes nuevos contempla modalidades en materia de servicios de apoyo, como son un asistente personal, un intérprete en lengua de señas o también materiales tecnológicos de apoyo. De esta forma, los montos van desde 1 millón hasta los 4.135.000 pesos, dependiendo de las necesidades de la persona con discapacidad que cursa los estudios. En este sentido, el director regional de SENADIS, Jorge Juárez, explicó:
4: un tremendo orgullo para el Servicio Nacional de la Discapacidad entregar por primera vez esta beca para estudiantes. Nos pone muy contento el ver a la familia y a los estudiantes poder cumplir un sueño. Nosotros estamos para acompañarlo. Hoy día estamos entregando 30 becas que van a servir para que 30 estudiantes puedan cumplir su sueño de integrarse a educación superior, y esperamos que en el siguiente periodo poder entregar aún más, porque es un recurso que hoy día podemos poner a disposición de la familia y que estamos seguros que va a permitir que la región de Coquimbo tenga profesionales que la hagan más amable, respetuosa e inclusiva con todas las personas.
1: En tanto, el Seremi de Educación, Marcelo Salvo, también valoró la iniciativa.
5: Es muy importante, justamente desde nuestra Secretaría, el poder salvaguardar las trayectorias educativas, ¿verdad? Como Ministerio y como país estamos preocupados de que los alumnos inicien su formación, ¿verdad?, y puedan llegar al más alto nivel. Desde esa perspectiva es muy importante que ellos sean beneficiados con estas becas y puedan asegurar entonces su trayectoria y llegar hasta donde quieran y puedan. Es un mandato de nuestro presidente José Antonio Kast, de nuestra ministra también de Educación. Así es que nos sentimos felices de poder entregar estas becas. Yo creo que es muy importante para la familia.
1: Este apoyo está enfocado a estudiantes inscritos en el Registro Nacional de la Discapacidad, que se encuentren dentro del 70% más vulnerable del Registro Social de Hogares y que durante el año 2026 cursen su primera carrera. Informó para ustedes Pablo Araya Vargas.
0: Muchas gracias, Pablo. Qué buena noticia.

me encantó la noticia apoyando a las personas con discapacidad, estudiantes que desean un futuro mejor, que tienen ansias, que tienen energía y que van a cumplir sus metas. Felicitaciones a los primeros 30 personas que han obtenido esta beca que les va a permitir tener los recursos para cumplir el sueño de estar en la educación superior. Felicitaciones a quienes idearon esta instancia y para quienes la recibieron, por supuesto, a sus familias también. Solamente faltan 19 minutos para que sean las 9 de la mañana y estamos compartiendo nuestra primera mirada, una combinación de música y noticias en Monte Carlo.

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2: Solamente faltan 15 minutos para las 9 de la mañana. ¡Qué locura! Un individuo fue detenido hace algunos instantes en las afueras de la Policía de Investigaciones, en donde este gallo sacó un arma y efectuó disparos en el sector de La Reina Alcalde con Anfión Muñoz en La Serena. Obviamente cuando sintieron los disparos, inmediatamente personal de la Policía de Investigaciones le ordenó deponerla. No obedeció incluso, por lo que utilizaron el arma de servicio los integrantes de la Policía de Investigaciones. Este sujeto fue herido en una de sus piernas, pero obviamente se mantiene fuera de riesgo vital. La situación obviamente generó alarma en la gente que circula a esa hora. Está muy cerca el CDT, recordemos también, de tal manera que las personas, algunas incluso prácticamente estaban absolutamente desconcertadas de lo que estaba pasando en ese lugar, ahí en Anfión Muñoz con La Reina Alcalde. De tal manera que esta persona que sacó de pronto el arma comenzó a disparar justo frente a las afueras de la Policía de Investigaciones, efectuando disparos al aire. Obviamente cuando salieron los integrantes de la Policía de Investigaciones, le ordenaron que bajara el arma. Hizo caso omiso. Tuvieron que dispararle a una de sus piernas. Está fuera de riesgo vital en este minuto y esto ha causado una gran preocupación. Vamos a ir revisando detalles de esta información, precisamente de lo que está aconteciendo. Ya obviamente la persona obviamente fue detenida y en este minuto se encuentra en el servicio de salud. Claro. Y lo más importante de todo, hablamos recién de las listas de espera, ¿no es verdad? Gente que está esperando en urgencia y llega una persona como este individuo que haciendo disparo lo hieren en una pierna y cuando llega al servicio de urgencia es el primero en atender. ¿Qué le parece? Muy bien, faltan 12 minutos para que sean las 9 de la mañana en Primera Mirada.

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1: Solamente faltan 9 minutos para que sean las 9 de la mañana. 9 minutos para las 9 de la mañana en Primera Mirada. En la parte final ya de nuestro programa, vamos a hablar del tiempo. Porque la Dirección Meteorológica de Chile, a través de su información, informó que entre el día de hoy y mañana se van a registrar precipitaciones asociadas al avance de un sistema frontal que va a afectar a distintas zonas del territorio nacional. Bueno, en la región de Coquimbo, que es lo que nos apaña, se esperan lluvias de carácter débil a moderado, además de nevadas en sectores cordilleranos. Ahora, en el caso del día de hoy, la cantidad de agua caída no va a superar los 2 milímetros, sobre todo en la provincia del Choapa. Ahora, de acuerdo con la información que fue difundida por los montos de agua caída que se concentrarían durante la jornada de mañana, se espera, por ejemplo, en la costa 2 a 5 milímetros, igual que el interior, y también en la precordillera. Este evento también dejaría nevadas en la cordillera de la región, lo que obviamente esperan con muchas ansias las personas que tienen que ver con el tema, fundamentalmente la parte agrícola, debido al contexto de escasez hídrica. Este pronóstico, recordemos, fue prácticamente ratificado por lo que había entregado también el Centro de Estudios Avanzados CEASA, que anticipó precipitaciones principalmente en el sector de El Choapa y chubascos débiles y dispersos en el Limarí y en la provincia de Elqui. De tal manera que estas precipitaciones, que son débiles a moderadas, se van a registrar durante el día de hoy en la provincia del Choapa, en la zona precordillerana, y en el día de mañana también en la provincia del Choapa, fundamentalmente en Salamanca e Illapel, ahora en Los Vilos. Y lo otro, que en lo que respecta a la provincia de Limarí y en la provincia de Elqui, en caso de caer algunas gotitas, no superaría el milímetro, es decir, a nada. Bueno, en todo caso, vamos a estar esperando lo que ocurra con el tema del Niño, ¿no es cierto?, que se viene, y dicen que bastante importante. Muy bien, nos despedimos. No se olviden que hay corte de agua hoy día. Los vecinos de Balmaceda, entre las 10 de la noche hasta las 6 de la mañana de este miércoles, en el perímetro de Amunátegui con 4 esquinas, La Reina Alcalde con la ruta 5. ¿Ok? Ya. Nos encontramos mañana. Que tengan un muy buen día. Un buen día martes 9 de junio. Nos despedimos con Vicentico.

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4: 8:58.
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3: 9 de la mañana. 32 minutos.
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1: 9 de la mañana, 57 minutos.
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2: Así es, en La Serena y Coquimbo, 102.7 Monte Carlo. Día martes, martes 9 de junio. 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Bueno, y con respecto a lo que nos han estado consultando algunos auditores que están preocupados, ¿no? Con respecto a cómo se está comportando el clima y este anuncio de un sistema frontal que trae nieve, que trae agua. Pero la verdad, señora, señor, si bien es cierto, debemos prepararnos porque lo peor está por venir y ojalá así sea, ¿no? Y no lo peor en términos de que va a quedar la patada, no. Pero digamos que, de acuerdo a todos los modelos meteorológicos, los meses de julio, agosto, deberíamos tener abundancia de lluvias. Lo que es muy bueno para la región, que está viviendo una sequía de casi 20 años, ¿no? Pero la Dirección Meteorológica de Chile, a través de Meteo Chile, ha informado que entre hoy martes 9 y mañana miércoles 10 de junio se registrarán precipitaciones asociadas al avance de un sistema frontal que afectará a distintas zonas del país, principalmente la zona centro-sur. En la región de Coquimbo se esperan lluvias, sí, se esperan lluvias de carácter débil a moderado, además de nevadas en sectores cordilleranos. Bueno, en el caso de hoy martes, la cantidad de agua caída no superará los 2 milímetros. Y de acuerdo con una gráfica difundida por la Dirección Meteorológica de Chile, los mayores montos de agua se concentrarán durante la jornada de mañana miércoles 10 de junio, ¿ya? Principalmente en la zona sur de la región de Coquimbo, ¿ya? Estamos hablando de que en la costa podrían caer de 2 a 5 milímetros, hacia los valles interiores de 2 a 5 milímetros, mientras que en la precordillera de 2 a 5 milímetros. Este evento también dejará nevadas en la cordillera de la región, lo que será obviamente fundamental en el contexto de la escasez hídrica. Y este pronóstico coincide con las proyecciones también entregadas por el SEASA, ¿no? Que anticipó precipitaciones principalmente en la provincia del Choapa y chubascos débiles y dispersos en sectores del Limarí y Elqui. Además, el organismo mantiene condiciones de nubosidad y posibles lloviznas para varias comunas de la región hacia mediados de esta semana, es decir, mañana miércoles, puede ser algo del jueves, pero principalmente el pulso debería ser mañana miércoles. Bueno, ahora, hay que recalcar que los montos estimados pueden presentar variaciones. Además, recomendaron estar atentos a posibles cambios. Pero, hasta ahora, eso es lo que tenemos. En la conurbación no debería precipitar. Más bien, mañana podríamos tener algún tipo de llovizna, ¿sí? Pero de que nos vayan a caer 2 a 5 milímetros, imposible. Hasta ahora no aparece en el pronóstico, ¿ya? De todas maneras, yo voy a insistir que siempre debemos estar preparados porque todos los anuncios hablan del fenómeno del Niño, ¿cierto? Que viene con un retraso y que estas precipitaciones que tanto anhelamos y esperamos deberían, digamos, llegar ya a finales del mes de julio, probablemente, o a mediados de julio, con eventos importantes de agua. A eso me refiero, ¿cierto? Agosto. Y probablemente también septiembre, ¿eh? En primavera es probable que tengamos eventos importantes de lluvia. Entonces, ahora debemos conformarnos con encender la calefacción, ¿cierto? Que igual es bueno, está haciendo frío, y preparar sopa y pilla. ¿Pero por qué tiene que llover? Uno dice, oh, va a llover, voy a preparar sopa y pilla, picarones. No, señora, hoy día que hace frío, vaya a comprar harina, chancaca, y preparen unos buenos picarones, unas buenas sopepillas pasadas. Aunque no caiga agua, ¿ya? Pero es eso lo que tenemos en materia meteorológica, ¿ya? Igual es importante considerar lo que yo le había señalado y que le hemos estado hablando desde hace ya un mes y medio, ¿no? Que debemos prepararnos para la temporada de invierno, que aún no llega, que debemos limpiar, ¿cierto?, los sumideros de agua y lluvia, que debemos limpiar las canaletas, barrerlas, sacar la basura, las hojas que hay, para que cuando caiga agua, cuando haya un evento importante, no nos pille con los pantalones abajo y estemos preparados y podamos comernos la sopa de pilla y los picarones con gusto. Esa es la idea. Por ahora, las proyecciones son las que les acabo de entregar, ¿cierto? De todas maneras, vamos a estar revisando las actualizaciones que nos hace la Dirección Meteorológica de Chile junto al Centro de Estudios Avanzados en Zonas Áridas, CEASA, acá en la región de Coquimbo. Don Gonzalo Muñoz, seguimos moviendo a Chile de extremo a extremo. Somos Viva la Mañana, el matinal de Monte Carlo, una radio global.
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2: Las 10. 25 minutos.
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1: 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Oye, hoy es 9 de junio. ¿Y sabía que hoy se celebra el Día del Barro Luco? Sí, pues. Pocos sabores son tan chilenos como esta combinación perfecta de carne y queso derretido que ha conquistado generaciones, diría yo. Su nombre hace homenaje al expresidente Ramón Barros Luco, quien popularizó este clásico sándwich y que hoy es parte de la identidad gastronómica de nuestro país. Tradición, mucho queso, carne jugosa, sabor, yo diría, 100% chileno. Ya sea en una fuente de soda, un restaurante o preparado en la casa, el Barro Luco sigue siendo uno de los favoritos de los amantes de la buena comida. ¿Cómo lo prefiere usted, Gonzalo, el Barro Luco? ¿Solamente carne y queso? ¿Sí? ¿Le gusta italiano? Mire, ¿ah? No, Gonzalo, siempre hemos sabido que Gonzalo es un amante de la buena mesa. Sí, absolutamente. ¿Y dónde probó usted el mejor Barro Luco? Hay una infinidad de restaurantes, ¿cierto? Y negocios que ofrecen este popular sándwich. ¿Dónde usted ha comido el mejor Barro Luco? ¿Lo recuerda, Gonzalo, no? ¿No? Es que depende, a veces el pan, a veces la carne, pero la verdad es que hay varios, no vamos a dar nombre, ¿ah? Pero ahí en la Avenida Aguirre hay un localcito que ofrece muy buenos Barro Luco. Ahí se la dejo. Así que hoy día todos a celebrar el Día del Barro Luco. A mí me gusta más bien prepararlo en la casa, ¿eh? ¿Qué quiere que le diga? Me gusta más bien prepararlo en la casa. Bueno, y esta mañana ocurrió una situación bastante delicada, diría yo, y hasta ahora es una información que se encuentra en desarrollo, ya que un sujeto efectuó varios disparos en las afueras del cuartel de la Policía de Investigaciones, que está en calle La Reina Alcalde con Alfredo Muñoz, acá en La Serena. Bueno, ahí este individuo llegó armado, hizo varios disparos. Personal policial le ordenó en un minuto deponer la intención de continuar, ¿cierto?, su cometido, a lo que no obedeció, por lo que el personal policial utilizó, se vio la obligación, ¿no?, de utilizar sus armas de servicio. El sujeto fue herido en una de sus piernas. Tengo entendido, de acuerdo al parte policial emitido hace pocos instantes, se mantiene fuera de riesgo vital. Ya, obviamente la situación generó preocupación, dado que frente a dependencias de la Policía de Investigaciones se encuentra urgencias del Hospital de La Serena, ¿no? Pero de acuerdo a lo que se nos ha señalado, habría una segunda persona, tengo entendido, y esto también como la noticia aún continúa en desarrollo, se ha confirmado un segundo herido tras el incidente armado ocurrido esta mañana frente al cuartel de la PDI, ¿ya? Este sería un transeúnte ajeno al procedimiento que resultó lesionado por un impacto de bala.

0: un arma de fuego, efectuó varios disparos y personal policial hizo uso de sus armas de servicio, hiriéndolo en una de sus piernas. Insisto, reitero, esta es una información que continúa en desarrollo y hasta ahora lo que sabemos es que las dos personas lesionadas, tanto el transeúnte como el delincuente, se encuentran fuera de riesgo vital. Está el cercado, el sector ahí, se está haciendo toda la investigación, pero es lo que tenemos hasta esta hora de la mañana. Ya la verdad es que uno ya no haya que esperar, ¿eh? Es que anda, uno nunca sabe, se encuentra con personas en la calle y muchos quizás andan armados y uno no lo sabe. Y ocurren este tipo de situaciones que finalmente muchas veces cuestan hasta la vida de una persona inocente. Entonces, viene el actuar de la policía en todo caso, ¿eh? Esto podría haber provocado una tragedia mayúscula, si es que la policía no hubiese actuado. Es que también a quien se le ocurre, o sea, yo siento que la persona, aún no tenemos esa información, pero quien efectuó los disparos no estaba en su sano juicio, porque nadie sacó un arma frente a un cuartel de la policía, ¿ah? Sabe que lo van a dejar como colador. Entonces, ahí hay un tema también, no menor, de dónde estas personas sacan el arma, ¿cierto? Y si realmente tenía problemas de índole mental. Porque, reitero, o sea, no voy a sacar a efectuar disparo frente a un cuartel de la policía, o sea, va ahí al rumbo, y perdone la expresión, pero vas al matadero, ¿no? Entonces, un tema, insisto, noticia en desarrollo. 10 de la mañana con 38 minutos, mi querido Gonzalo Muñoz, DJ Pig, como todos los días, al mando de este avión, que tiene vuelo hasta las 13 horas, 1 de la tarde, a través de la 102.7 Monte Carlo, una radio global.
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0: Ya, ahí le dejé una buena idea para la hora del té. O para la hora del almuerzo, ¿no? Se mira, ¿algún almuerzo un barro luco? Quedaremos bien. Yo necesitaría uno y medio, ¿ah? ¿Eh? O tal vez dos. Pero sí, hora de almuerzo, creo que un barro luco en su día no viene mal. Para nada. Al contrario, viene muy bien para rendir homenaje, ¿no? A este sándwich que es del gusto de todos, de grandes y chicos. Bueno, ¿va a llover o no va a llover? Ya se lo dije. Poca probabilidad, sí, una leve llovizna, quizás el día de mañana, pero sí bajas temperaturas, muy bajas temperaturas durante esta semana. Así que a prepararse para el frío. Eso que todavía ni siquiera entramos en el invierno mismo, ¿ah? No queda nada así, pero vamos a continuar con bajas temperaturas. Oye, hoy, y esto es para los más pequeños y para los más grandes también, porque hoy día, 9 de junio, homenajeamos a un personaje muy especial y ampliamente conocido en todo el mundo. Hoy, 9 de junio, es el Día Mundial del Pato Donald. Así es. Esta merecida distinción se hizo en honor a la primera aparición de este singular personaje de dibujos animados de Walt Disney, creado por Dick Landy, o Landy, el 9 de junio de 1934. Oye, ¿te parece al del Señor de los Anillos? El Pato Donald. Hay cuántos imitadores del Pato Donald. Bueno, su aspecto físico ha sido modificado progresivamente desde que fue creado en el año 1934, y eso se refleja en sus patas, en el abdomen, en el pico de pato, ¿cierto? Eso sí, conserva su traje y su gorra azul de estilo marinero que lo caracteriza, así como su ira incontenible, su mal humor, su mala suerte. Siempre le ocurría algo que arruinaba su día irremediablemente. Usted que ha visto al Pato Donald se fijó, ¿no? Siempre al Pato Donald le ocurría algo que le arruinaba el día. Sin embargo, nunca intentaba lastimar a nadie. Era algo presumido, perezoso, con un temperamento de los mil demonios, pero nunca lastimaba a nadie.
1: ¡Exacto!
0: Tenía innumerables trabajos, pero no lograba mantener ninguno. Podía ser un pescador frustrado, un jugador de hockey con poco talento, pero siempre estaba dispuesto o indispuesto a todos los retos que se le presentaban. Ha sido protagonista de innumerables cortometrajes, historietas y películas animadas infantiles, con su singular manera de saltar sobre uno de sus pies cuando se enfrentaba a algo por algún motivo. De acuerdo a la revista TV Guía, el Pato Donald ocupa el quinto puesto entre los mejores personajes de dibujos animados de todos los tiempos. El quinto puesto. Bueno, usted conoce la familia del Pato Donald, me imagino, ¿no? Sí, pues. Tenía su novia. ¿Se acuerda cuál era la novia del Pato Donald? ¿Quién era? Daisy. Muy bien. Gonzalo Vea. Muy bien. Vía el cartoon. Cartoon Network. La pata Daisy, ¿no? Su fiel compañera de aventuras. ¿Quién más está entre la familia del Pato Donald? Hugo, Paco y Luis, ¿cierto? Sus traviesos y ocurrentes sobrinos. Pero además tenía un tío. ¿Quién era el tío? No. El tío Rico McPato, también conocido como el tío Guilito en España. Bueno, está en España, ¿eh? Sí, tenía una gran familia, el Pato Donald. Bueno, hoy día rendimos homenaje a este singular personaje de dibujos animados creado hace ya bastante tiempo, 1934. ¿Cuánto tiempo ha pasado y cuánto ha cambiado el Pato Donald? Se lo queríamos comentar a esta hora en Viva la Mañana, el matinal de todos, el matinal de la región de Coquimbo. Oye, hoy día está de cumpleaños Johnny Depp, El actor estadounidense hoy día cumple 63 años. Michael J. Fox, el actor canadiense, hoy día cumple 65 años también. Por mencionar solamente algunos de los que hoy 9 están cumpliendo añitos. Nos quedamos con Toto. Rosana.

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2: Te indica la hora.
4: Las 10:58 minutos.
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0: Seguimos. 11 de la mañana y 4 minutos. Y la verdad es que hemos estado ya varias semanas conversando del programa de vacunación, ¿cierto? La campaña de inmunización que lleva adelante el Servicio de Salud Coquimbo, o la Seremi de Salud, ¿cierto? Más bien la Seremi de Salud Coquimbo. Y la baja cifra de personas que hoy se han vacunado en la región. Somos la región a nivel nacional con la más baja tasa de vacunación. Pero usted sabe que al fin de la tormenta siempre sale el sol. Y desde la Seremi de Salud Coquimbo quisieron destacar el día de hoy que la comuna de Canela alcanzó el primer lugar, o la primera comuna de la región, más bien dicho, ¿no?, en cumplir la meta de vacunación. Así es, la comuna de Canela alcanzó un 85,3% de cobertura general en la actual campaña de vacunación contra la influenza, lo que corresponde a cerca de 5.266 personas vacunadas, convirtiéndose así en la primera comuna de la región en cumplir con la meta establecida y de protección para la población. Bueno, este avance, señora, señor, usted que nos está escuchando en la Serena y Coquimbo, donde estamos, pero muy por debajo de lo esperado, ¿no? Este avance refleja el trabajo desarrollado por los equipos de salud, el despliegue territorial que se realiza durante la campaña y el compromiso también de la comunidad frente a la vacunación, especialmente en el contexto actual, ¿no?, de alta circulación de virus respiratorios en la región de Coquimbo. De acuerdo con los datos entregados, la comuna registra importantes avances en diversos grupos objetivos, ¿no?, destacando la cobertura en niños de 6 a 10 años, personas con enfermedades crónicas, personal de salud público, ¿cierto?, y personal de salud privado, también trabajadores de la educación. De hecho, la Seremi de Salud, Karen Irribarra, con quien estuvimos conversando la semana pasada, si mal no recuerdo, el jueves, por ahí, jueves, viernes, valoró el cumplimiento de esta meta comunal, pero falta, y falta muchísimo, ¿ya? Aquí hay que decir que se ha hecho un reiterado llamado a la población a mantener al día sus vacunas y reforzar las medidas de autocuidado, el lavado de manos, ¿cierto?, el lavado de manos frecuente, la ventilación de los espacios cerrados, oficinas, dormitorios, el uso de mascarillas ante síntomas respiratorios. Esto con el objetivo de proteger la salud de la comunidad durante los meses de mayor circulación viral, que es el que estamos viviendo hoy día. Por eso cuando usted va a urgencia, por ejemplo, se encuentra que está todo lleno, está todo saturado. Hoy día, tanto urgencias de La Serena como de Coquimbo tienen un 117% de solicitudes de atención. Es mucho. O sea, colapso absoluto. Entonces, si usted se enferma grave, ¿cómo va a esperar que lo atiendan en minutos, en segundos? Que el reclamo de muchos, y bien se entiende el reclamo, ¿no? Una vez se pasa 12 horas esperando una atención. Y eso es lo que está ocurriendo, porque el sistema está colapsado. Y nosotros de alguna manera también somos responsables, ¿no? Si cuando a uno le dicen que tiene que vacunarse porque se puede enfermar grave, vacúnese. Y no va a tener que ocupar una cama en el hospital, no va a tener que ir a urgencia a ocupar un lugar que puede requerir otra persona que sí de verdad lo necesita y que fue responsable a lo mejor en las medidas de autocuidado. Entonces, creo que son muchas cosas, ¿eh? Hoy día tenemos que mirar para el lado también, tenemos que ser responsables con uno mismo, pero también ser responsables con quienes nos rodean, ¿no? Especialmente con la familia. Entonces, si los grupos objetivos están por debajo de los números que se requieren, ¿cierto?, para la protección, vaya a vacunarse. Los vacunatorios están operativos al 100, ¿ya? Inclusive para aquellas personas que terminan tarde la jornada laboral. Ahora, por ley en su trabajo, a usted le deben autorizar media jornada para concurrir a vacunarse, ¿cierto?, y con goce de sueldo, si por si no lo sabía. Usted tiene que hablar con su jefe, su jefa, decirle, me voy a vacunar. Claro que tiene que presentar, obviamente, todos los respaldos, ¿no?, de que sí fue a vacunarse y que no se fue a tomar un café, ¿ya? Pero en su trabajo, en su lugar de trabajo, lo deben autorizar por obligación a concurrir a un vacunatorio. ¿ya? Y usted después llega con el pabellito certificado que me vacuné, ¿ya? Pero hágalo, hágalo, antes que llegue el invierno. Y el invierno, al parecer, como todo indica, se nos viene duro en materia de fríos y humedad. Agua, ojalá mucha agua, agua en abundancia, mucha agua. 11 de la mañana y 10 minutos, 11 con 10 de la mañana, mi querido Gonzalo Muñoz. ¿Qué le parece si continuamos disfrutando de buena música en este día martes 9? Martes 9. Pero antes de ir a la música, yo les quiero contar lo siguiente. 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Están re bonitas ahí. Me voy para allá el fin de semana. A descansar. A alejarme de Gonzalo.
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1: Así es, en la entrevista de este día martes, martes 9, mañana helada, mañana fría, 9 grados fue la mínima hoy, por si no lo sabía, la máxima no va a estar muy alta tampoco, hoy día vamos a estar ahí entre los 15 y 16 grados, ¿cierto? Y ya mañana, ojalá, Dios nos escuche y el diablo salga el sordo, mañana algo de agüita que caiga por último para regar el jardín. Por último, ¿cierto? Un par de gotas no estaría malo, pero todo dice que no tendríamos precipitaciones, pero sí llovizna matinal. Bueno, y en este camino de 3 meses hemos estado conociendo las distintas autoridades que hoy día están a cargo de los distintos servicios de nuestra región. Y a quien no habíamos tenido la oportunidad de conocer en persona primero, es al Seremi de Economía de la región de Coquimbo, al Seremi de Economía, Fomento y Turismo de nuestra región, a quien hoy día sí lo vamos a conocer, a don Martín Argaluza, Seremi, el nuevo Seremi de Economía, Fomento y Turismo de la región de Coquimbo, ligado por años al sector privado y hoy día prestando servicios, ¿cierto?, al gobierno del presidente José Antonio Kast, como Seremi de Economía, ingeniero comercial, ¿cierto?, de profesión, de la Universidad de Santiago de Chile. Además tiene un MBA de la Universidad Católica del Norte, una destacada trayectoria además profesional de más de 3 décadas vinculada a la gestión de proyectos, liderazgo de equipos, inversiones, presupuestos y relacionamiento con el sector público. Don Martín Argaluza, Seremi de Economía, ¿cómo le va? Gusto saludarlo, buenos días.
2: Hola Álvaro, buenos días, un gusto saludarte, muchas gracias por la invitación y gracias por la introducción también.
1: Nos faltaba usted, ¿no va, pues, Seremi? ¿Ah? Andaba escondido, debe estar muy mal la economía acá en la región, ¿o no?
2: No, por el contrario, estábamos ahí trabajando fuerte, digamos, para con todas las cámaras de comercio, todos los gremios, para empujar, digamos, y mejorar los niveles de desempleo,
1: sí,
2: que nos aquejan.
1: Sí, conversábamos antes de entrar al aire en la entrevista en sí, y agradecemos a la gente que nos está escuchando y viendo también a través de Monte Carlo TV. Yo le preguntaba, usted viene del sector privado, ¿no? Tiene una larga trayectoria en el sector privado, trabajando en CMP, en la empresa eléctrica también, ¿sí?
2: Claro, correcto. Es decir, efectivamente, como te decía, yo empecé en la empresa siempre privada. Mis 34 años, trabajé 17 años en el sector eléctrico, en distribución de energía eléctrica, lo que antiguamente era EMEC, Empresa Eléctrica de Coquimbo.
1: Sí.
2: Posteriormente EMEC, que era una subsidiaria de Endesa, uh-huh, cuando se dividió. Posteriormente en CONAFE, Compañía Nacional de Fuerza Eléctrica, y luego en lo que hoy día es CGE, Compañía General de Electricidad. Y así también después trabajé en Compañía Minera del Pacífico, siempre en los temas portuarios, en la actividad marítima portuaria, y ahí estuve a cargo del puerto Guayacán y del puerto, el proyecto Cruz Grande.
1: Pero me imagino que todos estos casi 30 años, más de 30 años ligados al sector privado, también siempre estuvo el bichito, ¿no?, de cómo nosotros ayudamos a que esta región, porque usted es coquimbano, tengo entendido, ¿no?
2: Sí, por
1: usted
2: supuesto.
1: Es de la región.
2: Sí, regional, sí, región coquimbano, de corazón, y bueno, regionalista siempre, conozco mis 15 comunas, y por las distintas funciones que tú indicas en el mundo privado, me tocó, sí, recorrer, en los trabajos que he tenido, tanto autoridades como las comunas.
1: Se tiene la radiografía, me imagino, sacada ya, pues, ¿no?
2: Claro, es decir, sí, es muy, digamos, un poco presumido decir la radiografía, pero efectivamente ya, como dices tú, son más de 3 décadas, por lo tanto...
1: Ya... Uno sabe dónde aprieta el zapato ya,
2: claro,
1: ¿no?
2: Sí.
1: Sí, ha recorrido las 15 comunas, me imagino ha tenido la oportunidad de conversar con algunos vecinos, y en este periodo, hoy día, que se inicia un periodo clave para la región, me imagino que en este cargo de Seremi de Economía. Siempre nosotros los chilenos estamos pendientes de la economía porque es ahí donde hoy día nos duele, ¿no? ¿Qué pasa precisamente con los dineros? ¿Qué pasa con el trabajo, cierto? Con el empleo. Y como usted es de la región, me imagino que ya tiene clarito cuáles van a ser las prioridades o las prioridades inmediatas, ¿no?
2: Sí, efectivamente, bueno, tenemos, como bien dices tú, tenemos en el gobierno el presidente José Antonio Kast y con nuestro ministro de Economía y Minería, don Daniel Mas, se ha definido los cinco principales ejes económicos para el desarrollo de la región. El primero de ellos es atraer inversiones, atraer inversión extranjera, generar inversiones, porque eso te genera crecimiento. El crecimiento en sí es un mecanismo que, yo lo digo así en términos de ejemplo, es el tamaño de la torta, el tamaño de la torta que tú puedes repartir, que en el fondo es el nivel de riqueza que tú puedes repartir, llámese eso en productos y servicios que se generan. Y en el fondo es un mecanismo, por lo que queremos en el fondo es disminuir la tasa de desempleo. Tenemos, como has señalado tú, una cifra muy alta que ha venido en los últimos años y que hoy día se concentra a nivel país en un 9,1% de desempleo, en mujeres una tasa de un 10%. Yo lo he dicho en otras entrevistas, es un imperativo moral en términos de que todos los funcionarios públicos trabajemos con todas nuestras capacidades para que ese número, que parece un número, pero que son más de 950.000 personas en Chile sin trabajo.
1: Y bajo esa dinámica, ¿cuál sería el plan para dinamizar la economía, la región y también poder asegurar el empleo, pues?
2: Efectivamente, bueno, hoy día, como es de público conocimiento, tenemos un plan de reconstrucción nacional, un plan que se ha denominado un megaproyecto, y en el fondo está siendo estudiado hoy día en el Senado, ya pasó por la Cámara de Diputados, que es el plan de reconstrucción nacional, y básicamente ese plan lo que pretende con estas medidas, con una propuesta que le hace el gobierno, el presidente José Antonio Kast y su equipo económico al país, en el fondo es crecer. Lo primero, hemos ido creciendo en torno a un 2% en los últimos 4 o 5 años. Un 2% es poco. Chile creció. En otros gobiernos llegamos a un 5%.
1: Que eso sería como lo óptimo, ¿no?
2: Sería muy bueno volver a...
1: Y estamos muy lejos de eso, de acuerdo a su mirada, Serimi, ¿no?
2: Mira, es difícil por serie que las podemos conversar, porque hay varias coyunturas estructurales, hay varias estructuras que nos impiden hoy día crecer, y eso es lo que queremos destrabar, es decir, lo que nosotros hemos llamado inversión, crecimiento, empleo, y acá viene destrabar la permisología. Hay muchos permisos en distintas áreas de la permisología. Hoy día Chile es un país, siempre ha sido un país muy normado, pero que en el último tiempo se ha hecho muy difícil sacar los permisos, lo que en algunos proyectos grandes se llama la resolución de calificación ambiental.
1: Pero por temas políticos, ¿no?
2: Mira, yo te diría que hay una mezcla entre temas políticos, temas técnicos, temas de capacitación, pero siempre se mete un poco la política.
1: Pero es que en Chile estamos acostumbrados que tienen que ir al segundo piso a pedir permiso, ¿no?
2: Bueno, claro, efectivamente, siempre hay un amigo más arriba, sí. Pero eso es lo que queremos meter, lo que queremos dentro de los cinco ejes que tú me decías, que era la inversión, crecimiento, el empleo. La permisología es muy importante, pero junto con la permisología, que en el fondo es destrabar un montón de permisos. Y el comité de ministros se ha juntado de manera extraordinaria en el último mes, ha destrabado muchísimos proyectos, cosa que es potenciar el equipo que está, es potenciar el talento de nuestro ministro. Voy a aterrizar lo que te quería decir para darle al inversionista una certeza jurídica. Es decir, muy importante para el inversionista grande, para el mediano, para el pequeño, tener las reglas del juego claras.
1: Claro, o sea, voy a invertir en Chile, vamos a poner lucas, pero también yo tengo que ganar, o sea, tiene que estar equilibrado, ¿no?
2: Por supuesto.
1: La cancha tiene que estar equilibrada. Seremi, lo voy a invitar a hacer una... Está interesante esta conversación, en términos simples, para que la gente lo entienda, ¿no?
2: Perfecto.
1: Para que la gente lo entienda. Estamos junto al nuevo Seremi de Economía, Fomento y Turismo de la región de Coquimbo, a quien agradecemos que nos esté acompañando hoy, lo estamos conociendo, don Martín Argaluza. Argaluza, ese apellido es...
2: Vasco.
1: Es vasco.
2: De origen vasco.
1: De origen vasco. Vamos a la pausa comercial, mi querido Gonzalo Muñoz, que me está haciendo señas hace rato. Y pensé que me estaba haciendo así, como que me iría a pegar. Vamos a la pausa, volvemos, no se cambie.
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0: Perfecto. Te indica la hora.
1: 11 horas, 28 minutos.
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0: 11:34 junto al Seremi de Economía, Fomento y Turismo de nuestra región. ¿Cuánto lleva en el cargo ya, Seremi? ¿Tres meses?
15: Del 25 de marzo, así que un poquito menos tres meses.
0: Tres meses.
15: Claro, es decir, el 25 de junio cumplió tres meses.
0: Hay un desafío acá, ¿eh?
15: Por supuesto.
0: Porque usted recién entregaba cifras que yo no manejaba. Y el desempleo en la región, especialmente en mujeres, es alto. Es alto. Usted me dice un 10 el desempleo en mujeres. Y yo le dije, ¿cuál sería lo óptimo? ¿No? Usted me dice un 5 para estar bien, digamos. O sea, quedo sin trabajo y no me cueste tanto encontrar otro.
15: Correcto.
0: ¿Qué es lo que hay que hacer? ¿Cómo se puede trabajar eso?
15: Mira, sí,
0: ¿cuáles son los factores que hoy día han influido en el desempleo?
15: Claro, hay varios factores, ¿eh? Como hablábamos recién, hay factores estructurales. ¿Qué significa? Que después de la pandemia, mucha fuerza femenina ha buscado emprendimiento, ¿eh? Y también, digamos, a la mujer se le hace más difícil salir al mercado laboral porque tiene que hacerse cargo de los hijos, la familia, son cuidadoras, adulto mayor.
0: Son machistas, ¿eh? Es la mujer la que tiene que hacer la casa.
15: No solo eso, sino
0: el país.
15: El país,
0: una
15: claro.
0: Una cosa cultural.
15: Una cosa cultural, pero también, es decir, los niños, ¿sí? Hoy día tenemos a nivel país una tasa de natalidad muy pequeña.
0: Sí. ¿Vale?
15: Entonces, la mujer opta por quedarse en la casa, pero hoy día la sociedad, los jóvenes están mucho más incorporados al mundo de la inclusión. Es decir, hoy día en minería tú tienes, no sé, 30, 35% de fuerza femenina. Yo te contaba que tenemos mesas de trabajo con mujeres emprendedoras. Ahora, más ratito, saliendo de esta entrevista, nos vamos a juntar con la mesa. Tenemos una mesa de mujer, con la Seremi la mujer, con la Seremi el trabajo.
0: Mire,
15: ¿sí?
0: Hay que abordar el tema este.
15: Abordar, por eso es un tema, un foco importante, porque ese 10% es mucho, es demasiado, pero las mujeres tienen una fuerza, una potencialidad, tienen una capacidad. Hay que ayudarlas, hay que capacitarlas. Hay mucho, como decía recién, fuera de radio, fuera de micrófono, que hay mucho emprendimiento a veces informal.
0: Sí, y ahí quiero llegar y le hago la consulta a Seremi. Esto, después de la pandemia, si bien las mujeres, principalmente para ayudar a la economía del hogar, se reinventaron, y ahí aparecen emprendimientos muy interesantes, ¿no? Muy interesantes, pero por desinformación muchas veces, o por falta de tiempo, no lo sé, hay mucha informalidad. Y creo que hay un trabajo importante para que esos emprendimientos puedan acceder a fondos, ¿cierto?, del Estado, dinero que le ayuden en su trabajo, ¿cierto? Deben formalizar su idea y están las herramientas ahí.
15: Por supuesto, claro que sí. Es un excelente mensaje. Sí, invitar a todas las hombres y mujeres, pero con mucha fuerza las mujeres, a capacitarse, a formalizarse, porque de esa manera van a poder postular a los fondos del Estado. Ahora, la semana pasada solamente salió, y se lo comunicamos ahí a las personas que nos están escuchando, salió en una nueva plataforma pública denominada Chile Emprende.
0: Chile Emprende.
15: Chile Emprende es una plataforma que, en el fondo, el objetivo es entregar programas, subsidios a las MIPYMES y a las cooperativas. Es decir, en el fondo es ordenar toda la información que hoy día tiene, porque hoy día el Estado, hay muchos fondos en los cuales tú puedes pertenecer. Esto no reemplaza ningún fondo, sino que más bien ordena toda la cantidad de fondos concursables que tú puedes tener para las pymes, para las MIPYMES y para las cooperativas. En simples palabras, es una mayor orientación y un mayor acceso a la oportunidad. Es decir, invitamos
0: para quienes quieran potenciar el negocio.
15: Por
0: entonces.
15: Supuesto, por supuesto. Sin perjuicio, que con Chile Emprende, sin perjuicio que, por supuesto, que están los instrumentos tradicionales que tiene la Seremi de Economía, como Corfo, como Cernatur, como

0: A informarse, porque es una plataforma amigable.
1: ¿Y qué herramientas tiene esta plataforma, Seremi?
0: Mira, esta plataforma los principales, sí, te van a pedir los antecedentes, ¿no es cierto? Nombre, actividad, pero lo importante es que dependiendo de tu emprendimiento, si tú tienes en un sector, no sé, agrícola, en un pequeño sector de emprendimiento de panadería, te van a orientar por qué fondo ir. Es decir, te van a decir, este fondo tú puedes postular un capital, no sé, de 3,5 millones. En el otro fondo tú puedes postular a un monto. O sea,
1: facilita el acceso, absolutamente, ¿no?
0: Facilita el acceso, lo que hablábamos, a la formalización y a la capacitación. Muchas dueñas de casa, muchas mujeres emprendedoras, porque hay mucho talento femenino y muchas ganas. Lo hemos encontrado a través de la otra plataforma que también tiene el Estado, que es Cercotec, ¿no es cierto? Sí. Una plataforma que tiene sus pilares y tiene una larga tradición, que en el fondo ayuda a las emprendedoras a surgir con su emprendimiento, con una cadena productiva. La semana pasada también estábamos con el director regional de Cercotec inaugurando un emprendimiento ejemplar de una señora que había puesto una vidriería.
1: Ya.
0: Y ella había empezado, ella nos contaba que era una mujer joven, una mujer de ser unos 35 años, que no tenía trabajo y que estaba vendiendo productos en la Avenida del Mar, que de repente postula a este fondo de emprendimiento con Cercotec, se gana un financiamiento importante, compra una máquina importante, una máquina de origen turco,
1: ¿ya?
0: Compra una máquina y hoy día tiene una empresa con 10 trabajadores. Y hace vidrio las ventanas que tú puedas comprar, ¿sí? de aluminio.
1: Hay un tremendo ejemplo.
0: Es un tremendo ejemplo de lo que quiere el encadenamiento productivo.
1: Y de lo que se puede lograr.
0: Y de lo que se puede lograr.
1: Claro,
0: efectivamente.
1: Claro.
0: Esta señora es un ejemplo, como te digo. Tiene 10 emprendimientos a través de esa fuerza. Y la gerente, la dueña de esta empresa es liderada por una mujer, como te digo, joven, con mucha fuerza. Y ejemplos como ella, la que te indico, hay varios en el sector de la pesca, en el sector de la acuicultura. Nos hemos encontrado con varias fuerzas femeninas y la estamos potenciando con toda nuestra fuerza, con todo el instrumento que tiene el Estado y con esta plataforma, como te digo, de Chile Emprende.
1: Que ya está activa, ¿no?
0: Está activa,
1: para,
0: sí,
1: que quienes nos están escuchando,
0: por supuesto, que la puedan
1: visitar
0: y a través de los canales, porque es bien amigable,
1: ya.
0: Te permite orientar y formalizar el empleo, potenciando el empleo femenino. Hay muchos fondos concursables que el Estado tiene a disposición de los ciudadanos y que a veces por desconocimiento
1: se pierden.
0: Entonces la idea, a través de esta entrevista agradeciendo tu...
1: Bueno, las preguntas del locutor, ¿no?
0: Excelente, es un excelente locutor, así que claro, lo importante es que Chile emprende y que Chile gane,
1: sí.
0: Salir de estos índices que nos tienen bien ocupados.
1: Ya, estamos... Claro que hay que crecer muchísimo en la región en materia de empleo y en materia de economía. Estamos muy bajos por lo óptimo, ¿no?
0: Sí.
1: O por lo ideal. En materia turística, yo recién le decía, la región de Coquimbo no es una región que vive de la economía minera, más bien tiene mucha ruralidad. Por lo tanto, eso se ha aprovechado muy bien hoy día en materia turística. Y es uno de los principales destinos turísticos del país,
0: por supuesto.
1: La región. En algún minuto estuvimos como guateando, sí, se nos metió por ahí la zona lacustre, ¿no? Pucón, Villarrica, pero se ha hecho una buena gestión, se ha hecho un buen trabajo para que la región de Coquimbo se mantenga ahí como destino, digamos,
0: sí,
1: en materia turística. Hay mucho por hacer todavía, no solamente las regiones, el Valle del Elqui, y Marí también, Choapa, ¿no, Seremi?
0: Por supuesto, sí, Álvaro, tú tienes toda la razón. Es decir, las 15 comunas que tenemos, los tres valles, Elqui, Limarí y Choapa, tienen un potencial enorme. Efectivamente, es más conocido el valle de Elqui, pero San Natura ha hecho en los últimos, yo diría, en los últimos años, 10, 15 años, una labor enorme,
1: sí,
0: de posicionar a la región de Coquimbo, que tiene múltiples atractivos turísticos. Tienes desde uno de los cielos más limpios del mundo,
1: sí,
0: ¿no es cierto? Que nos peleamos dentro de nuestra, en un buen sentido, dentro de nuestra propia región, si los cielos son los más limpios de Elqui o de Limarí o de Choapa, imagínate. Es decir, estamos ya en la pole position a nivel mundial.
1: Qué bueno.
0: Prueba de eso es que están los principales observatorios. Hago una invitación, sí, al 2 de julio, que es el Día Internacional del Astroturismo, a seguir las actividades que Cernatur tiene junto con la Seremi de Ciencia, mi colega, tienen actividades programadas. Pero volviendo, entonces tú tienes

0: Tú tienes entre Serena, Coquimbo, una conurbanación importante, una avenida del mar importante, sí. Valle Elqui, Valle Limarí.
1: No sé. Hay que llamar a la inversión, Seremi, creo yo, ¿cierto? La inversión, yo recién le comentaba, en materia hotelera, para los valles del Limarí y del Choapa.
0: Por supuesto.
1: La gente que busque, tenga un lugar, 3, 4 estrellas, donde quedarse.
0: No, por supuesto. Es decir,
1: turismo internacional.
0: Es decir, Elqui, por supuesto, ha estado llegando. Ha llegado, hay inversión importante,
1: sí,
0: que llegó a Guanaquero.
1: Sí, sí.
0: Hay inversiones, hoteles y de primer nivel en el Valle de Elqui, pero también en el Valle de Limarí. Hacemos la invitación a los inversionistas, hasta que hoy día hay empresa hotelera, pero tiene mucho potencial. Como
1: sí.
0: dices tú, puede llegar
1: puede
0: fácilmente,
1: crecer más.
0: Puede crecer más.
1: Sí.
0: Los atractivos son muy interesantes, muy bonitos. Son valles todavía, valles que queda mucho por explorar, y Choapa igual. Choapa, y además tiene ahí una riqueza minera importante, tiene una riqueza también de los cielos. Hemos estado nosotros a través del Concernatur en dos zonas turísticas, como que Limarí, Pichiangui y junto con Vicuña, zonas rurales, como has dicho tú, donde el turismo tiene un nicho mercado, donde estamos nuevamente potenciando a los emprendedores, donde a veces los emprendedores se encuentran con trabas de permiso, y ahí estamos nuevamente con mesas de trabajo, con la Seremi de la Mujer, con la Seremi del Trabajo. Estamos reuniéndonos periódicamente para destrabar, para juntarnos con esta emprendedora y decirle cómo le podemos ayudar. Es decir, porque realmente, como digo, los mandatos del presidente del gobierno, del presidente José Antonio Kast, del ministro don Daniel Mas, es destrabar los permisos, cumpliendo las reglas del juego,
1: sí.
0: cumpliendo el marco legal, pero dando una certeza jurídica, es decir, aquel proyecto que por X motivo no se puede hacer, que se les diga un no rápido, no los tengamos ahí años y años esperando,
1: claro.
0: Y si es un sí, que sea un sí definitivo, es decir, bienvenida a la inversión, bienvenida al emprendimiento, cumpliendo las reglas del juego en beneficio de todos los chilenos.
1: Eso
0: es lo que queremos.
1: Y en términos concretos, después de que hemos, en esta breve entrevista, vamos a tener más tiempo, no se tiene que perder nomás.
0: No, por supuesto.
1: Yo quedo, la autoridad viene y después...
0: A su disposición.
1: En términos concretos, hoy día, ¿en qué le vamos a poner, digamos, más energía en estos primeros meses de trabajo para la región Seremi?
0: Mira, el foco, como yo te decía, empleo. El foco nuestro es crecimiento y empleo. Es destrabar todo lo que podemos hacer nosotros en la Seremía de Economía, como en la Seremía de todas las Seremías, pero solamente contarte que la Seremía nuestra tenemos 10 servicios. 10 servicios directos más 4 indirectos. Por ejemplo, tenemos los instrumentos de Corfo, los instrumentos de Cernatur, los instrumentos de Cercotec, los instrumentos de Cernapesca, de sus pescas, de Indespa. En Indespa, que vemos todo el sector de la pesca artesanal y acuicultura, tanto de hombres como de mujeres. Nos hemos sentado con las mesas, con las principales federaciones, y casos concretos, tenemos un convenio entre financiado por el gobierno regional, con Indespa, que es el instituto que analiza esto, del orden de 4.000 millones de pesos. Para ir en fomento de la pesca productiva, en fomento de la acuicultura, en fomento de las 5 federaciones de pesca que agrupan las 34 caletas rurales que tenemos en nuestra región. ¿Te das cuenta? Tenemos otra mesa de trabajo con el Seremi de Agricultura, mirando en Montepatria, mirando Ovalle, mirando toda la ruralidad, tomando acción y medidas, cómo ir en beneficio de los agricultores que han sido afectados con la mosca de la fruta, tú sabes.
1: Sí.
0: Pero, es decir, a través de distintas mesas de trabajo, cada Seremi tiene bajada y llegan a los gremios a través de los distintos instrumentos que dispone la ley para que puedan ejercer su servicio. Pero en el caso, como te decía, en el caso concreto de economía, otro ejemplo concreto, nosotros tenemos los gremios, tenemos multigremial, tenemos cámaras de comercio, es decir, proyectos que hacemos con la Cámara de Comercio. ¿Quién nos pide las Cámaras de Comercio? Así rápidamente, Serena, Coquimbo, Valle, Yapel, Canela, nos piden seguridad. Seguridad, por favor, nos dicen, por favor, que no cerremos el comercio a las 6 de la tarde, por favor, que no cerremos a las 7.
1: Sí.
0: Queremos, como era antiguamente, ¿no es cierto?, hace algunos añitos atrás, que podíamos pasear por el centro de...
1: 10 de la noche.
0: 10 de la noche, problema. Tranquilamente.
1: Hoy día a las 7 tenemos que ir a escondernos.
0: Claro, eso no puede ser. Entonces, el país tiene que volver a estados de... Nos tenemos que recuperar la seguridad, recuperar la percepción, y para eso está trabajando enormemente nuestro delegado presidencial, Social, don Víctor Pino, junto con la Seremi
1: de seguridad,
0: ¿no es cierto? Y todas las policías y las instituciones dedicadas a eso. Es decir, se ha hecho pensemos que llevamos 3 meses. Sí. Por lo tanto, junto o de manera complementaria a los 5 ejes económicos que yo te decía, tenemos un eje principal que es un paraguas que cubre todo el otro eje, que es el tema de la seguridad.
1: Sí, pero la cartera de economía tiene, con todos los servicios que tiene, es parte fundamental. O sea que hay que articular.
0: Efectivamente.
1: Hay que articular para que esto funcione y funcione rápido.
0: Efectivamente.
1: No nos vamos a quedar con estos dígitos que son tan negativos, ¿no? En materia de desempleo, principalmente.
0: Por supuesto, por eso te digo, ¿dónde está el foco? Así, haciendo la cortita, crecimiento y empleo, crecimiento y empleo. ¿A través de qué? De los 10 instrumentos que tenemos, que son estas empresas que yo te digo, ¿no es cierto? Como Corfo, Sernatur, Cercotec, en fin, Indespa, Suspesca. Es decir, hay recursos, ¿no es cierto? Recursos que están disponibles para ir en desarrollo y en apoyo a los gremios de distintos sectores productivos.
1: Don Martín Argaluza, Seremi de Economía, Fomento y Turismo en nuestra región. Un gusto nosotros tenerlo acá en el estudio por primera vez. Tiene que pedir unos deseos, Seremi.
0: Los vamos a pedir.
1: Sí, primera vez acá en el estudio, deseos. ¿Se cumplen?
0: ¿Se cumplen?
1: Sí, se cumplen. Absolutamente. Se cumplen.
0: Perfecto.
1: De hecho, yo estoy separado hace 3 meses. Oh. Se cumplen. Oiga, Seremi. sí, me coloco unos chan ahí el muchacho. Seremi. Lo último, hoy día el trabajo es poco tiempo hoy día, pero ya conocemos cuáles son los ejes a nivel país y principalmente lo que nosotros se requiere acá en nuestra región: más empleo para las mujeres. El llamado es, en el resumen de esta entrevista y esta conversación, es para las pymes, MIPYMES, ¿cierto? La formalización para poder acceder a los beneficios que entrega el Estado, ¿no? Que son muchos por lo demás. Y lo otro, ¿hay que ordenar la casa o no hay que ordenar la casa? Se la pregunto en breve.
0: Sí, es decir, el término, como decía, la casa es
1: regional.
0: No regional, país, en términos de seguridad. Me refiero, si tú me dices ordenar la casa en términos de seguridad, sí, absolutamente. Todavía hay una percepción importante, llevamos 3 meses solamente. Y el tema de seguridad, el tema es la madre de todas las batallas. Es decir, porque cualquier inversionista, imagínate lo que ocurrió con el estallido social. Imagínate cuántos emprendedores perdieron.
1: Sí.
0: Perdieron el negocio de sus vidas muchas veces. Entonces, si no tienes certeza, si no tiene no tienes control de control de la delincuencia, es decir, yo creo que los ejes económicos son súper importantes, pero todos los ejes económicos, como te decía, los gremios, la Cámara de Comercio, todos necesitan seguridad. Necesitamos ordenar nuestro país. Desde Arica a Magallanes se está haciendo un buen trabajo con las autoridades que están. No es fácil, porque es muy fácil desordenar, pero sí. Es muy fácil ordenar. Es decir, es muy fácil desordenar y es muy difícil ordenar, ¿sí? Porque la gente después se acostumbra a no ser responsable.
1: Claro.
0: Es decir, nos preocupamos los puros derechos y las obligaciones. Entonces, detrás de cada derecho hay una obligación, como ciudadano, ¿eh? Como padre, familia, como empresario, como emprendedor, como hombre, como mujer, todos tenemos derechos y obligaciones, pero es bueno derechos y deberes.
1: Hay que hacer una revisión.
0: Exactamente.
1: Una revisión interna, personal.
0: No, por supuesto.
1: En cada hogar, en cada persona.
0: Claro, es decir, en el fondo somos una sociedad, así que tenemos que cuidarnos y protegernos para todos.
1: Seremi, muchas gracias por habernos acompañado esta mañana. No se pierda, insisto, ¿ah? No se pierda, que hay temas muy importantes.
0: Sí, por supuesto.
1: Porque ya faltan 100 días para Fiestas Patrias.
0: Claro.
1: Usted sabe que en Fiestas Patrias el sector turismo
0: crece de manera importante.
1: Sí, no nos podemos quedar con la cifra del 2025.
0: No, por supuesto. Así que estamos pensando
1: en crecimiento.
0: Estamos ocupados, como decía, trabajando para que el nivel de desempleo disminuya.
1: Eso es. Ojalá así sea.
0: Así es.
1: Ojalá así sea. Okay, muchas gracias, Seremi.
0: Gracias a ti, Álvaro, por la invitación y quedamos a tu disposición.
1: Muy amable, muchas gracias. Nosotros nos vamos a la música, ya avanzando en este día martes hasta la 1:00 p.m, 11:52. 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
2: Te indica la hora.
4: 11:57.
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1: Oye, sí, síguenos en Facebook también, como Montecarlo CL, en Instagram igual, Montecarlo CL, agradecemos, estábamos desconectados del WhatsApp, agradecemos a todos quienes a esta hora de la mañana, desde temprano nos están enviando mensajes con saludos, solicitudes musicales, estamos intentando cumplir con todos. 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Ya, oye, todos los informativos hablan de este ciclón extratropical que llega a Chile con lluvias, nieve y vientos. Va a llover bastante en la cordillera de la región de Coquimbo y eso es muy bueno, ¿ah? Eso es muy bueno. De hecho, hasta el ejército salió a hablar de las condiciones del fenómeno del Niño. Su dinámica, que es una dinámica rápida, ¿cierto? Y que de paso trae condiciones que nos van a favorecer a nosotros, sobre todo en materia de precipitaciones, calentamiento del mar, ¿cierto? Principalmente es lo que hará que tengamos un invierno con abundante agua. Ojalá así sea, porque uno cuando habla tanto de lluvia muchas veces espanta la lluvia, ¿eh? Y uno dice, va a llover, y finalmente no pasa nada. No llueve, no llueve nada. Ya, oye, hay un tema que yo quería, en forma breve, ¿eh?, comentárselo a ustedes, sobre todo por lo que tiene que ver con las comunidades indígenas de nuestra región principalmente. Y una de ellas tiene que ver con lo que está pasando con las comunidades de Aguitas, quienes hoy día están denunciando incumplimiento de la protección al sitio arqueológico en el Parque Cerro Grande. Allí hay un oficio por parte del Consejo de Monumentos Nacionales que está solicitando antecedentes a la Seremi de Vivienda y Urbanismo de Coquimbo sobre el estado de avance de los compromisos adquiridos durante el año 2025 para resguardar lo que se denomina, abro comillas, la colca, cierro comillas. Bueno, nuevamente el Parque Cerro Grande de La Serena está envuelto en cuestionamiento respecto a la protección del patrimonio arqueológico presente en el sector, ya que organizaciones indígenas y patrimoniales advierten que aún existirían materias pendientes relacionadas con la conservación de un sitio de alto valor histórico emplazado al interior del cerro, conocido como La Colca. Bueno, el 13 de abril de este año, el Consejo de Monumentos Nacionales emitió un oficio donde se da cuenta de que las medidas de protección para el sitio arqueológico, conocido como La Colca, ubicado en el Cerro Grande de La Serena, aún se encuentra en etapa de seguimiento por parte de las autoridades. Ya, este es un oficio ordinario, mediante el cual el secretario técnico, ¿cierto?, del Consejo de Monumentos Nacionales, solicita al Seremi de Vivienda y Urbanismo de la región, don José Manuel Peralta, antecedentes que acrediten la implementación de una serie de compromisos adquiridos para el resguardo y puesta en valor del monumento arqueológico. Ya, este documento tiene su origen el 9 de mayo del 2025. El oficio también recuerda que durante diversas reuniones realizadas entre agosto y octubre del año pasado, se acordaron medidas como la instalación de señaléticas educativas, además de la implementación de un cierre perimetral de protección y seguido de la modificación de senderos cercanos al monumento. Además, la incorporación de acciones de conservación en la futura administración del parque. Y de acuerdo a este documento, la responsabilidad principal sobre la protección y puesta en valor de este sitio, que es un sitio arqueológico, recae en el Servio, en el Mimbu, mientras que la Municipalidad de La Serena aparece mencionada como la entidad encargada de coordinar durante el periodo de administración el acceso de las comunidades indígenas que utilicen el lugar con fines ceremoniales. Al parecer todo eso no se ha cumplido nada, ¿ya? Por ahí tratan de escandaloso y ofensivo lo que está ocurriendo. ¿ya? Por lo tanto, este es un tema que al parecer va a tomar otros ribetes y finalmente vamos a tener que ver de qué acciones se van a tomar, ¿no? Desde el Minbu, de hecho, hace poco indicaron que se llevó a cabo una reunión sobre, más bien una reunión entre la Oficina Técnica Regional del Consejo de Monumentos Nacionales y el Servio, para de alguna manera precisar detalles operativos, para ver los lineamientos, ¿no? Para proteger esta área, ¿ya? El SECPLAN también de la Municipalidad de La Serena también, ¿cierto? Tuvieron conversaciones con el Minbu para solicitar formalmente, como municipio, que se hagan cargo de la administración de las actividades que se desarrollan en el parque. Entonces, ahora, seguramente el nombre Colca usted por primera vez lo escucha, ¿ya? Y en el informe que acompaña la denuncia presentada por el Consejo de Monumentos Nacionales, se señala que el inventario de biodiversidad de Cerro Grande, de SEASA, identificó una estructura denominada la Colca, descrita como un vestigio arqueológico de posible origen incaico que habría servido para almacenar alimentos y vigilar el Valle de Pan de Azúcar. Esa es la Colca. Y eso es lo que hoy día se está pidiendo resguardar. ¿Usted lo sabía? Está ahí, en el Cerro Grande. Quizás cuántas veces usted pasó por al lado y ni lo vio. O quizás nunca se dio cuenta que era un sitio de alto valor arqueológico. Increíble, pero cierto. Increíble, pero cierto. Mi querido Gonzalo Muñoz, 12 con 11. 12 del día y 11 minutos. ¿Continuamos? Sí, señor. Continuamos con buena música. 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
1: 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Así es. Oye, y la región de Coquimbo se encuentra en un periodo de preparación clave para la temporada invernal. Ya que estamos hablando, ¿no?, de la probabilidad de nieve mañana, bueno, desde hoy y mañana, en la cordillera de la región de Coquimbo, como también de la tercera región, de la región de Atacama. Ya, lo que es muy bueno. Lo que es muy bueno, no hay que mirarlo con malos ojos, así como que, oh, no, no, al contrario, qué bueno. Ahí está la cuenta de ahorro para el, para los tiempos malos, ¿no? Bueno, hoy día, donde se pronostica la llegada del fenómeno del Niño, es imperativo, ¿no?, que las autoridades, especialmente los municipios, se preparen. Y este escenario no solo abre expectativas frente a la profunda crisis hídrica local, sino que también activa los protocolos de gestión de riesgo de desastres debido a la historia de eventos climáticos extremos en la zona. Imagínense, a ese nivel. Por eso es importante que las autoridades se reúnen, que se junten. ¿Ya? Y en ese contexto, que requiere fortalecer las capacidades de monitoreo, las capacidades de gestión de riesgo ante posibles eventos meteorológicos extremos, ¿cierto? Es que el SEASA, ¿cierto?, y el Servicio Nacional de Prevención y Respuesta ante Desastres, SENAPRED, sostuvieron una reunión de trabajo para coordinar acciones que permitan mejorar la prevención, ¿cierto?, el seguimiento y la respuesta frente a eventuales emergencias asociadas a lluvias intensas. Bueno, durante el encuentro se abordaron, esto ocurrió hace poco, se abordaron mecanismos de colaboración para reforzar el intercambio de información meteorológica principalmente y territorial, así como el uso de herramientas tecnológicas que apoyen la toma de decisiones. ¿Ya? Ahora, hoy día es importante información científica generada por distintas instituciones, ¿no?, que de alguna manera nos ayuden o colaboren a la preparación de distintos servicios públicos de la región ante una eventual, no hablemos de catástrofe, ¿no?, pero que haya problemas que hace años no los tenemos, ¿no?, como inundaciones, cierto, robado, etcétera. Así que el director regional de SENAPRED valoró la colaboración que está entregando el SEASA, ¿cierto?, a nivel regional, que permite de alguna manera ir corroborando pronósticos, ¿ya?, que entrega la Dirección Meteorológica de Chile. Que esto es en forma más específica. ¿Ya? Y esto aquí, en este caso, el SEASA tiene gran experiencia en todo esto y experiencias muy positivas. Entonces, va a ser muy bueno. Uno de los aspectos destacados que hubo durante la reunión fue la presentación de un prototipo de plataforma desarrollada por el SEASA que integra distintas fuentes de información relacionadas con amenazas asociadas a precipitaciones, principalmente. ¿Ya? Por eso, esta herramienta, que reúne capas de información sobre zonas con riesgo de inundación y remoción en masa, permiten de alguna manera también visualizar datos a nivel de localidades y ciudades de la región de Coquimbo. Vamos a estar bien preparados, encuentro yo, si esto realmente hay que llevarlo a la práctica. La instancia permite sentar las bases para futuras acciones de colaboración, ¿cierto? Eficientes y especialmente ante una temporada invernal que podría presentar condiciones meteorológicas más intensas de lo habitual y de los cuales no hemos vivido hace ya 25 años. Si es que se cumplen todos los pronósticos. Entonces, creo que es importante que los distintos organismos, ¿cierto?, se reúnan para poder colaborar en el trabajo que se está haciendo ya. Y aquí los municipios también no hay que dejarlos fuera, ¿eh?, porque los municipios se tienen que poner el overol. Los municipios son los que tienen que salir a la calle. Hoy día, y lo conversábamos con el alcalde de Vicuña la semana pasada, la municipalidad de Vicuña ya está entregando materiales de ayuda a los vecinos y vecinas ante la probabilidad de que lleguen, se anticipen la lluvia, ¿cierto? Haya remoción de en masa, ¿no?, en las quebradas. Entonces, entrega de nylon. Ahora no podemos vivir siempre la entrega de nylon, ¿eh? Ojo. Ya, creo que aquí corresponde a cada vecino y cada vecina y dueño de casa prepararse y no tenga que estar recibiendo nylon, ¿no? No es la idea, por eso siempre hay que anticiparse. Hay que anticiparse. Mi querido Gonzalo Muñoz, fíjese que son las 12:23 ya. Vamos a la música y seguimos con más Viva la Mañana. hoy día y en este último bloque musical, hasta las 13 horas.

0: Te indica la hora.
1: Las 12, 25 minutos.
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2: Te indica la hora.
4: Las 12:56 minutos.
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0: ¿Cómo están? Buenas tardes. Damos la más cordial bienvenida a una nueva edición de Monte Carlo Informa. Comenzamos a revisar junto a nuestro departamento de prensa, además de nuestros periodistas invitados que nos acompañan en la presente edición de este martes 9 de junio, las noticias que se han registrado en las últimas horas. Iniciamos la jornada con este procedimiento policial que se registró durante la mañana de este martes en las inmediaciones del cuartel de la Policía de Investigaciones en calle Anfión Muñoz con la Reina Alcalde, frente al área de urgencia del Hospital de La Serena. De acuerdo a los antecedentes preliminares, un sujeto adulto llegó a este lugar portando un arma de fuego, generando una situación de riesgo en el sector. Tras esa situación, personal policial de la Policía de Investigaciones salió para disuadir al sujeto, el que no quería dejar el arma, y volvió a disparar. Policías de Investigaciones dispararon en una de sus extremidades inferiores. Al respecto, el prefecto de la Policía de Investigaciones, Jaime Lazo Chandía, detalló precisamente el procedimiento que se realizó.
1: El día de hoy, alrededor de las 8 horas, un sujeto adulto que transitaba por la vereda frente a nuestro cuartel de la Reina Alcalde extrajo su vestimenta un arma de fuego, efectuando un disparo al aire. Ante lo cual, el personal policial que se encontraba en nuestro servicio de guardia se trasladó al exterior, pidiendo a esta persona que pudiera su actitud. Ante lo cual, este sujeto persistió con su actitud desafiante con un arma de fuego en su mano, por lo cual, ante un ademán de efectuar un nuevo disparo, nuestro personal policial, a fin de repeler esta situación, efectuó un nuevo disparo en su contra, en la parte inferior, específicamente en el tren inferior de su cuerpo. Siendo trasladado inmediatamente al servicio de urgencia, se encuentra inmediatamente al frente de nuestro cuartel policial, donde, por antecedente que mantiene mal momento, se encuentra fuera de riesgo vital y con lesiones de menor gravedad.
0: Posteriormente, el director del Servicio de Salud Coquimbo confirmó que un transeúnte ajeno al procedimiento, también resultó lesionado por un impacto de bala en la zona de la ingle. Ambas personas, el sujeto que portaba el arma y este transeúnte, fueron trasladados hasta el Hospital de La Serena, donde se encuentran ambos fuera de riesgo vital. En la 1:02 p.m. Durante la noche de este martes, equipos de Aguas del Valle van a proceder a la instalación de una nueva válvula en la red sanitaria del sector de Avenida Balmaceda en La Serena. Los trabajos van a requerir un corte programado de agua potable en sectores céntricos de la capital regional. La interrupción del servicio se va a extender desde esta noche a las 22 horas, a las 10 de la noche, hasta el día de mañana, a las 6 horas. El subgerente zonal de la sanitaria, Juan Pablo Jacob, se refirió a esta situación.
2: Nuestro equipo estará trabajando en terreno para la instalación de una nueva válvula, lo que permitirá reforzar la infraestructura sanitaria en el sector de Avenida Balmaceda. La interrupción se realizará en horario nocturno para disminuir los inconvenientes que un corte supone en los hogares.
0: El Ejecutivo manifestó que la interrupción del servicio se va a extender entre las 22 horas de hoy, martes 9, hasta las 6 de la mañana de este miércoles 10 de junio, en el siguiente perímetro: por el norte, calle Amunátegui; por el sur, 4 esquinas; por el oriente, Balmaceda y Ruta 5, y por el poniente, Balmaceda y la Reina Alcalde. Aguas del Valle recuerda que ante cualquier duda, la comunidad puede contactarse al fono cliente 600-400-4444 o también al WhatsApp más 569-99-00-03-25. Ahora es la 1:04 p.m. ya con 4 minutos. Vamos a otra área de la información. El gobierno regional impulsa histórico plan para reducir las listas de esperas en materia de salud. Más de 4.500 millones va a destinar el gobierno regional para concretar 3.478 cirugías y procedimientos que buscan entregar una respuesta a pacientes que esperan atención en la red pública de salud. El informe en Monte Carlo Informa con la periodista Camila Noriega.
3: Una importante noticia para miles de familias de la región de Coquimbo, anunció el gobierno regional. Tras la aprobación de una inversión superior a los 4.500 millones de pesos, destinada a reducir las listas de espera en salud. La iniciativa permitirá financiar 3.478 cirugías y procedimientos diagnósticos para pacientes de las provincias de Elqui, Limarí y Choapa, beneficiando a personas que actualmente esperan atención en la red pública de salud. El gobernador regional Cristóbal Juliá destacó que la salud sigue siendo una de las principales preocupaciones de la comunidad y señaló que este programa representa una respuesta concreta para quienes llevan años esperando una prestación médica que les permita recuperar su bienestar y calidad de vida. El proyecto, formulado por el Servicio de Salud Coquimbo y financiado por el gobierno regional, contempla la realización de 2.278 intervenciones quirúrgicas y 1.000 procedimientos diagnósticos. Entre ellos incluyen cirugías de hernia, prótesis de cadera y rodilla, además de endoscopías y colonoscopías. Por su parte, el presidente de la Comisión de Salud y Deportes del Consejo Regional, Lombardo Toledo, valoró la iniciativa señalando de que se trata de una medida largamente esperada que permitirá entregar una respuesta concreta a miles de habitantes de la región que permanecen en listas de espera, mejorando el acceso oportuno a la atención de salud. Uno de los aspectos más relevantes del programa es la priorización de adultos mayores, pacientes con mayor antigüedad en lista de espera, usuarios PRAIS, beneficiarios de Mejor Niñez y personas con enfermedades crónicas o múltiples patologías. La iniciativa tendrá una duración de 24 meses y considera, además de las prestaciones médicas, evaluaciones prequirúrgicas, seguimiento clínico, rehabilitación y monitoreo permanente de los pacientes, fortaleciendo la capacidad de respuesta de la red pública de salud en toda la región de Coquimbo. Desde el gobierno regional destacaron que esta inversión permitirá avanzar de manera significativa en la disminución de los tiempos de espera y entregar una solución concreta a miles de personas que esperan recuperar su salud y mejorar su calidad de vida. Desde el gobierno regional informó la periodista Camila Noriega.
0: Muchas gracias, Camila. Siempre en materia de salud, en Monte Carlo Informa, Canela se convierte en la primera comuna de la región de Coquimbo en cumplir la meta de vacunación. Alcanzó el 85%, lo que constituye la meta sanitaria y de protección de la población más vulnerable de la enfermedad en esta época del año. El informe con respecto a esta importante noticia sobre la comuna de Canela, tenemos el informe con el periodista Javier Márquez.
4: La comuna de Canela se convirtió en la primera de la región de Coquimbo en cumplir la meta de vacunación contra la influenza, alcanzando un 85% de cobertura general. Según informó la Seremi de Salud Coquimbo, esta cifra corresponde a 5.266 personas vacunadas, logrando así la meta sanitaria establecida para proteger a la población más vulnerable ante la enfermedad. Además, la comuna registra importantes avances en distintos grupos objetivos, como niños de 6 a 10 años, personas con enfermedades crónicas, personal de salud, trabajadores de la educación y el EAM. Al respecto, la Seremi de Salud, Karen Irribarra, valoró el cumplimiento de esta meta comunal y destacó el rol de los equipos locales y de la comunidad.
5: Queremos felicitar el trabajo desarrollado por el alcalde y su equipo, el despliegue de todo el Departamento de Salud y especialmente el compromiso de la comunidad, que ha respondido de manera positiva a este llamado preventivo. Esto refleja el trabajo desarrollado por los equipos, el despliegue territorial que se desarrolla durante la campaña y el compromiso de la comunidad frente a la vacunación, especialmente en el contexto actual de alta circulación de virus respiratorio en la región de Coquimbo. Vacunarse a tiempo disminuye los colapsos de las urgencias de la región.
4: Desde la Seremi reiteraron que la vacunación contra la influenza es fundamental para prevenir cuadros graves, hospitalizaciones y complicaciones, especialmente en personas mayores, niños y niñas, embarazadas y personas con enfermedades crónicas. Informó Javier Márquez.
0: En otra área de la noticia, la región de Coquimbo se encuentra en un periodo de preparación clave para la temporada invernal, donde se pronostica la llegada del fenómeno del Niño. Este escenario no solo abre expectativas frente a la profunda crisis hídrica local, sino que también activa los protocolos de gestión de riesgo de desastres debido a la histórica con respecto a eventos climáticos extremos precisamente en la zona. ante este contexto que requiere fortalecer las capacidades de monitoreo y gestión de riesgo ante posibles eventos meteorológicos, representantes del Centro de Estudios Avanzados SEASA y el Servicio Nacional de Prevención y Respuestas ante Desastres SENAPRED sostuvieron una importante reunión de trabajo para coordinar acciones que permitan mejorar la prevención, el seguimiento y la respuesta frente a eventuales emergencias asociadas a lluvias intensas. Claudio Vázquez, gerente corporativo de SEASA, hizo referencia a la importancia de los preparativos.
6: Como SEASA creemos que es muy relevante que la información que estamos generando asociada a los pronósticos pueda permear a los distintos servicios públicos de nuestra región que están encargados en mantenernos a todos preparados para probables remociones en masa, aluviones, inundaciones que pueden generar estas precipitaciones sobre lo normal que los especialistas dicen que tendremos este mes.
0: Por su parte, el director regional de SENAPRED, Ángelo Hernández, valoró la colaboración, indicando que ya hace un tiempo trabajan con información que entrega precisamente el SEASA a nivel regional.
7: Miramos con mucho respeto y con mucha importancia la información que SEASA nos está entregando y por lo tanto ahora la queremos hacer parte de nuestro equipo de manera de poder tener un seguimiento de los eventos con mayor certeza, aprovechando también la información histórica que está realizando SEASA, fundamentalmente de eventos meteorológicos, remociones en masa y nuevos proyectos que quiere materializar, fundamentalmente orientado a sistemas de información geográfico que nos puedan entregar información en tiempo real y que nos permita tomar buenas decisiones.
0: Entre tanto, Pamela Maldonado, especialista en sistemas de información geográfica de SEASA, manifestó que la herramienta reúne capas de información sobre zonas con riesgo de inundación y remociones en masa, permitiendo, dijo Pamela, visualizar datos a nivel de localidades y ciudades en la región.
8: Presentamos un prototipo de una plataforma que integra distintas capas de información con respecto al riesgo asociado a precipitación. Esto es áreas de riesgo de inundación y de remoción en masa. Esta plataforma está pensada para mostrar los datos en el zoom de localidad o de ciudad de la región y tenemos información que viene de distintos servicios de Chile. Pudimos aclarar qué información falta integrar, información que puede proveer SENAPRED, y además SENAPRED nos planteó que esta información es algo que no existe y que puede ser muy útil para que ellos hagan las gestiones de alto riesgo de desastre.
0: La instancia permitió sentar las bases para futuras acciones de colaboración orientadas a fortalecer los sistemas de monitoreo, mejorar el acceso a información territorial en tiempo real y contribuir a una gestión más eficiente del riesgo de desastres en la región de Coquimbo, especialmente ante una temporada invernal que podría presentar condiciones meteorológicas más intensas que lo habitual.
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0: En la 1:13 p.m.
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0: Inmediatamente vamos a conocer otra área de la noticia. El gobierno regional sesionó en Vicuña y pone acento en astroturismo y obras de infraestructura. El equipo del gobierno abordó junto al alcalde Mario Aros algunas prioridades locales como la necesidad de un nuevo hospital y la reposición del edificio consistorial. Desarrollada regularmente en dependencias de la delegación presidencial, la reunión de gabinete constituye la principal instancia de trabajo del equipo del gobierno en la región de Coquimbo. Pero, como parte de una política de descentralización que impulsa el delegado Víctor Pino, estos encuentros comenzarán a salir desde la capital regional hacia las comunas, como lo destaca precisamente el delegado regional.
10: Contentos por poder salir desde La Serena, estar hoy aquí acompañando a nuestro alcalde Mario Aros en un nuevo gabinete junto con nuestro Seremi. Lo importante aquí es que estamos escuchando las necesidades en terreno, como nos pidió nuestro presidente José Antonio Kast. Escuchamos la exposición del alcalde Mario Aros, en donde habían múltiples problemáticas que pasaron por todos los distintos ministerios: obras públicas, salud, educación, ciencia, incluso pensando en lo más importante que tiene la comuna de Vicuña, que también es parte fundamental de la cultura del Valle del Elqui, que es el astroturismo. Hemos conversado de todo y nos llevamos tareas para nuestra casa. El poder seguir trabajando con el alcalde es fundamental, colaborarnos y ser responsables en ejecutar los acuerdos que hicimos el día de hoy. Además está decir que tenemos un desafío permanente, que es el poder cumplir la palabra en todo lo que nosotros estamos hoy día comprometiendo en cada reunión en la que estamos. Vamos a seguir desarrollando estas actividades, tenemos que estar en las 15 comunas de la región de Coquimbo. Este es un ejemplo de que se puede descentralizar, y no solamente desde Santiago, sino que también desde nuestra capital regional.
0: Al respecto, el alcalde Mario Aros destacó lo trascendente de la descentralización.
11: Bueno, para nosotros es un hito muy importante el poder tener el gabinete aquí en la comuna de Vicuña. La verdad que es importante el poder descentralizar todos los servicios y todas las serenías en una sola comuna. Para nosotros es muy importante. Les entregamos nuestras necesidades, nuestra priorización también de proyectos importantes para ir en el desarrollo de la comuna y mejorar la calidad de vida de nuestros vecinos. Así es que agradecemos al delegado presidencial Víctor Pino, a cada uno de los seremis que también nos acompañó, y por supuesto al gobierno del presidente José Antonio Kast.
0: El gabinete reunió el pleno de los secretarios regionales ministeriales y cada semana, según señaló el delegado, se irán instalando en una comuna para continuar reforzando los vínculos de trabajo con los municipios.
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0: En la 1:17, kits para niños, niñas y adolescentes van a permitir resguardar el derecho a la higiene en situaciones de emergencias o también de desastres. Autoridades de gobierno hicieron entrega precisamente en la comuna de Vicuña de estos kits de emergencia que contienen elementos de higiene destinados a proteger el sistema inmunológico de niños, de niñas y adolescentes, además de ofrecer tranquilidad y un espacio de cuidado personal. El informe con respecto a ello, con el periodista Pablo Araya.
12: Ante el pronóstico de precipitaciones de cara al invierno que se avecina, autoridades de gobierno iniciaron la entrega de kits para niños, niñas y adolescentes de 0 a 17 años en la comuna de Vicuña. Elementos destinados para una situación de traslado a albergue o evacuación frente a posibles eventos de emergencia o desastre. Al respecto, el delegado presidencial regional, Víctor Pino Fuentes, destacó.
10: Junto al Seremi de Desarrollo Social hemos hecho también una entrega de algunos kits de emergencia, pensando en lactantes, niños pequeños y también familias con niños un poco más grandes. Y se lo hicimos entrega a nuestro alcalde para que él pueda también destinarla a las familias que lo necesiten, pensando ya en que en los próximos días se viene un frente climático que podría afectar también en cierta medida a las familias aquí en la zona. Así que muy contento de haber podido llegar con estos aportes para que así puedan atender cualquier emergencia que puedan tener en los próximos días.
12: En tal sentido, el Seremi de Desarrollo Social y Familia, Gonzalo Cortés Urra, expresó lo siguiente.
13: Estamos preocupados y ocupados, ¿no es cierto? Creo que es importante estar desde el Ministerio de Desarrollo Social, junto con la Delegación Presidencial, trabajando con los municipios, particularmente hoy día con el municipio de la ciudad de Vicuña, entregando un kit de emergencia y de higiene, esperando el próximo invierno que viene. Particularmente acá fueron 60 para 60 familias, pero va a estar dependiendo de cada comuna en la región.
12: Estos kits de emergencia son impulsados por la Subsecretaría de la Niñez a través del subsistema Chile Crece Más y contienen elementos de higiene que permiten prevenir contagios y proteger el sistema inmunológico de niños, niñas y adolescentes, además de ofrecer tranquilidad y un espacio de cuidado personal, apoyando a las familias a mantener rutinas de autocuidado, así como también aportando al resguardo del derecho de cada niño a sentirse limpio y protegido. El alcalde de Vicuña, Mario Aros Carvajal, valoró el apoyo.
11: Agradecer también por esta entrega de kit de emergencias, que para nosotros es importantísimo para poder enfrentar cualquier emergencia que tengamos. Así es que muy contento de esta jornada, donde se pudo ver el interés de cada uno de los participantes del gabinete en resolver problemas de nuestra comuna.
12: Los kits de emergencia son diferenciados por edad, teniendo en cuenta que la higiene es un derecho que evoluciona con el crecimiento, lo que permite generar un escudo para enfermedades, así como también propiciar condiciones de dignidad para aprender y jugar, junto con fomentar la autonomía. Informó para ustedes Pablo Araya Vargas.
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0: Con una emotiva jornada marcada por los reconocimientos, nuevos desafíos y proyecciones de futuro, el Servicio Nacional de la Mujer y Equidad de Género, Cernameg, junto a la Municipalidad de Coquimbo, realizó la ceremonia de egreso de más de 80 participantes del programa Mujeres Jefas de Hogar 2025 y dio la bienvenida a quienes inician su proceso durante el presente año. La actividad permitió relevar el impacto que el programa tiene en las mujeres participantes, fortaleciendo su autonomía, economía, mediante herramientas para la empleabilidad, el emprendimiento, el desarrollo personal y la generación de redes de apoyo. Asimismo, la jornada destacó el trabajo articulado entre Cernameg, el municipio de Coquimbo, y la Seremía de la Mujer y Equidad de Género, permitiendo ampliar oportunidades y fortalecer el acompañamiento a las participantes. Priscila Olivares, directora regional de Cernameg, indicó:
14: y la verdad es que tuvimos una tremenda jornada de despedida de las Mujeres Jefas de Hogar 2025 y la bienvenida de quienes inician este maravilloso proceso 2026. Nos vamos muy agradecidas del trabajo que hemos podido realizar coordinadamente con el municipio de Coquimbo, ya que tanto con aportes de Cernameg como con aportes municipales hemos logrado capacitar a todas estas mujeres, fortaleciendo su autonomía económica, desarrollando comunidad entre mujeres y, por supuesto, apuntando también a su desarrollo personal. La verdad es que el programa Jefas de Hogar tiene un impacto significativo en la vida no solo de las mujeres, sino que también de sus familias.
0: Por su parte, Cristóbal Reyes, director de Desarrollo Comunitario de la Municipalidad de Coquimbo, lo destacó.
15: Estamos bien contentos porque una vez más logramos dar egreso a cientos de mujeres que logran salir con más capacidades, con más habilidades, con más herramientas para poder obtener empleo, para poder emprender y, es decir, para poder mejorar sus condiciones de vida. Así que evidentemente son contribuciones muy significativas. Al mismo tiempo, damos inicio a un nuevo proceso para efectos de poder seguir con este hermoso programa que nos permite ayudar a muchas mujeres en ya cerca de 17 años que llevamos implementando este programa.
0: Entre tanto, Maritza Salazar, participante del programa y emprendedora, en su Instagram, @melomerezcoib, indicó lo siguiente.
16: Bueno, esta iniciativa me ha ayudado mucho, me ha dado distintas herramientas como capacitaciones, he podido recibir ayuda también para postular a los fondos concursables para emprendimiento, porque tengo un emprendimiento de masajes y las profesoras se han portado súper bien, nos han capacitado un montón, he recibido capacitaciones de Excel, de computación. Además, he formado distintos lazos aquí con la chiquilla. Lo hemos pasado súper bien.
0: La ceremonia también contó con la participación del dúo Tamarugal de canto lírico, integrado por la soprano Alejandra Rodríguez y Javier Rodríguez en piano, quienes acompañaron esta significativa jornada que marcó el cierre de una etapa y el comienzo de nuevos desafíos para decenas de mujeres de la comuna.
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0: En el ámbito cultural, la Filarmónica Antena revivirá en el puerto de Coquimbo la grandeza de Rusia en el concierto gratuito Esplendor Ruso. Además, marcará un precedente, ya que por primera vez un elenco regional lleva al escenario Cheresade de Rimsky-Korsakov, una de las grandes obras del repertorio sinfónico ruso, por su altísima exigencia. Nos cuenta de ello con orgullo la periodista Macarena Toro.
17: La riqueza de los cuentos orientales, la inmensidad de las estepas y la elegancia de los salones de la antigua Rusia cobrarán vida en el escenario con esplendor ruso. El concierto que realizará la Orquesta Filarmónica Antena junto al Coro Polifónico PAC este sábado 13 de junio a las 20 horas en el Salón Auditorio del Edificio Consistorial de Coquimbo y que marcará un hito, ya que por primera vez un elenco regional interpretará la desafiante Cheresade de Rimsky-Korsakov, inspirada en los relatos de Las Mil y Una Noches. Bajo la dirección de Daniel Flores Bennett, la presentación reunirá obras de tres gigantes del romanticismo y el nacionalismo musical ruso: Nikolai Rimsky-Korsakov, Alexander Borodin y Piotr Ilich Tchaikovsky, compositores que contribuyeron a construir una identidad sonora capaz de emocionar, sorprender y trascender generaciones, y que es posible gracias al apoyo del Programa de Apoyo a Organizaciones Culturales Colaboradoras PAOC del Ministerio de las Culturas, las Artes y el Patrimonio. Esplendor ruso estará dividido en dos partes y así lo detalla el director Daniel Flores.
18: Es un concierto para nosotros muy desafiante, pero también muy especial porque son tres grandes compositores rusos que marcan una historia fenomenal de la música occidental, como es Korsakov, Borodin y Tchaikovsky. Así que van a encontrar piezas muy desafiantes y también estrenos de elenco regionales, porque en la historia vamos a ser los primeros a interpretar la desafiante obra Cheresade de Korsakov, que tiene colores orquestales muy extremos, que tiene solistas en cada fila con solos también muy, muy complejos, que requieren mucha entrega del ejecutante, y también el trabajo de la percusión, de los bronces, es bastante exigente e intenso. Así que va a ser una pieza que para nosotros es como una manera de avanzar en esto de buscar un sonido orquestal, un sonido con características ya más sinfónicas en el sentido de la exigencia de la música. Entonces estamos buscando ese camino con esta obra, y en la segunda parte tendremos dos obras corales y orquestales juntas, coro y orquesta, que es Borodin con las danzas polostianas y el vals de Onegin de Tchaikovsky, y termina triunfal de una manera muy, muy alegre.
17: Más allá del desafío artístico, Esplendor Ruso refleja el crecimiento sostenido que ha tenido la Filarmónica Antena, cuyos músicos han asumido en los últimos años proyectos cada vez más ambiciosos, ampliando las fronteras de la interpretación musical, quienes además en paralelo se preparan para la gira por Australia en el mes de julio próximo, pero los ensayos han sido exhaustivos, no solo para la orquesta, sino también para el coro, y así lo detalla el director del Coro Polifónico PAC, Sebastián Núñez.
19: La verdad es que han sido meses de arduo trabajo, ha sido interesante abordar este repertorio, puesto que nos saca un poquito de nuestra comodidad, por así decirlo. Es un repertorio que está en ruso, un idioma que nunca hemos abordado como coro, lo cual ha presentado varios desafíos en cuanto a pronunciación y sobre todo en cuanto a la potencia que necesita sacar la agrupación al momento de cantar. Ha sido bastante interesante y los ensayos también han sido bastante difíciles en el proceso, pero ya con la orquesta se nos ha ido simplificando un poco más y prometemos un buen concierto.
17: Con esta propuesta, la Orquesta Filarmónica Antena y el Coro Polifónico PAC, elencos de la Academia de Música Pedro Aguirre Cerda, invitan al público a vivir una experiencia sonora única, donde la narrativa, la emoción y la grandeza de la tradición rusa se encontrarán en una noche destinada a quedar en la memoria de los amantes de la música. Daniel Flores realiza la invitación a este concierto.
18: Les dejo a toda la comunidad invitada a este concierto denominado Esplendor Ruso, que se va a realizar este sábado 13 de junio a las 20 horas en el auditorio del edificio consistorial en Coquimbo. Entrada liberada, solo tienen que llegar y disfrutar. El ingreso es a las 7 de la tarde y va a ser por orden de llegada.
17: Por lo que la invitación es a sumergirse en una de las tradiciones musicales más fascinantes de la historia con el concierto gratuito y abierto a público Esplendor Ruso este sábado 13 de junio a las 20 horas en el Salón Auditorio del Edificio Consistorial de Coquimbo. La apertura de puertas será a las 19 horas. Usted solo debe llegar y disfrutar de este concierto. Desde la Academia de Música Pedro Aguirre Cerda, informó Macarena Toro.
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0: En la 1:29 nos trasladamos ahora a la comuna de Paihuano con el objetivo de fortalecer las acciones preventivas ante los sistemas frontales que podrían afectar a la comuna durante esta semana y en los próximos meses. Se desarrolló una reunión del Comité para la Gestión de Riesgo de Desastres COGRID comunal en Paihuano. Para conocer los detalles, vamos a tomar contacto con Javier Ramírez.
20: Muchas gracias. Contarles de que con el objetivo de fortalecer las acciones preventivas ante el sistema frontal que podría afectar a la comuna durante esta semana y en los próximos meses, se desarrolló una reunión del Comité para la Gestión de Riesgos y Desastres, más conocido como COGRID, Comunal Paihuano. La instancia contó con la presencia o la participación de representantes de carabineros, bomberos y el Departamento de Salud, el municipio, SENAPRED y otros organismos vinculados a la respuesta ante emergencia. En torno a esta importante reunión, el alcalde de Paihuano, Hernán Ahumada, comentó lo siguiente.
21: Efectivamente, acabamos hace un par de minutitos de finalizar esta importante reunión del COBRID. El COBRID es el Comité Comunal de Emergencia y Desastres Naturales. Ya es un organismo que está compuesto por los distintos organismos públicos relacionados con el tema de la seguridad. Está compuesto, por supuesto, la municipalidad con sus distintos departamentos, Carabineros de Chile, Bomberos, Defan de Paihuano, ya Seguridad Municipal, donde estuvimos analizando las posibles lluvias que obviamente esperamos con tanta ansia, con tantas ganas. Hace mucho tiempo que no cae agua y obviamente esperamos la lluvia. Sabemos que el frente viene muy débil, ya, pero aún así obviamente hemos tomado todos los resguardos. Recordemos que el equipo de la municipalidad ya ha estado trabajando e interviniendo distintas quebradas acá, para que por supuesto se pueda, si es que el caso que llegara a llover de forma que esperamos que de buena forma, obviamente no haya ningún problema en los cauces de las quebradas. Carabineros junto a Seguridad Municipal ya está dispuesto, ya están coordinados para tratar de, sobre todo si es que cayese nieve, y no estoy hablando de esta semana, sino que de aquí en adelante, coordinar distintas acciones, sobre todo tú sabes que se viene una avalancha de turistas cuando cae nieve, por lo tanto tener todo preparado, y eso es la idea. El CEFAM también con su equipo, los puntos que van a estar, las postas que van a estar operativas, Bombero por su parte también dio a conocer el plan que ellos tienen en conjunto con nosotros, el equipo de la municipalidad va a estar desplegado en distintos puntos, estamos coordinando con algunos juntas de vecinos para habilitar algunos albergues, o sea, lo importante y para tranquilidad de nuestros vecinos que estamos todos los organismos de seguridad acá en la comuna de Paihuano, estamos organizados obviamente para mejor prevenir en vez de curar. O sea, preferimos ser preventivos más que ser reactivos, más que saber que viene la lluvia fuerte y ponernos de acuerdo un día antes. No, nosotros, si bien estaba pronosticado un frente que venía, pero al parecer se debilitó, pero aún así queremos estar coordinados con todo el equipo.
20: De esta manera, Paihuano se prepara para la llegada de las lluvias con trabajos preventivos y coordinación interinstitucional. Es todo para ustedes, informó desde Paihuano Javier Ramírez Rodríguez.
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0: Mediante la entrega de capital de trabajo, más de 500 usuarios y usuarias del INDAP en la comuna de Salamanca fortalece los sistemas productivos y podrán enfrentar de mejor manera los efectos de la escasez hídrica. Vamos a conocer los detalles que nos entrega en este instante el reporte de la periodista Lorena Aranda.
22: Un total de 552 usuarios o usuarias del Instituto de Desarrollo Agropecuario INDAP de la comuna de Salamanca recibieron recursos correspondientes al capital de trabajo. El aporte pertenece a los programas de desarrollo local PRODESAL y al Programa Agropecuario para el Desarrollo Integral de los Pequeños Productores Campesinos del Secano de la Región de Coquimbo, PADIS. Para marcar este importante hito, autoridades visitaron en el sector de El Tambo los predios de dos beneficiados, Marcial Valencia, dedicado a la ganadería mayor y al manejo de praderas, y de Crisolio Valencia Álvarez, quien desarrolla actividades vinculadas al cultivo de hortalizas y un huerto mixto de frutales. En detalle, el apoyo consiste en recursos de 200 mil pesos por persona y está destinado a la adquisición de insumos agrícolas y o pecuarios. Además, se orienta a medidas de adaptación, mitigación y eficiencia hídrica. Respecto a este beneficio, conversamos con Marcial Valencia.
23: Bien, pues me pareció muy bien, pues hasta falta que lo hacía. Y lo voy a ocupar en forraje para los animales. Así que ese es mi rubro y lo voy a ocupar en eso. Muy agradecido, los surtiendo, los fumando.
22: Quien se refirió a esta iniciativa fue el director regional subrogante de INDAP, Jaime Miño.
1: Desde la institución estamos constantemente coordinando acciones para otorgar respuestas concretas a las necesidades de nuestros usuarios y usuarias. Y por eso, con este incentivo, accederán a insumos fundamentales para sus quehaceres, favoreciendo a que puedan planificar de mejor manera sus procesos productivos y dar continuidad a las labores que llevan a cabo durante todo el año. Son recursos que tienen un impacto directo y positivo en el funcionamiento de los predios y en la actividad económica del mundo rural.
22: Los programas PADIS y PRODESAL son ejecutados en convenio entre el INDAP y en esta oportunidad la Municipalidad de Salamanca. Este 2026, a través del capital de trabajo, la inversión total que se realizó en la comuna fue superior a los 110 millones de pesos. A nivel provincial, el capital de trabajo beneficia a 1.853 usuarios o usuarias de la provincia de Choapa, con una inversión total superior a los 370 millones de pesos. En tanto, en la región de Coquimbo, alcanza a 4.812 favorecidos mediante recursos que superan los 960 millones de pesos. Desde el INDAP informó la periodista Lorena Aranda.
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0: Bueno, y en el ámbito del Mundial, bueno, faltan solo dos días para el inicio del Mundial 2026. Para conocer algunos detalles, ya que están esperando por parte del Canal 5 de Uruguay la llegada de la selección uruguaya precisamente a México. En estos momentos se reportan lluvias y también algunas inundaciones en las inmediaciones del Estadio Azteca en la Ciudad de México. Para conocer justamente los detalles, y gracias a la gentileza, digo, de Canal 5 de Uruguay, tomamos contacto con el periodista Martín Franco.
2: Bueno, comenzando la jornada de martes en Ciudad de México, acá donde todo va a comenzar en el Mundial, con México-Sudáfrica el día jueves, con algunas novedades y noticias como la llegada de Irán a Tijuana, que ha sido la noticia más impactante, por lo menos en la jornada de ayer, con respecto al Mundial. En esta ciudad, en Ciudad de México, donde va a debutar la Selección Colombia, de las selecciones sudamericanas de las 6-5 que van a jugar en Estados Unidos, y solamente Colombia es la que debuta acá. Acá, donde México va a tener dos partidos, frente a Sudáfrica y después República Checa. Así ha estado el clima siempre, durante toda la semana, incluso el pronóstico sigue siendo igual. Lluvia, jornada de lluvia, inundaciones cerca del estadio, además, el estadio Ciudad de México, el estadio Azteca, complicado para llegar, un tráfico del centro al estadio de casi hora y media, dos horas en el día de hoy, desde este microcentro. El Palacio de Bellas Artes, espectacular, porque tiene eso de F, ¿no? Ya no le dicen mucho de F por acá, Ciudad de México, con eso se quieren quedar, pero tiene eso de encontrarte con estos monstruos en el medio de la ciudad, en el centro del Zócalo, que está cerrado. Les hemos contado por la manifestación de los maestros. Habrá que ver qué pasa en las últimas horas en esta intención del gobierno del desalojo y los maestros que pretenden quedarse, incluso hacer una movilización el día mismo de la inauguración del Mundial. Toda la gente que ven ahí está cambiando figuritas. Incluso Nico hizo un informe especial que lo van a compartir de lo que es también la locura con el Mundial que hay, la euforia que se empieza a generar. Esperando a la selección uruguaya, toca justamente partir en la jornada de hoy para Playa del Carmen, donde vamos a recibir el día miércoles 6:45 de la mañana, tempranito, llega la selección de Bielsa, con novedades, con el tema Araujo, con el tema de Arrascaeta, a ver qué pasa, con esas bajas que se han presentado de último momento y que tanto tenemos para conversar. Cerramos de acá con contacto permanente, Canal 5 en el Mundial. Canal 5 presente

0: al final de nuestra jornada queremos, como es habitual, agradecer su compañía y su sintonía, esperando haberle informado de los hechos más destacados de las últimas horas y también la agenda noticiosa del día, y más aún los preparativos para las lluvias que podrían llegar a la provincia del Choapa en el día de hoy. Nos despedimos, será hasta mañana en una nueva edición de Monte Carlo Informa. Que tengan muy buena tarde.
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1: Te indica la hora.
2: 13:40.
3: 40 minutos.
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1: Te indica la hora.
3: 13 horas 59 minutos.
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4: Amigas y amigos de Canciones Lejanas, versión anglo, ¿cómo están ustedes? Sean bienvenidas y bienvenidos a lo que es una nueva cita con la nostalgia. Les saluda como cada día Leonard Martz para compartir junto a ustedes estos grandes e inolvidables clásicos, ya sea de los 70, 80, como también de los 90. Para comenzar el programa del día de hoy, recordamos a una extraordinaria agrupación británica, como es el caso de Electric Light Orchestra, siempre liderados por el genio creativo de Jeff Lynne. Damos inicio al programa del día de hoy recordando este clásico del año 1975, Evil Woman, junto a Elo, Electric Light Orchestra.

Avanza rápidamente la hora y continuamos con este placer, con este gusto por recordar. Somos Canciones Lejanas, su versión anglo. Vamos a disfrutar de una preciosa, de una bellísima canción de la agrupación Bonnie M. Una propuesta musical que generalmente nos entrega canciones con mucho ritmo, pero vale la pena destacar esta canción llena de nostalgia, llena de romanticismo, que nos invita a viajar al año 1984. Bonnie M, Somewhere in the World.

Avanza la hora y continuamos compartiendo junto a ustedes esta selección de grandes e imborrables éxitos. Somos Canciones Lejanas, versión anglo. Para continuar, nos encontramos con el destacado artista británico Howard Jones con una canción que conociéramos a partir del mes de noviembre del año 1983. Escuchemos What is Love junto a Howard Jones.

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1: Tu punto de encuentro con los grandes clásicos del ayer tiene nombre y apellido. Somos Canciones Lejanas, versión anglo. Nuestros siguientes invitados en más de alguna oportunidad nos han entregado su propuesta musical, aunque ellos no cantaran estas canciones. Hablamos de Fab Morvan y Rob Pilatus. En pocas palabras, Milli Vanilli. Un dúo que irrumpiera y con tanta fuerza a finales de los 80, puntualmente en el año 1982, que de hecho triunfaran con lo que fue su álbum debut, que les permitió ganar algunos de los premios más importantes que entrega la industria de la música, hasta que se descubrió que ellos no cantaban, sino que simplemente hacían mímica. Algo que derivó en un gran escándalo que les obligó a devolver sus premios y a vivir con la vergüenza de ser apuntados con el dedo como verdaderos estafadores en el mundo de la música, lo cual lamentablemente derivó a que uno de los integrantes de lo que fue Milli Vanilli, hablamos de Rob Pilatus, se suicidara en el año 1998 tras intentar por tanto tiempo demostrar su talento. Escuchemos y recordemos de Milli Vanilli esta canción que se conociera a partir del mes de julio del año 1989, Blame It on the

Escuchábamos y recordábamos a Milli Vanilli con la canción del año 1989, Blame It on the Rain. Lo decíamos, Milli Vanilli fue una propuesta que a finales de los 80 irrumpió con mucha fuerza, alcanzando un gran impacto, pero que lamentablemente terminó en escándalo al confirmarse que los integrantes de Milli Vanilli, Rob Pilatus y Fab Morvan, no cantaban, sino que simplemente hacían mímica. Ahora, tras este escándalo, Frank Farian, el productor que diera vida a Milli Vanilli, quiso seguir estirando el éxito de esta propuesta y dio vida al grupo The Real Milli Vanilli, quienes originalmente prestaban sus voces, pero que, entre comillas y con el mayor de los respetos, a lo mejor no cumplían con el canon de belleza física que exige el mundo artístico en muchos casos. El tema es que esta propuesta de nombre The Real Milli Vanilli nos entregó una canción que se mantuvo por semanas en los primeros lugares de los rankings. Del año 1990, escuchemos y recordemos a The Real Milli Vanilli, Keep on Running.

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1: Avanza rápidamente la hora y continuamos con este placer, con este gusto por recordar. Somos Canciones Lejanas, versión anglo. Vamos a continuar con una propuesta musical de nombre London Beat, una agrupación británica enfocada en lo que es el dance y el pop, que iniciara su camino en el año 1988. En este caso, vamos a recordar el que fuera el primer gran éxito de London Beat, que se comenzara a dar a conocer a partir del mes de septiembre del año 1990. I've been thinking about you, junto a

porque los clásicos también merecen un descanso. Hacemos una pausa comercial y ya estamos de vuelta con más Canciones Lejanas, versión anglo.

0: Te indica la hora.
1: 14:32.
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10: Se da cuenta cómo pasan volando los segundos y tras la pausa ya estamos de vuelta con más Canciones Lejanas versión anglo. Y antes de volver a la música, la invitación de cada día. Para nosotros, créame, es muy importante el contacto con usted. Por eso que entregamos, por ejemplo, nuestro WhatsApp, nuestro Facebook, nuestro correo electrónico, por si usted desea solicitar alguna canción, como también hacernos saber en qué lugar de Chile o el mundo nos escucha, o está interesado en el tema de publicidad radial. Nuestro WhatsApp, más 569-88449167. Lo voy a dar muy lento. Más 569-88449167, nuestro WhatsApp. También disponible nuestro Facebook, programa Canciones Lejanas, como también el correo electrónico, contacto@cancioneslejanas.cl. Pero siempre es más instantáneo, más rápido, el WhatsApp. Más 569-88449167. Vamos a comenzar este nuevo bloque con una canción que se conociera a partir del mes de octubre del año 1981. Una canción que nació de una reunión espontánea en un estudio entre David Bowie y Freddie Mercury. De hecho, fue una verdadera improvisación que permitió después rescatar estos momentos registrados en el estudio para poder dar vida y forma a una canción que se convirtió en un verdadero clásico. Escuchemos Under Pressure con David Bowie y Freddie Mercury. En pocas palabras, el grupo Queen y David Bowie, Under Pressure.

estamos con el placer, con el gusto de recordar. Somos Canciones Lejanas, versión anglo. Vamos a bajar un poco la intensidad a nivel musical para dar la bienvenida a una artista norteamericana nacida un 30 de marzo del año 1964. Hablamos de Tracy Chapman, artista que irrumpiera con mucha fuerza en lo que es el mundo de la música a partir de abril del año 1988 con su canción Fast Car, una canción que fuera el primer sencillo de su álbum debut de nombre Tracy Chapman. Esta canción se convirtió en todo un suceso y sentó las bases para una carrera que en aquella época obtuvo algunos de los premios más importantes que entrega la industria de la música. Escuchemos este auto rápido, Fast Car, pero con todo el romanticismo de Tracy Chapman.

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1: Los clásicos que han marcado momentos simplemente imborrables en nuestras vidas los compartimos diariamente en estas Canciones Lejanas versión anglo. Para continuar, nos encontramos con un inolvidable artista austriaco, como es el caso de Falco. Artista de nombre real, Johann Hölzel, mejor conocido simplemente como Falco. Artista que naciera un 19 de febrero del año 1957 y que falleciera, muy joven por lo demás, a los 41 años, un 6 de febrero del año 1998. Falco es uno de los pocos artistas que ha llegado al número uno del ranking de la revista Billboard sin cantar en inglés. Recordemos que la mayoría de sus canciones se conocieron en alemán. Falco nos invita a recordar este clásico del año 1985, Vienna Calling.

Escuchábamos y recordábamos a Falco, lo decíamos, un artista que llegó al número uno del ranking de la revista Billboard sin cantar en inglés, cantando en alemán. Lo siguiente también pertenece a Falco, una canción que se conociera en el año 1981 y que al año siguiente recibiera un cover muy especial de la banda británica After the Fire, en este caso cantada en inglés. Escuchemos al grupo After the Fire, Der Kommissar.

Tus canciones, tus artistas, tus clásicos. Somos Canciones Lejanas, versión anglo. Para continuar, nos encontramos con una agrupación de nombre Mike and the Mechanics, una propuesta que iniciara su camino en el año 1985 hasta el año 2004 para volver a reunirse a partir del año 2010 y hasta nuestros días. Siempre liderada por Mike Rutherford, extraordinario músico inglés que alcanzara el éxito primeramente dando vida y forma a Genesis. Y cuando esta agrupación comenzó a tambalear a mediados de los 80 por lo que era el éxito en la carrera en solitario del vocalista de Genesis, en la época hablo de Phil Collins, dio vida a este proyecto musical que también alcanzó un gran impacto a nivel mundial. Escuchemos y recordemos uno de los tantos y tantos clásicos de Mike and the Mechanics. En este caso, una canción que se conociera a partir del mes de febrero del año 1986. All I Need Is a Miracle.

Y con esta canción, con este clásico, junto a Mike and the Mechanics, despedimos el programa del día de hoy. Muchísimas gracias por su sintonía y compañía, y la cita queda, Dios mediante, para una próxima emisión de este, su espacio de recuerdos y clásicos, Canciones Lejanas, versión.

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2: Te indica la hora.
4: 15:03.
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2: Hola, hola, ¿cómo están? Bienvenidos, aquí estamos nosotros. Está bien cálido el día. Sí, encuentro que hace hasta, no, calor, pero está demasiado templado, diría mi madre. Ayer con un frío, ¿qué te digo? ¿Viste estos cambios de temperatura otra vez? 15 grados, ¿eh? Pero la sensación térmica es menor, pero deben ser 15, 16. Oh, yo no sé, el invierno que no quiere llegar. Quizás porque se viene algo de agüita, no para acá, ¿no? Para la cordillera. Bienvenido sea, ¿no? Para acá, para la playa, no viene el agua, ¿no? Así que esperamos que así sea. En Santiago, por lo menos, y en otras partes era como mañana miércoles, ¿no? Acá no me acuerdo. Oye, martes 9 de junio de este año 2026. Y les dije 3 de la tarde con 8 minutos. Oscar Eduardo, ¿cómo estás tú? Te veo corriendo, abrigado como Capitán Pratt. Anda con la chaquetita de Capitán Pratt, ¿no? Sí. Las glorias navales ya pasaron, Oscar Eduardo. Pelitos de Dolly y de Otto. Son las mascotas del Oscar. Es que mira, o te vestís de negro, Oscar, o tienes mascotas. Yo no tengo mascotas y ando de negro, ¿eh? Si no, con mi hijo, ¿no? No podríamos, que claro, que a él los pelea mucho. Pero hay una época que pelea más la mascota. ¿No será que está con problemas médicos? Ya, yo quiero enfermar a la Dolly, ¿no? ¿Qué? ¿Pelea por lo general será la raza?
3: Sí.
2: Ah, ya. Perfecto. No pregunto más, entonces. Oye, hoy día tenemos la callada de invitados, pero partamos saludando, sí, por supuesto, como siempre, a Caligari, a través de las Four Rangers, las Four Territory. 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Ya, ¿qué más? Ah, ya. Oiga, tenemos la callada de invitados, Oscar Eduardo. Ahora a las 3:30 viene el señor Cristian Monreal Cortés, director ejecutivo de... ¿Te sabe de dónde o no? Clarito. ¿No sabe de dónde? Sí, po, claro, de la USU, que le dicen USULS. La orquesta de la universidad, la filarmónica, la música y todo eso. Claro, que iban a hacer hartas cosas entretenidas. Algo mañana y pasado, no, perdón, jueves y viernes, y luego una gira nacional. Vamos a estar conversando a eso, a las 3:30 con Cristian Monreal. Viene también lo que se ha hecho una tónica todos los martes y jueves a través de la U Serena, o de la Universidad de la Serena. Vamos a estar conversando, ahora vienen profesores, esperamos que así sea, del Colegio Simón Bolívar, Pampa. Mira, vamos a conversar con el director, ahí voy cachando, ¿eh? Sí, proyecto Comunidades de Aprendizaje y Diálogo, vamos a estar conectando con la Universidad de La Serena, y en este caso con el Colegio Simón Bolívar. Mira, acá dice, van en la pedagogía, oh, van en cualquier... Tenemos la callada de invitados, Colegio Simón Bolívar, sede Pampa. Viene Fernando Ortiz, el director. Viene también invitado tentativo, un profe de Santander de primero básico, ahí vamos a estar cachando. Y tenemos, habemos música, vamos a terminar con la música en vivo de Eduardo Ardiles y compañía. Ya avisó que venía, me dijo, Jimenita, hoy buenas tardes, hoy vamos con trompeta, va Gabriel Contreras en guitarra. Lo que van a hacer en el Nuevo Peregrino, con Cuti Asti y todo eso, lo de las cuecas que hablamos y de la música chora, de la cueca más chora, digamos. Gabriel Contreras en guitarra, Sergio Contreras en trompeta, Sergio, amigo nuestro. Y en acordeón, por supuesto, viene Eduardo Ardile. 5:00 p.m. Así que va a llegar justo para que nos cuenten y nos toquemos un poquito las cuecas lloras, las cuecas bravas, y nos anticipamos a todo lo que va a hacer y hace el Nuevo Peregrino, y otros bolistas también nos van a contar qué es lo que están haciendo. Pura música. Oye, de todo le tenemos. Universidad, le tenemos... Eso, música docta y cueca. Carito, hagamos música, estoy hablando mucho. 3:12, después saludamos los viales. Tengo calor, Oscar Eduardo. Estaré mal. Hoy día hay cualquier cumpleañero. Ahí te lo dejo, ojalá lo alcancemos a saludar a todos. ¿Quién es este? ¿Ah? Inexus. Inexus. Ay, Michael Hudson, qué te extraño. Era lo más parecido a Jim Morrison. Así arrancamos esta tarde de martes aquí en Monte Carlo.

Uy, ahí pasaba en Wembley una versión en vivo, en Access, el año 91. Sí, ahí estaba, listo. Hoy me quedé como pegada. 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Nosotros siempre le hemos dado ahí como pompón fiesta a Coquimbo. Como pompón fiesta, se nos fue eso, querido. Oye, 102.7, ¿cómo están los coquimbanos, los serenenses? El viernes, creo, si no me equivoco, juega Coquimbo y Puerto La Serena. No me acuerdo. Pero juegan ahí, esta semana. Con la Copa Chile nomás, o sea, la Liga Nacional. Saludamos a Coquimbo y a La Serena a través de la 102.7, como siempre. Paihuano, 89.1. Vicuñenses, ¿cómo están después de esas fiestas que tuvieron el fin de semana? 98.7, ¿sí? Y Salamanca, 100.9. Saludos, hoy día me habló Yerko Ávalos. Te mandó muchos cariños, Oscarito. Yerko Ávalos de Coirón. Ahora está en la región del Maule. Haciendo patria por TVN, claro, Red Región del Maule. Ahí anda, sacando notas. Y te mandó un abrazo cariñoso. Siempre se refiere muy bien a nosotros dos. A los demás no los mencionó. No, mentira. Probablemente hablará con los otros. Pero a nosotros siempre tiene esa delicadeza. Yerko Contenido Ávalos. Oye, acá está lo que te decía. Música que emociona. Una travesía musical por el corazón del romanticismo europeo. Va a llegar a la región de Coquimbo, porque aquí está Oscar Eduardo, el nombre exactly. La Orquesta Sinfónica Universidad de La Serena, más conocida como OSULS. Ahí está, esta. Presentará su tercer concierto de cámara de la temporada 2026 con un repertorio que promete emocionar al público a través de dos grandes obras del romanticismo alemán. Yo, Winter John, Don Otto, sí, Carl María von Weber, le vamos a preguntar ahí a Cristian que nos corrija, ¿eh? Y Félix Mendelssohn. El programa destaca el virtuosismo del clarinete en el célebre quinteto de von Weber y la energía, lirismo y riqueza sonora del inolvidable octeto para cuerdas de Mendelssohn. No, esto es docto, pero es que mira, a mí me da vergüenza y solo... Voy a tener que aplicar en este ratito que tengo. Considerado una de las joyas de la música de cámara universal. Qué bonito, querido. Un baño no nos viene mal nunca, ¿eh? Nunca está de más, señora, señor. Una experiencia única para disfrutar de melodías que han trascendido generaciones y que cobran vida gracias a destacados músicos. ¿De dónde? De aquí, de la región de Coquimbo. ¿Cuándo? Jueves 11 de junio en la Sala Latente, acá muy cerca de nosotros, en Mauricio Vitrán. Y el viernes 12 en la Casa del Encuentro Ciudadano en Andacollo, eso a las 7 de la tarde. ¿Ah? Ahí está. No sale la hora del jueves, ¿eh? Jueves 11 le vamos a preguntar al señor Monreal, ¿ah? ¿Eh? ¿Te animas a viajar por la Europa romántica sin salir de la región de Coquimbo? Oye, que esto, ¿sabes? Que esto a mí me deja como... Así como... ¡Oh! Pero me siento ignorante en el tema, porque uno no cacha, pero si le tengo un respeto y una admiración única. Así que bienvenido a su Montreal, lo vamos a esperar a las 3:30 para que se gane aquí y nos cuente cómo viene esto. Una travesía musical por el corazón del romanticismo europeo. Este jueves y viernes, acá en La Serena y en Andacollo. Sí, se mueve por todos lados, nada de acá en la conurbación, no, para todos lados. La música docta de la OSULS, la Orquesta Sinfónica Universidad de La Serena. Ahí te la dejo. Carito, hagamos un poquito de música otra vez. No, tengo calor, mira cómo estoy. ¿O te cuento otra cosita? ¿Sí? Una noticia. Carito, pero pésqueme, po, dígame qué hacemos. Ay, dele, está como el caballero del dele, los que acomodan en la playa. Oye, es que esto está bueno. Hoy día se celebra el Día Nacional del Barros Luco. Que pase el Barros Luco. No, hoy día que estoy tomadita la guata, Oscar Eduardo, no puedo. Cada 9 de junio en Chile más bien, celebra el Día Nacional de Barros Luco. Y un Barros Arana, uno de los sándwiches más reconocibles de la cocina local. Carne de vacuno. No te estoy comiendo carne de vacuno, ¿ah? ¿Eh? No. A la plancha, sí. Queso derretido y pan tradicionalmente francés batido o la muy conocida y bien amada marraqueta. Pero la marraqueta de panadería, no la de los supermercados, porque esa es bien julera. Sí. La fecha no es casual. El 9 de junio de 1835 nació don Ramón Barros Luco, Oscarito, expresidente de Chile entre el 1910. Y volvemos, no sé, si hoy día estamos doctos, que te digo, yo habría venido vestido de...
la vieja docta, porque no me atrevo a hablar de esto en esta falla, con esta cara. Fíjate que fue el expresidente de Chile entre el 1910 y 1915 a quien se atribuye el origen del nombre de esta preparación. Según la tradición gastronómica, el mandatario solía pedir un sanguchito o un sándwich de carne con queso en la histórica Confitería Torres en Santiago Centro, ¿sí? Con el tiempo, esa combinación simple terminó convertida en un clásico de la fuente de soda, de las alemanas, las fuentes alemanas, las fuentes germanas, todos los monos, ¿cómo se llaman? Los Bavaria. ¡Uy! ¿Qué será de los Bavaria? Terminaron los Bavaria, ¿eh? Eran buenos. Así que la preparación puede variar según el local, pero su base, como lo dije recién, pan, carne caliente, queso fundido en pan tostado. El Barros Luco también ha sido reconocido fuera de Chile. Sí, en 2023. Taste Atlas, estos expertos, lo incluyó en su ranking de los 100 mejores sándwiches del mundo. Orgullo nacional, no solo el tocomple, no. Describiéndolo como una preparación sencilla, con carne en rebanadas delgadas, queso y pan. Oye, me dio hambre, Oscarito. Chile celebra el Día Nacional del Barros Luco en clásico sándwich de carne y queso con historia presidencial. Listo, les regalo esa información. Chacos, ¿usted almorzó, Oscarito? ¿Usted almorzó un Barros Luco? Sí, Barros Luco, sí, hay que estar. El día de Barros Luco, ¿qué come? Barros Luco. Y hoy día el día del primo. Esa es una not news que la escuché hoy día en la mañana y me cagué de risa. ¿Qué es eso? ¿Qué es el día del primo, hombre? Pregúntale a Oscar, Álvaro Mauricio, sin pantallas, datos friki. Debe existir, lo vamos a buscar. ¿Te cree que es el día del primo? Saludemos. De los... Oye, se está arrepentido de haber cantado en la campaña de Cast. Se le fue toda la gente encima y perdió harta fecha. Está arrepentido el vocalista y el líder de Zumbale Primo, tonto Ron. El que se arrepiente se salva, dice. Tontera de él nomás. Aquí llega American Woman, el señor Lenny Kravitz, cuando son las 3 de la tarde con 24 minutos en Monte Carlo, sin pelos en la lengua.

0: hacerlo. Te indica la hora.
1: 15 horas, 33 minutos.
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11: 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Ya, estamos de vuelta de la pausa cuando son las 3 de la tarde con 36 minutos y estoy con el señor Cristian Monreal. Cortés, si lo tenía anotado, pero se me fue. Bienvenido, Cristian, qué gusto verte.
12: Muchas gracias por la invitación.
11: La otra vez nos vimos, ¿te acuerdas?
12: Sí.
11: Nos vimos la última vez, ¿por qué fue?
12: Nos vimos también por otro concierto que estábamos promocionando, sí. Nuestro disco también.
11: Sí, pues.
12: Hartas cositas. Es bueno que, no, que las radios locales no abran los espacios para difundir,
11: sí, pues, si no,
12: todo el trabajo cultural y la inversión que se hace en cultura acá en nuestra región.
11: Hablábamos recién con el Oscar, que a mí me da como uno que no sabe, se hace, me da como pudor de repente estas cosas porque uno no maneja quizás los términos, qué sé yo, la música como de cámara y todo eso. Pero está bueno un baño de cultura, hijo, no nos viene
12: más
11: mal.
12: Que un baño de cultura, yo creo que es importante
11: por decirlo, ¿no?
12: Sí,
11: de alguna manera.
12: Yo creo que es importante conversarlo si es música. La música es transversal y da lo mismo si sabe o no sabe, lo importante es...
11: Pero me interesa.
12: ¿Qué sensación te va a producir? ¿Qué sensación te produce, sí, al escuchar música interpretada en vivo?
11: Estábamos hablando con Oscar, a mí se me eriza, mira, justo me pasé la de pila, se eriza, eso, a mí me... No voy mucho, no consumo mucho, pero creo que son oportunidades que podemos dejar pasar y estas cosas que nos vienen a contar tú cada cierto tiempo. Esta gran gira, vamos a hablar primero de la gira después, ¿no?
12: Ok.
11: Hablamos primero de este día. Es jueves 11, son dos días, po.
12: Sí, bueno, estamos dentro de nuestra programación temporada 2026. Tiene varios hitos, ¿no? Uh-huh. Y varias presentaciones diferentes, ¿no? Tenemos, por ejemplo, las actividades educativas, donde nosotros visitamos colegios.
11: Eso siempre, ¿no?
12: Siempre durante el año. Visitamos colegios, los colegios nos visitan a nosotros.
11: Qué bonito,
12: en nuestra sala de ensayo. Cuando van a nuestra sala de ensayo pueden ver cómo ensayo una orquesta profesional, etc.
11: Es un lujo, ¿viste?
12: Es una posibilidad.
11: Para mí, desde mi mirada.
12: La posibilidad, ¿no?, está siempre.
11: Sí.
12: También nosotros visitamos colegios con conceptos educativos que están diseñados para distintos grupos etarios, ¿no? Entonces tenemos grupos que van a colegios de enseñanza básica y otro grupo que llevamos a colegios de enseñanza media, vale, donde la música está diseñado, el concepto está diseñado con ciertos objetivos según el rango etario de los chicos.
11: Ah, claro. Está bien.
12: También hacemos actividad educativa como, por ejemplo, charlas motivacionales, vocacionales, visitamos centros de adulto mayor,
11: bien,
12: visitamos la cárcel, etcétera, ¿no?
11: Bueno, ahí

0: un concierto por mes desde marzo a noviembre, donde es un programa diferente cada mes. Tiene un concierto, una impronta, una propuesta programática interesante que es atractiva. Dependiendo cada año se va produciendo y se va ofertando este programa diferente cada
1: mes. ¿Eso se hace hace cuánto tiempo más o menos?
0: Desde que la orquesta desde el año 1993.
1: Ah, un montón de retos.
0: Cada concierto tiene un director invitado y un solista de invitado y es una puesta en escena, una programación que tiene una impronta, que todo el repertorio conversa entre sí. ¿Ya? Y en paralelo tenemos la temporada de Música Cámara, que es justamente la que estamos promocionando hoy. Este es nuestro tercer concierto en la temporada de Música Cámara. Y Música Cámara significa que es música para agrupaciones pequeñas.
1: De eso es.
0: Claro,
1: si hablamos definición, eso es.
0: Música para grupos pequeños. No es la orquesta completa, sino antiguamente cámara es una pieza, ¿no? Sí. Entonces, como se tocaba en la corte, se tocaba en esa música de la época de Bach, Vivaldi, Beethoven, etcétera, se tocaba en pequeños espacios. Entonces, música de cámara significa eso. Bien. Puede ser desde un solista hasta un ensamble de cuerdas, 12 personas, etcétera. Eso es un grupo de cámara, un grupo pequeño. Y es muy atractivo porque es otra dificultad técnica para los músicos. Pero además es otra performance para el público, porque efectivamente la música es mucho más expuesta, ¿no?
1: Claro.
0: No, por ejemplo, en una orquesta hay ya 10 primeros violines que tocan una melodía. Ya. Y tocan todos juntos,
1: claro, los 10
0: una melodía, ¿no? Igual al que unísono, los chelos, claro, al unísono. En música de cámara, cada músico toca su propia partitura, su propia melodía, y eso hace que efectivamente sea mucho más expuesto y por ende se necesita una preparación mucho diferente al de tocar en una orquesta completa. Entonces es muy atractivo porque no solamente nos permite tener menos costo para poder moverlo, para poder hacer extensión territorial, que justamente es lo que vamos a promocionar hoy, también que vamos a estar en Andacollo, sino además hace muy bien para nuestro equipo de músicos mantenerse en training, entrenarse en esta diferente performance, lo que hace efectivamente subir el nivel de cada músico que participa en estos conciertos. Entonces eso es muy atractivo.
1: Oye, yo acá estaba viendo, ¿eh? Porque Monte Carlo subió ahora una información acá en Monte Carlo Celi, una travesía, claro, vamos a hablar. Quizás esto primero, una travesía musical por el corazón del romanticismo europeo.
0: Exactamente.
1: Oye, eso me suena lindo. Yo dije, ¡ay, no soy digna! Rasgo vestidura. Qué bonito llegará a la región de Coquimbo.
0: Hablamos del romanticismo porque justamente la música está escogida de la época del romanticismo, ¿no? La música se divide en distintas épocas, el barroco,
1: claro,
0: el clasicismo, no solamente la música, sino el arte. Tú ves las construcciones, ¿no es cierto? Las construcciones en Europa,
1: claro,
0: uno, son barrocas que tienen muchos adornos, son clásicas que tienen otro tipo de construcción, lo romántico tiene otro tipo de construcción en la arquitectura.
1: Bueno,
0: en
1: ¿no?
0: la música es exactamente es lo mismo, ¿no? Y en este concierto especial tenemos un quinteto para clarinete y cuerdas en si bemol mayor, opus 34 de Carl von Weber.
1: Ahí está,
0: este compositor von Weber es muy conocido también por escribir mucha música para clarinete o para fagot, que fueron instrumentos que se estaban desarrollando en esa época. Entonces, en esta oportunidad vamos a tener este quinteto de clarinete acompañado con un cuarteto de cuerdas.
1: Qué bonito.
0: Y finalizando, ¿no es cierto?, que es el nombre que le hemos dado a este concierto, el famoso octeto para cuerdas en mi bemol mayor de Felix Mendelssohn, que es un gran compositor que escribió mucho para orquesta, pero también fue muy famoso por este tipo de composición para grupos más pequeños.
1: Ya.
0: Entonces tenemos la oportunidad, nunca hemos tocado esta obra acá en la cuarta región.
1: No, no se ha estado nunca.
0: No, es una obra que tiene mucha dificultad técnica, así que es un gran desafío para nuestros colegas.
1: Sí.
0: Y ya se están preparando muy bien y va a ser un gran y bonito concierto. Y es una invitación diferente a ver desde otra perspectiva un concierto, porque no es una gran sala en dimensiones,
1: claro,
0: sino son salas pequeñas, ¿no? Entonces vamos a estar este jueves 11 a las 19 horas en este hermoso espacio que tenemos, que es Sala Latente,
1: sí,
0: acá en Mauricio Vitrán, al llegar a Gabriel González Videla. Es un espacio que desde el año pasado estamos colaborando mutuamente,
1: bueno,
0: para generar esta, no solamente las industrias creativas que tienen relación con lo audiovisual, sino

0: también la música. Sí. Entonces el año pasado iniciamos esta aventura que nos fue súper bien y la hemos replicado este año, ¿no? Ya tuvimos un primer concierto que estuvo dedicado al Quinteto de Bronces. Estuvo muy lindo, lleno total. El concierto hace 2 semanas atrás fue dedicado a los vientos y cuerdas, un diálogo entre cuerdas y
1: conversando.
0: También estuvo muy bonito. Y ahora, bueno, tenemos este concierto, el octeto de Mendelssohn, que es el plato fuerte del concierto, sin menospreciar obviamente al quinteto de clarinete con cuerda. Así que es un muy, muy buen concierto. Vamos a estar entonces el día jueves 11 en San Latente. Pueden adquirir su entrada
1: a través de Passline
0: o nuestro sitio web. También pueden pinchar ahí y se van directamente al link de Passline de San Latente. Y el día viernes estaremos también en la Casa del Encuentro Ciudadano, que es en la antigua municipalidad de Andacollo. Tiene una sala muy bonita que tiene como 80 butacas, un poquito menos.
1: Ah, mira,
0: Es súper agradable porque...
1: Son lugares pequeñitos como ese,
0: lugares,
1: ¿no?
0: Pequeños que estén acondicionados acústicamente para recibir este tipo de grupos. Y además se produce también una conversación interesante entre los asistentes y los intérpretes, ¿no? Donde se explica, se hace una pequeña mediación y se explica un poco lo que van a escuchar y se pone en contexto histórico también.
1: ¿Y se puede lograr en estos espacios más exclusivos?
0: Se logra, es un espacio más exclusivo de todas maneras.
1: Claro, entonces tenemos jueves 11, Sala Latente, viernes 12, la Casa del Encuentro Ciudadano, Andacollo, los 2 días a las 7 de la tarde.
0: En Andacollo, absolutamente entrada liberada, solo tienen que llegar.
1: Sala Latente,
0: Sala Latente, al Passline. La entrada vale 5.000 pesos y 2.500 a adulto mayor.
1: ¿Cuánto dura, más o menos?
0: Estos tipos de conciertos duran entre 50 minutos y una hora. Bien agradable porque tampoco es tan largo. Pero.
1: O sea, se te dio,
0: es diferente.
1: Mucho menos,
0: es diferente porque van a ver. A los músicos que generalmente están viendo en una orquesta, que son muchos, en otra faceta, en una faceta más solista, que donde hay un gran desafío técnico musical de cada intérprete. Eso es muy atractivo verlo.
1: Sí, hay que aprovechar esta instancia. Si no la aprovechamos ahora, ¿cuándo es uno, no?
0: Bueno, sí, pues hay que aprovecharlo. Más que aprovecharlo, yo creo que hay que. Bueno, la palabra. A mí me gustan, pero hay mucha gente que no le gusta, que se llama el consumo cultural. ¿No? Y es importante porque. Porque la música es transversal.
1: Como
0: efectivamente, estamos interpretando música europea, pero que que sigue perdurando en el tiempo. O sea, han pasado 200 años y está tan activa como antiguamente, ¿no? Entonces, es arte que está plasmado en una partitura y realmente cobra vida cuando es interpretada en vivo, ¿no? Entonces, la invitación es a vivir esa experiencia, escuchar
1: vivir la experiencia.
0: Música en vivo, salida del instrumento.
1: Ahí.
0: Sí, eso es único. Es ese momento, no se vuelve a repetir. Es el otro día que vamos a tocar. Es otro día.
1: Es diferente, una experiencia distinta. Pero hay que aprovechar, quizás si pudiéramos ir a todas, sería maravilloso.
0: Pero es la experiencia de escuchar música en vivo, sin amplificadores, sin microfonía, sin nada, sino ahí, natural, como el instrumento.
1: Qué bonito, me gusta. Oye, Cristian, gran gira Ozuls. Bueno, a fines de julio nos vamos.
0: A fines de julio estamos listos.
1: Vamos, yo me estoy subiendo ahí también, voy con ellos.
0: Bueno, parte de nuestra temporada 2026, que la hemos denominado Pulso Sonoro Conectando Emociones.
1: Ah, claro.
0: Logramos concretar esta gira a Santiago. Es nuestra primera gira a Santiago.
1: Está bueno.
0: El 2024, perdón, en verano estuvimos en los encuentros, en las semanas musicales de Frutilla.
1: Era
0: un gran teatro maravilloso, fue una experiencia increíble, de un aplauso de casi 10 minutos sin parar, donde interpretamos el concierto Aranjuez, interpretamos una obra chilena del maestro Guillermo Rifo, que lleva el nombre de nuestro disco, que es Paisaje Urbano.
1: Perfecto.
0: Y la Quinta Sinfonía de Beethoven, en esa oportunidad. Ahora hemos escogido este cuarto concierto de la temporada que vamos a interpretar acá, vamos a presentar el día miércoles 24 de junio a las 19 horas, entrada liberada, vamos a estar en el Aula Magna de la Universidad de La Serena.
1: Vamos a hacer una...
0: Ese concierto es nuestro cuarto concierto de la temporada, donde vamos a tener la batuta del maestro, un director chileno muy joven, triunfador en Europa y actualmente es director titular de la Orquesta Sinfónica de Concepción.
1: ¿Ya?
0: Es el señor Luis Toro Araya, un gran director, muy, muy, muy, muy importante chileno actual. Él tuvo su debut en nuestra orquesta.
1: Mira.
0: Entonces él tiene mucho cariño por nuestra orquesta.
1: Sin duda, mira.
0: Entonces siempre nos acompaña todos los años. Viene con una gran cantante alemana que se llama Luca Maria Callers, una mezzo-soprano. Y hemos escogido este repertorio para poder llevarlo de gira, ¿no? Vamos a iniciar este concierto con una obra del maestro Enrique Soro, un compositor chileno del principio de 1900, ¿ya? En música post-romántica, es una música muy atractiva, está compuesta para nuestro formato de orquesta. Y bueno, hay una fundación Soro que ha recuperado toda la música y la ha editado nuevamente para que tenga acceso, y es una de las responsabilidades de todas las orquestas profesionales en regiones de este programa del Ministerio de las Culturas interpretar por lo menos un 25% de música chilena, no solamente actual, sino también recordar estos grandes compositores chilenos por romántico, que fue muy fructífero en la época. ¿Ya? Lamentablemente estos grandes compositores como Alfonso Lem, el mismo Enrique Soro, Allende, Humberto Allende y otros compositores escribían para la Orquesta Sinfónica Nacional de Chile. Cerca de 90 músicos, 80 músicos, son orquestaciones muy, muy, muy grandes, que para nosotros es imposible interpretar, pero hemos encontrado estas obras más pequeñas que están diseñadas o escritas para nuestro formato.
1: Claro, que aplica y queda perfecto.
0: La segunda obra para esta gira y este concierto es El Amor Brujo, una suite. Es maravilloso, del compositor Manuel de Falla, español, donde va a estar nuestra solista, y es una obra muy intensa, que es romántica, tiene mucho dolor, muy, muy, muy española, ¿no? Y vamos a finalizar con la séptima sinfonía de Beethoven, una de las grandes obras del repertorio universal. Y bueno, y nos vamos a presentar en grandes escenarios.
1: Sí, pues,
0: o sea,
1: si
0: vamos a estar el día 25 de junio, la primera orquesta regional profesional que va a presentarse en la nueva sala de la Orquesta Sinfónica Nacional de Chile. Esta es la nueva sala que se inauguró el año pasado. Es una sala que tiene alrededor de 1000 butacas. Es la única sala en Latinoamérica diseñada y construida para la música sinfónica. 100%, con grandes especialistas. Es un lujo tener esa sala
1: en
0: Chile. Y es una sala y esa impronta que quieren darle a través de la Universidad de Chile, justamente que sea una sala nacional.
1: Bien.
0: Y es por eso que se le ha abierto el espacio ahora en esta primera oportunidad a una orquesta profesional de región, que es muy importante. Y es una sala que tiene muchos desafíos, ¿no? Porque es una sala que es una experiencia 360. Hay público
1: por todos lados.
0: Exactamente, y está diseñada acústicamente para una orquesta. No para el ballet, ni para conciertos,
1: nada.
0: Solo orquesta sinfónica. Tiene un sistema de audio impresionante, pero acústico, de paneles móviles que se ecualiza la sala, al igual que con perillas,
1: ¿sí?
0: Pero esto se hace físicamente con paneles y todo, con grandes especialistas. Entonces es una gran oportunidad para nosotros presentarnos en esa sala, y bueno, estamos abriendo el espacio para que se presenten en otras
1: orquestas. ¿Qué día es? El 25.
0: Jueves 25.
1: Jueves 25.
0: O sea, el miércoles 24 vamos a estar acá en La Serena, el jueves 25 vamos a estar en la Sala Sinfónica Nacional de Chile. El día 26, viernes 26, vamos a ir a visitar a la comuna de Tiltil.
1: Tiltil.
0: Vamos a estar en un centro cultural muy lindo, que tiene como 250 butacas, que es del mismo programa que financió la construcción de nuestro Centro Cultural Palace de Coquimbo.
1: Ah, lo mismo, mira.
0: Es muy similar a la sala, que es un mismo programa de financiamiento para salas municipales. Y hemos recibido muy buena onda y muy buena aceptación de la Centro Cultural de Tiltil para prestarnos a abrir este espacio y compartir este concierto con la comunidad de Tiltil, que es parte de nuestro quehacer, hacer extensión territorial, llevar la música a distintos lugares. Y finalizamos el día sábado.
1: Ahí está.
0: En la temporada de concierto de la Universidad Técnica Federico Santa María, que es una universidad y una temporada de concierto que ya lleva muchos años. Tiene una tradición muy larga.
1: Sí, cuánto
0: años. Sí, tiene muchos años y tiene un muy bonito teatro, este aula magna de la Universidad Federico Santa María. Es muy reconocido por su acústica. Entonces, perdón, vamos a tener ahí un cierre de gira muy importante para nosotros, porque son estos dos grandes escenarios, como la Sinfónica Nacional y la Federico Santa María, son dos escenarios que son parte del circuito importante de la música sinfónica, música clásica o docta, como le queramos llamar, sí, en Chile y internacionalmente, además del Teatro Municipal de Santiago, claro, y otros. Pero estos dos espacios son muy importantes para nosotros presentarnos, porque la gente que va o la gente que va a estos conciertos es normalmente consume este tipo de música.
1: Saben de lo que no es que uno.
0: Entonces
1: es
0: muy atractivo en ese, es muy, ¿cómo se dice? Nos llena de energía.
1: Y lo que me dice que lo que me dijiste que primera en regiones, o no, que vaya alguien de región, no sé.
0: Bueno, ahora tenemos un programa, se los conté la vez pasada, pero nuestra Orquesta Sinfónica Universidad de La Serena es la orquesta profesional de la región de Coquimbo. Es una política pública del Ministerio de las Culturas desde el año 2009, se creó un fondo concursable y a partir del año 2016 ya es una glosa de presupuesto nacional dentro del Ministerio de las Culturas, lo que permite una subvención para distintas orquestas que ya funcionaban en regiones. Y lo que hace el Estado a través del Ministerio de Cultura es inyectar recursos para la profesionalización de estas orquestas, ¿eh? Mantener un cuerpo estable, con una temporada, una oferta artística que pueda cubrir todos los territorios de la región. Y el gobierno pasado de Boric dejó en la glosa 2026 16 orquestas, considerando 16. La Orquesta Universidad de Santiago, que es la USACH, ¿sí?, de la región metropolitana. Entonces tenemos orquestas en cada región, de distintos tamaños, claro, distintas, no todas iguales, pero estamos avanzando hacia eso, lo que nos ayuda a cerrar un ciclo virtuoso que tiene que ver con la profesionalización de los músicos, ¿no? Si nosotros estudiamos profesionalmente, o nuestros chicos van a estudiar profesionalmente una carrera de intérprete musical en una universidad, tiene que desembocar en una orquesta profesional de región. Y era lo que no estaba sucediendo, y ahora ya está sucediendo. Todavía estamos en pañales, pero vamos avanzando para que se cierre este círculo virtuoso, ¿no?, que tiene que ver justamente con la empleabilidad de estas carreras profesionales que son relacionadas con el arte y directamente con la música sinfónica.
1: Qué bonito. Yo acá he conocido algunos personajes así como... Conocí un licenciado el otro día.
0: Muy
1: Jorge
0: bien.
1: Llano.
0: Jorge Llano, alumno mío. Jorge,
1: pero
0: muy bien.
1: Lo adoramos aquí. Venía con un espacio justo ahora este martes, parece que no puede. Pero oye, hablar con él también, porque está ahí también con el jazz, con Sergio. Bueno, aquí se conocen todos. Para mí me sorprende que llegan aquí todos estos. Y yo le digo, pase licenciado, pero me gusta, porque de la mirada de él también está en lo popular, es el clase en la EMPO, pero están estos cabros, esta generación, porque él es muy joven también.
0: Sí, también. Muy joven.
1: Fue alumno tuyo.
0: Fue alumno mío ULS Big Band Jazz.
1: Ah, de veras que me contándome todo. Oye, además que mencionara que lo que tengo acá, esta anhelada gira en un reconocimiento al crecimiento artístico, labor profesional de excelencia, marcando un precedente en esta temporada que pondrá en alto el nombre de la región de Coquimbo, con la música, lo sabemos, pero bueno mencionarlo, la formación de las primeras orquestas juveniles e infantiles gracias al valioso legado de acá y de una figura esencial, el gran maestro Jorge Peñaje.
0: Bueno, sí, nuestra orquesta
1: todo eso para decir
0: toma la aposta que inició el maestro Jorge Peñaje antes que existiera la Escuela Experimental de Música.
1: Mira, mucho
0: antes que existiera el programa. El maestro Jorge Peñaje trae a la región de Coquimbo y convence a la autoridad de la Universidad de Chile de abrir el Conservatorio de Música de la Universidad de Chile acá en La Serena, ya que existía la Universidad de Chile, sede de La Serena.
1: Claro, pero nada más.
0: Claro, y posteriormente, bueno, nace la Escuela de Música
1: y
0: también.
1: Ahí se empieza a dar todo.
0: Y el año, bueno, sabemos que el año 80 se fusiona la UT, la Universidad Técnica del Estado, con la Universidad de Chile, y nace esta nueva Universidad de La Serena, que acoge y adopta esta Escuela Experimental de Música y este Departamento de Música de la Universidad, que ya impartía la carrera de Pedagogía en Educación Musical, y actualmente es lo que es, ¿no?
1: Claro.
0: Y orgullo esa orquesta también, ¿no?, que se crea en esos tiempos, familiares míos participaron,
1: ¿sí?,
0: tíos y mi madre también.
1: Ah, de cuna.
0: Que era no semiprofesional, que era aficionados, claro, algunos profesionales. Bueno, el año 93 los académicos del Departamento de Música crean esta orquesta de profesores como parte de su jornada laboral, y donde invitan a alumnos aventajados del colegio de la universidad para ser parte de la orquesta, en la cual yo tuve la suerte de participar. Y posteriormente, ya el año 2009, el Ministerio de las Culturas, en ese momento Consejo Nacional de las Culturas y las Artes, crea este fondo concursable para impulsar el desarrollo de orquestas profesionales, que ya el 2016 se crea ya como una glosa de presupuesto nacional. Lamentablemente sigue siendo una subvención. No es una política pública todavía como debiese ser, pero sí es súper importante, porque es lo que permite justamente la profesionalización, sí, pues, en el ámbito de tener una temporada anual y tener contratos con los músicos, con sí, el elenco. Y eso permite también estar tranquilo en términos de laborales y en términos de desarrollo, sí, desarrollo profesional, que es súper importante. Si no,
1: es la idea, si ellos están ahí, estudian, claro, se proyectan como que para allá.
0: Exactamente,
1: la cosa,
0: bueno, y tenemos muchos de nuestro grueso de la orquesta, la mayoría somos de La Serena o la región de Coquimbo, también tenemos gente de afuera, evidentemente, pero es un aliciente también, sí, en cada región, que todos los músicos profesionales que estudiamos, obviamente, la carrera en Santiago, uh-huh, y después nos perfeccionamos en Europa o en cualquier parte del mundo, volvemos a nuestras regiones a traer todos nuestros conocimientos y generar desde acá nuevos profesionales, nuevas curas, etc.
1: Y así, esto no pasa.
0: Ese círculo virtuoso tiene que cerrarse.
1: Sí, en algún minuto tiene que.
0: Claro, no. Tanta inversión no tiene que tener un fin.
1: Oye, entonces recordemos a la gente, hablando de este jueves, de este viernes.
0: Bueno, sí, este jueves 11, ¿no es cierto?
1: Sí, jueves 11.
0: A las 19 horas vamos a estar ahí entonces en Sala Latente, en este tercer concierto de la temporada de música de cámara, con este octeto de Mendelssohn y este quinteto de Von Weber, de clarinete. Son 62 butacas, algo bien exclusivo, sí, bien atractivo. Porque
1: yo estaba ahí, pero viendo otras cosas.
0: Se escucha muy lindo, se escucha, y es una experiencia muy agradable, ¿no? Y el día viernes estaremos ahí en la Casa del Encuentro Ciudadano, que es este centro cultural que tiene el municipio de Andacollo, mi tierra.
1: Ah, tú eres de Andacollo.
0: Andacollino. Entonces, también es maravilloso porque tenemos, a lo largo de todos estos años, tenemos harta comunicación y trabajo colaborativo con distintos municipios, con la Corporación Cultural de Vicuña, con la Corporación Cultural de Ovalle, con Coquimbo, con Andacollo, Monte Patria, etcétera, ¿no? Entonces eso permite también tener un colaborador, claro, ¿no? Porque ellos colaboran también para que nosotros podamos llegar. Claro, son parte de esta producción.
1: Y después la gira, que parte acá, sí, se está haciendo señas. Y parte acá lo de la gira el 24.
0: El 24 de julio, todo invitado, nuestro cuarto concierto temporal.
1: Es gratuito en la sala de la Magna.
0: Gratuito, entrada liberada, y pueden seguirnos mejor y tener toda la información.
1: Ahí está
0: en nuestro sitio web, www.sinfonicalaserena.cl, a través de nuestras redes sociales que están ahí mismo, y nuestro canal YouTube, súper importante, porque ahí están todos los conciertos, pero una selección de grandes conciertos de distintas temporadas.
1: Vale.
0: Entonces, que van desde la música sinfónica a la música de cámara, pero también guiño a la música popular, donde hay jazz, hay bolero, hay tango, etc.
1: Bien diverso.
0: Bien diverso, sí, y además, idea. Bueno, se escucha muy bien y se ve muy bien en las grabaciones que hacemos, que ahora actualmente, desde hace mucho tiempo, pero hemos renovado el compromiso, estamos en todos los canales de comunales. Estamos en canales comunales como Vicuña, La Serena, Coquimbo, Valle, Los Vilos, Andacollo, etcétera. Y además en el canal de los diputados.
1: Ah, también.
0: También estamos ahí. Y en el canal de las universidades estatales.
1: También
0: ahí. Entonces eso hace muy bien porque uno de repente viaja y dice, oh, yo te digo en la tele, digo el concierto en Temuco.
1: Entonces,
0: parte puede ser, claro. Entonces es súper atractivo, claro, porque eso nos ayuda también a difundir el trabajo que claro se hace en regiones y descentraliza.
1: Sí, que siempre hablamos de la descentralización.
0: Hablamos de Santiago.
1: Pero esta es la oportunidad
0: de descentralizar el trabajo cultural.
1: Cristian Monreal Cortés, director de la OSULS.
0: Director ejecutivo.
1: Director ejecutivo. Te agradezco cualquier cosa.
0: Y trompetista.
1: Y trompetista. No me lo habían soplado. Pero sí, yo sabía que algo, un instrumento tocado aquí el maestro. Cristian, un gusto.
0: Muchas gracias.
1: Si necesitas, seguimos aquí.
0: Sí, muchas gracias.
1: Y éxito para estas dos presentaciones del día.
0: Felicitarlos porque siempre ustedes, todas las radios de la región, siempre están difundiendo el trabajo cultural, que es muy importante porque esta orquesta nos pertenece a todos. Es un patrimonio de nuestra región de Coquimbo y nos pertenece a todos porque es financiado por el Estado.
1: Así.
0: Entonces debemos aprovechar toda esta instancia de consumir positivamente, ¿no?, nuestra cultura, nuestro quehacer musical, para que esto no se pierda, no. Ya que estamos con estamos en una situación súper compleja, porque tenemos una reducción de presupuestos súper violenta de parte del Ministerio de las Culturas, lo que nos ha hecho poner freno a mano un poco en la actividad y mucha incertidumbre de lo que viene. Entonces estamos aprovechando esta gira, nos viene un ratito a distender esta tensión a nivel nacional que tenemos.
1: Hoy lo felicitamos, entonces nos vamos ahora a la pausa, Oscarito. Gracias, Cristian.
0: Muchas gracias a ustedes.
1: Que estén bien.
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1: Te indica la hora.
3: 16:06.
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1: Así, como decía Maestro Rola Capitani, un diálogo abierto a las comunidades. Ya es tercera fecha, porque partimos martes, jueves y martes. Soy dispersa, pero me acuerdo que llevamos, esta es la tercera sesión. Oye, el Colegio Libertador Simón Bolívar C. de La Pampa cuenta con una trayectoria educativa que se inicia en 1981 como Colegio Francisco de Aguirre. Actualmente forma parte de una comunidad con dos sedes en Guangualí y La Pampa. Nuestra sede atiende a estudiantes de primero a cuarto básico, ofreciendo un ambiente acogedor y familiar con cursos de aproximadamente 23 alumnos. Destacamos también el compromiso con la educación inclusiva, intercultural y medioambiental, apoyada por un equipo humano comprometido y una reconocida trayectoria en comunidades de aprendizaje. Tercer programa, Diálogos que Transforman. Tema central, bueno, hoy día, cómo transformar una comunidad escolar a través del diálogo y la estrategia conjunta. Tenemos a los invitados del día de hoy, del Colegio Simón Bolívar C. de Pampa, el director, don Fernando Ortiz Flores. Ahí.
2: Hola, hola, muy buenas tardes.
1: Bienvenido, director.
2: Muchas gracias.
1: Estamos también con el magíster académico del Departamento de Artes y Letras, don Wilson Vicorena. Hola. Bienvenido, Wilson. Y este es como... ¿En serio? No, que yo soy... Me disculpan si me mando ahí un numerito, ¿eh? Estamos aquí con las chiquillas, los profes de primero, básico.
3: Sofía Santander.
1: Sofía Santander, no, sí sabía que era Yael. Y Yael Rivero, profe de tercero básico.
3: Sí,
1: qué paciencia, chiquillas, ¿eh? Cuánto las admiro. Bienvenida, por supuesto, y la U de La Serena, pues. ¿Cómo la vamos a dejar afuera? Aquí mira el Daniel, Alejandra, y ahí en el personaje nuevo que no conocía. Y Natalia. Bueno, sí, me disculpo si esto es bien así, informal, ¿no? No. Allá con Félix Velasco estaban más serios, no, pero aquí el respeto igual es el mismo, ¿cierto? Pero lo vamos haciendo un poquito más, quizá interactivo, más, porque yo no me puedo ordenar mucho, pero vamos a tratar de hacer las cosas bien. Vamos a partir por la... Bienvenido, ya les dije, bienvenido.
3: Sí.
1: Vamos a partir entonces, no, si tengo aquí mi minuta, para la parte académica, ¿no? Parto con las chiquillas, digamos, ¿o no? Sí, puede
2: sí,
1: ser.
2: Por supuesto.
1: Nos pueden comentar, mira, yo hice un torpeo aquí, bien importante, que me costó harto porque dije, uy, espérate un poco, no, o sea, aquí tengo torpeo, ¿me esperan un minuto? Aquí está. Nos pueden comentar qué es el taller de Design Thinking, que significa, por supuesto, pensamiento de diseño, pensamiento de diseño, Design Thinking, si nos pudieran un poquito contar al respecto.
3: Bueno, es una metodología que nos estuvieron enseñando en los segundos talleres que tuvimos en la Universidad de La Serena.
1: ¿Ya?
3: Para poder resolver problemáticas dentro de nuestra comunidad educativa.
1: Ah, mira, pensamiento, claro, o sea, hablamos de pensamiento de diseño, mira, ahí está.
3: Claro, que está, es de la escuela de diseño, de hecho está a cargo del profesor.
1: Ahí está, ¿eh? El magíster, mire, hizo así. Oye, ¿cómo se puede aportar desde ese diseño a la mejora de los centros educacionales?
3: Bueno, creo yo, de una forma muy personal, de que esta metodología nos ayuda a pensar soluciones de forma más creativa. No,
1: ideal, ¿no?
3: Claro, no enfrascarnos quizá en la primera solución que se nos viene a la cabeza, sino pensarla un poco más,
1: claro,
3: darle
1: una
3: vuelta de
1: la cosa
3: más.
1: Inmediata, claro. Estamos acostumbrados así, y eso suele ser medio estructurado, cuadrado, y uno no engancha mucho con eso, o los cabros,
3: exacto,
1: digo, ¿no? Los alumnos,
4: sí, pues
1: los
4: eso le cuesta mucho a los niños, uno les da una solución,
1: ¿de
4: ¿cierto?
1: Qué edad son? Disculpa, ya.
4: 8, 9.
1: Mira, pues 8, yo
4: 9.
1: Hago 8,
4: entonces,
1: 9.
4: Claro, espera lo inmediato y dejan de pensar en más allá, pues.
1: Claro.
4: Y uno
1: ahí
4: trata de llevarlos a ese lugar, pero es difícil.
1: ¿Cuesta?
4: Entonces hay que modelarlo, sí, porque hay que hacer mucho modelamiento en la clase y en la sala para que ellos digan, ya sé qué cosa más podría yo hacer.
1: Claro.
4: Pero es difícil llegar a eso, es una habilidad ya avanzada, una habilidad superior a la que tenemos que llegar y ese es el objetivo, esa es la mirada.
1: Uy, es difícil. Es difícil,
4: pero
3: no te vamos a mentir.
1: Oye, la paciencia
4: de
1: ustedes, pero está, cada uno está ahí porque sí, ¿no es cierto? Ustedes aman lo que hacen, sin duda la pasión que le ponen, el compromiso. Aquí vamos a hablar, los profes son maravillosos ustedes. y no estoy chupando las medias, no, es que es verdad, me rindo ante ustedes, de verdad que sí. Oye, y con respecto, para que vayamos como matizando, pero un poquito que... No, si es que me torpeo, es como loquito. Para el colegio, si pudiéramos hablar, ¿cómo vive el Colegio Simón Bolívar las comunidades de aprendizaje? Uy,
5: nosotros tenemos un proyecto vivo. Nuestro proyecto educativo es un proyecto vivo, que se vive al día a día, en lo que dice la letra, se vive. Nosotros, tanto la tía del aseo hasta el sostenedor, todos somos importantes, todos aportamos.
1: Comprometidos,
5: todos participamos en el proceso. Hablábamos recién en la otra entrevista que incorporamos a los vecinos, tenemos a la vecina colaboradora del negocio que nos presta luz cuando hacemos actividades en la plaza.
1: Las juntas de vecinos hablábamos la semana pasada con el colegio.
5: Sí, estamos haciendo lazos con las juntas de vecinos.
1: Todas
5: son redes. El CEFAM, el centro de cuatro esquinas, tratamos de buscar. Harta ayuda, aparte de nuestra escuela pequeña, ¿cierto? Tiene el curso de primero a cuarto, entonces nos faltan espacios.
1: Y de 23, ¿no?
5: Entonces aprovechamos el apoyo de la vecina, el apoyo del vecino, toda la comunidad.
1: Bienvenidos sean todos.
5: Como le digo, es un proyecto vivo, que está vivo, se vive día a día.
1: Lo real.
5: Desde
1: también,
5: el
1: ¿no?
5: saludo, cuando en la entrada del colegio a los niños, se reciben a los niños con una buena acogida, se siente un espíritu familiar.
1: Eso,
5: súper importante.
1: Porque uno ve, no sé, yo siempre hablo como de la experiencia mía, de la época de las cavernas, chiquillas, y yo sé, antiguo, tengo una memoria, pero claro, era otra cosa, ni así, claro. Entrar al colegio le dolía la guata a uno, pero llegar desde la puerta hacia adentro, que todos involucrados, todos los actores,
5: estamos todos pendientes de
1: una disposición.
4: Es muy familiar también.
5: Es súper familiar. De lo académico, lo socioemocional.
1: Dejamos de lado lo otro por lo socioemocional.
5: No, estamos nosotros, hoy en día es súper importante.
1: De la mano.
5: Estar complementado lo socioemocional, tanto para los niños como para los funcionarios.
4: Y parte del trabajo de la inclusión.
1: Ahí hablamos de eso. Y esas son las realidades que. O sea, ahí queremos ver la inclusión, en esas cosas que no, a veces nos llenamos mucho, hablamos de la inclusión.
5: Comunidades de aprendizaje tiene 7 principios. Uno de los principios es la igualdad de diferencia. Entonces, si trabajamos los principios, hay que vivirlo. Diálogo igualitario, transformación, creación de sentido. Entonces, hay que vivir los principios, hay que vivirlo en un proyecto vivo. Y por eso Comunidades lo realiza, hace que los profesores, las tías del aseo, todos se involucren en este espacio.
4: Y las familias también.
1: Eso iba a decir, las familias también.
5: Súper importante.
1: Tener ese respaldo, saber que están, y el colegio está abierto para todos. Porque también, pues, hay que pedir la hora importante al colegio.
5: Después de la pandemia fue lo difícil. Sí, volver a reencontrar a la familia, a las mamás que vayan a participar.
1: Porque nos acostumbramos a eso.
5: No tenemos tiempo, dicen. Pero ¿por qué no viene la abuela? ¿No viene la tía a participar?
1: De poco, entonces hay que volver a acostumbrarlos a incluirlos y estar las puertas más que abiertas.
5: Profe,
1: ¿qué cambio ha notado en la convivencia escolar? Estamos hablando un poco...
6: Bueno, yo soy el docente que está a cargo de la ejecución de los talleres de licenciado. Si yo no tengo una relación directa con la escuela, con la comunidad educativa. Sin embargo, mi función es poder darles a conocer esta metodología del design thinking.
1: Sí.
6: Que en sí tiene elementos bastante interesantes que parten desde la divergencia. Uno tiene una idea a veces un poco estereotipada de lo que es el diseño, que es mucha locura, pero también tiene mucha convergencia. Entonces, el design thinking se compone del doble diamante. Tiene un proceso de apertura, uno de cierre, y de nuevo apertura y después de cierre.
1: Claro, entonces, no puede quedar así como la buena Dios.
6: Hay que llegar a algo. Entonces, lo que nosotros tratamos de transmitirle a las comunidades educativas en general es que cualquier problema o cualquier situación tiene solución. ¿Ya? Entonces, parte de que es una metodología que tiene una filosofía, una forma de pensar que es optimista.
1: De esa base, ahí se parte todo.
6: De que se pueden resolver las cosas.
1: Siempre.
6: Y lo más desafiante, desde los recursos con los que se cuenta. O sea,
1: sí, pues,
6: es como la vida. Uno cuando, si uno se quiere casar, ¿cierto? Dice, ¿sabes qué? Bueno, dice, voy a esperar el momento preciso. Claro. Ese momento no existe. O sea, el momento para resolver las cosas es el ahora. Y esa es
1: y
6: la
1: le damos
6: momento.
1: La vuelta, no,
6: hay que ser práctico también, hay que empezar.
1: Sí.
6: Y esta metodología tiene esa virtud, que hay que empezar.
1: Se pensó y se hizo.
6: Sí.
1: Me gusta eso.
6: O sea, no tan rápido. Empezamos con esa apertura, pero claro, después nos damos el tiempo para procesar.
1: No es llegar,
6: pues no salió al lobo, y definir realmente lo que vamos a hacer.
1: Hacerlo bien.
6: Y después que ya decidimos cómo vamos a resolver el problema, de nuevo volvemos a explotar. Volvemos a abrirnos en esta metodología. Para después de nuevo volver
1: otra vez.
6: A
1: como así.
6: Y después quizás hay que volver. Entonces es iterativa.
1: De nuevo.
6: Obvio. Si no todo se resuelve.
1: Como la vida misma.
6: Por eso uno termina con un prototipo. Sí. O sea, con una idea, ojalá lo más cercana a la realidad, pero para probarla rápida y de manera económica, y sabemos al tiro si funciona o no funciona. Entonces,
1: ¿Para qué vamos?
6: Implementar algo que en realidad nos va a costar mucho esfuerzo, pensando en el contexto docente, que siempre hay poco tiempo, ¿cierto? Sí,
5: claro. Y recursos.
6: Trabajamos entre comillas con lo que tenemos. Incluso un problema puede ser cómo recolectamos los recursos.
1: Así.
6: Ya, entonces, tiene esa cualidad la metodología, pero parte de un elemento que es súper importante, que es entender al usuario, a las personas en su dolor. ¿Qué realmente les afecta y cómo les afecta? Por eso yo decía, no es la solución tan rápida, hay que indagar. ¿Ya? Y ahí hay muchas herramientas metodológicas cualitativas, ya más científicas, que nos permiten, ¿cierto?, poder capturar el problema real. Y en el diseño, en el 6-5 que se llaman los insights. Eso que realmente es el hallazgo, el descubrimiento. ¿Por qué pasa esto? ¿Por qué pasa realmente? Y no quedarnos con resolver el problema de manera somera, por arribita, ir a lo profundo. Y eso duele. Y eso es difícil.
1: Chuta, y por eso a lo mejor le hacemos el quite.
6: Exactamente. Ir a ver el otro día, en una situación particular también, pues llega un agente externo muchas veces y nos tiene que decir las cosas. Y la metodología busca un poco eso. Yo hice en un ejercicio, ¿cierto? Capturé toda la información, porque ahora es mucho más fácil con la inteligencia artificial, y les di un diagnóstico al final del trabajo. Y me acuerdo de un discurso de un colegio, dijo, esto es un espejo. Tú nos acabas de dar un espejo.
1: Qué potente eso, ¿verdad?
6: Bueno. Y les dolió, po. Pero desde ese dolor...
1: Real, po.
6: Ahí uno parte, po. Es como el ave fénix.
1: Oh. ¿Cuánto sabe aquí el profe? Me encantó. Uy, chiquillas, desde la carrera de diseño, profes queridas, ¿qué perspectiva ha contribuido a la mejora de los espacios educacionales?
5: Todavía no llegamos a esa parte del proyecto.
1: Perdón.
6: Estamos
1: despreciando. Bienvenido, o sea, le voy a hablar otra cosa entonces. ¿Cómo se puede aportar desde el diseño a la mejora de los centros educacionales?
6: Wow.
1: ¿Viste?
6: De muchas formas.
1: Tiene razón.
5: Adecuación de espacio. Mm.
1: Son hartas cosas, espacio, sin duda.
6: Desde el currículum, desde los procesos. Sí. O sea, el design thinking puede abarcar todo.
1: Debía ser.
6: Claro, es complejo, cada uno. No es fácil, pero sí.
1: El proceso, como todo, también veníamos diciendo, ¿no?
6: Sí, pero también hay que ser realista. Entonces hay que ir de poco. Hay que ir planteándose. O sea, en todo proyecto tiene que haber una carta gana. Y esa carta acá responde al problema que queremos resolver. Entonces, hay cosas que se pueden resolver en una semana, en un semestre, en un año, en 5 años.
1: O más, no se sabe.
6: Son procesos más largos, pero en realidad el design thinking es una brújula, es una guía para poder enfrentar y plantear.
1: Partiendo desde esa base, que va a ser una guía.
4: Y ahora ayuda también a la apertura, creo yo.
6: Sí,
4: a la apertura de la mente, de quizás no cerrarnos en una sola idea, sino que todos podemos aportar de alguna forma con una idea, una idea pequeñita, y esto se va creciendo y creciendo como una bola de nieve. Si finalmente en la escuela, todos hacemos la escuela, es la comunidad completa.
1: Todos ponen un poquito de granito de arena, que uno dice, pero es real, es
4: claro,
1: cierto, es así.
4: Que de hecho hay una de las partes de comunidades de aprendizaje que tiene que ver con los sueños. En donde los estudiantes y las familias aportan cuáles son los sueños o ideas que tienen para la escuela, y en base a eso también nos sirve de brújula para ir trabajando cómo solucionamos quizás los problemas que tenemos, o cómo podemos darle en verdad pie a cumplir estos sueños.
7: De los sueños más cercanos hasta los que ya son difíciles de lograr, pero en el fondo la invitación es tan abierta que los niños se empapan de esto y del proyecto y de lo que podríamos llegar a hacer. Básicamente
5: se hace parte de la comunidad, porque yo me recuerdo que cuando hicimos los sueños, decía, ¿cómo los vamos a cumplir? Porque había niños que
4: piscina, no, una piscina, por favor.
5: Tercer piso, otro paso, viaje, cosas.
1: Había mi imaginación, ahí va el sueño.
5: Piscina. Y teníamos una asesora que nos acompañaba en ese momento, y decía, pero pero sueña, pues, a ver, quizás
1: no
5: vamos a tener la piscina acá en la escuela, claro, pero podemos tener un paseo hacia una piscina. Claro. Trabajemos para un paseo hacia una piscina. Y de a poco vamos concretando sueños, desde un mural, desde una pelota, desde quizás construir un espacio. Ahora estamos trabajando para tener un rincón lector, bueno, un rincón con la familia. Entonces,
8: pensando en la piscina.
5: Claro, la chaya.
7: No vamos a lograr la piscina.
5: No lleguemos con esa idea, mejor al
1: alcohol. Estoy pensando que hay que salir de ahí. Sí, ya la dijeron ya. No, pero qué bueno eso de ir como, no sé si aterrizando, pero hagamos una cosa un día a la vez.
5: Se va agilizando, sueños que se alcanzan primero a mediano y a largo plazo.
1: Sí. Pero es que se dije, lo que ustedes dicen es tan interesante, es tan rico por escuchar también a las profes, chicas jóvenes. Porque, insisto, cuando uno estudió no tuvo estas posibilidades, y a lo mejor otros colegios tampoco, no sé. Ya hablo también por un colegio privado donde va mi hijo. Y yo lejos de eso, yo no tengo ninguna interacción por una cuestión también mía, porque otras parentas no, otras parentas mucho porque son cosas personales, pero porque tampoco tiene una llegada, una que hoy vengan, participemos, sean todos actores de. Eso no existe.
6: Sí, y es un colegio. Busca la horizontalidad.
1: Me da rabia.
6: Y ahí es importante, porque lo que decían los colegas es que las respuestas a los problemas no siempre están en nosotros, los docentes. O en la directiva, también puede estar en los apoderados, puede estar en los niños, puede estar en la comunidad. Y esa es la sorpresa que uno se lleva con estas dinámicas.
7: Por eso la interacción igual es aprendizaje. Y ese es el objetivo, que ellos interactúen. Exacto, ahí está el diálogo.
5: Y el diálogo y la opinión. Nosotros, por ejemplo,
1: qué importante,
5: no censuramos, no censuramos a los niños. Todas las opiniones se escuchan. Por ejemplo, nosotros,
1: es válido,
5: las formaciones típicas, nosotros hacemos asambleas dialógicas. Entonces, los niños antes de ingresar a la sala, se forman independiente el sexo, el tamaño, color, se forman como quieran ellos, y se hacen preguntas abiertas. Entonces, si un niño dice tengo calor, bueno, también lo escuchamos, tiene calor. Otro quiere entregar otra opinión, es válida, y se escucha.
1: Como respeto, está guardando también
5: uno de los principios es el diálogo igualitario. Todos los diálogos, todo importa, todo es válido.
1: No, que
5: desde
1: la
5: tía del aseo hasta el sostenedor.
1: Partimos mencionando eso.
7: O sea, la asamblea dejó de ser esa asamblea típica, ver un acto, por ejemplo,
1: todo lo indio ahí.
7: No pasa, nosotros todos opinan y todos se escuchan.
6: Un colega.
1: Mandaron ahí un torpedo.
6: Un colega una vez me dijo: cada uno, entre comillas, desde su trinchera es un experto. O sea, todos los que estamos acá son expertos.
1: No menospreciar, no mirar a Guido, que es un buen chileno, perdón, el chilenismo feo, pero es así. Es un
6: conocimiento profundo que todos tienen desde su ser.
7: Nosotros, por ejemplo, trabajamos harto de hablar de las tías del aseo, pero son la tía Ginny y la tía Nancy, ¿cierto? Con nombre, niños.
1: Se va de respeto,
7: o sea, niños, ustedes tienen que ordenar su sala porque no es. Las tías no tienen por qué ordenar su espacio. Entonces, los niños dejan de ver a las tías como las que me tienen que ordenar la sala. Y ahí ya hay una igualdad. Exacto,
1: ahí
7: una
1: no
7: igualdad súper super rica, que no se hagan todos los colegios.
6: Como lo que pasa en Japón, que los estudiantes son los que hacen el aseo.
7: Claro.
1: ¿Sí?
6: Sí. Ellos se preocupan de la cena.
1: Eso sí, yo en mi época, yo la semanera, me pasaba.
5: Todas las semanas
1: me tocaba, y lo hacía mal, repetía la otra semana, por tonta. Estaba limpiando el peo, me tiraban de nuevo. Ella me sopló cupos. Tenemos, habemos
7: cupos disponibles.
1: Salió humo blanco, habemos cupos. Yo no veo bien, hija, pero a ver, hablemos de los cupos.
5: Claro, nosotros estamos ubicados acá entre 12 cuadros, muy cerca de ustedes.
1: Tipo.
5: Y un colegio que está desde el año 81, entonces queda en una callecita muy escondida, entonces no nos ubican mucho, y tenemos matrículas disponibles de primero a cuarto básico. Las familias que quieran ir a conocer el proyecto, bienvenidas, las puertas se abren para todos los que quieran ingresar. Seguirnos en nuestras redes sociales, Instagram.
6: Es como un secreto bien guardado.
5: Un secreto bien guardado.
7: El Instagram es Colegio Simón Bolívar, Pampa.
1: Eso es importante, porque
5: hay una Pampa, porque el otro queda en Guanguali. Claro, nosotros todavía somos una burbuja. Estamos en una burbuja donde hay un respeto, un trabajo también entre nosotros como colegas, ambiente laboral bueno. Entonces, es agradable estar en ese colegio.
1: Qué bueno el tema de los cupos, porque la gente sepa, a veces está ahí medio limpio, medio piolita.
7: Entre González Videla y Los Perales. Y Los Perales.
6: No, y un proyecto interesante, que eso es lo relevante.
1: Sí,
6: que
1: estamos hablando de algo así como...
6: Sí, no, y que se está conectando con su entorno.
3: Claro. No, y de hecho las familias también lo destacan.
1: Sí,
3: los apoderados
1: los
3: dicen,
1: papás,
3: claro, cuando yo estudiaba estas cosas no pasaban.
1: Yo te digo,
3: claro, y ahora ellos lo ven. Por ejemplo, en los grupos interactivos que hacemos nosotros, los papás van de voluntarios a apoyar a la sala. y ellos les hacen los juegos a los niños y les pero explican felices, y los niños felices de que vaya su mamá a la sala, que vaya colegio, la abuelita,
1: no la reunión, no.
7: Y ver, la, y ver la realidad de los niños, de cómo funciona mi hijo, de cómo está aprendiendo mi hijo. Eso es súper bueno.
1: Y uno quiere saber qué está pasando en la reunión.
6: Hay un tema importante ahí, que también los docentes o los profesores empiezan a entender también de dónde viene ese niño.
3: Exacto.
6: ¿Cuál es el origen?
3: Exacto.
6: Porque a veces de las dificultades. O sea, no todo es maravilla, a veces hay cosas complejas.
1: Como
6: aterricemos,
1: dijo, profe, aterricemos, dijo, sí, no estamos ya todos en el paraíso, ¿no?
6: Claro, que permite la comunidad.
1: Pero qué bueno, porque no se quedó pegado.
6: Indagar en eso también. Que hay un porqué detrás de las cosas. O sea, no todo pasa.
1: Y cada niño con historias diferentes, la familia.
6: Exacto. Y eso es lo que hace una comunidad de este tipo, que logra albergar y cobijar ese tipo de situaciones que no siempre son maravillosas.
1: Claro.
6: Ya, también lo complejo. Entonces,
1: tenemos que pasar por esas oscuridades, esos Egiptos, no te duele a los desiertos.
3: Somos un colegio pequeño también, entonces todos somos familia.
1: Por curso, decía, ¿no?
5: Claro, mira, la matrícula general es 92, el primero básico deben ser 16,
7: 19 segundo.
5: Segundo básico 19, 20.
1: ¿Y máximo?
5: 26, 28. 28, 28. Serían 92 niños en la matrícula. Número ideal.
1: Número ideal. Curso ante unos 45.
5: No, pero hoy en día con las necesidades educativas que tienen los estudiantes.
7: Es como tener 45
5: horas. Claro, a veces
3: sí, se siente.
1: Estamos tan de ello, ¿no? Tan complejo los niños. Por eso hay que estar ahí atento.
5: Y también la empatía muchas veces de los padres frente a la labor docente hoy en día está bastante compleja. Sí. Pero tenemos la suerte de tener padres respetuosos. Pero
1: si no les enseñamos a hacer,
6: pero que eso se construye,
5: se construye, pero ha sido
3: porque
5: difícil,
3: no hay un trabajo conjunto.
1: No se sabe cómo ser a lo mejor, pero ustedes también le enseñan y todos trabajan
5: absolutamente a saludar. ¿Sí? Pues. Eso, como decíamos recién, que alguien esté recibiéndolos en la mañana y decirle buenos días a ellas,
1: que cambia todo,
5: ellos, papá, que tengan un lindo día. Cambia.
1: Las pequeñas cosas que podemos hacer desde los
3: profesores. La cercanía.
1: Sí. Claro, y eso cambia todo el tiro.
6: O sea, ser un colegio que tiene esta metodología, sin duda que es un elemento diferenciador. Y que acoge y que permite también tener opinión. Entonces, sin duda que son comunidades mucho más densas, más afiatadas.
5: Y al ser participativa, ¿cierto? Y al involucrar a los padres y a todos los miembros, se hace más pertinente el proyecto. Exacto. Se hace más que el proyecto.
6: Se vive.
5: Es mío, es tuyo, es de todo.
1: Se sienten parte de todo.
5: Tengamos un granito de arena para hacer crecer esto.
1: Y volvemos de nuevo, nadie queda afuera.
5: Nadie queda afuera.
1: Exacto.
5: Nadie queda afuera. Y los sueños los cumplimos todos.
6: Y el apoderado entiende su responsabilidad dentro del fenómeno. O sea,
3: exacto.
6: No es alguien que va a dejar al niño y se va.
7: Claro. Esa es la idea.
6: Estamos trabajando para que eso no.
1: Esa es la idea. Pero eso es
6: el espíritu, es el sueño.
5: Es el sueño.
1: Sí. Para allá vamos.
5: Para allá vamos.
3: Exacto.
1: Oye, hablábamos también, tú lo mencionaste, bueno, yo también lo dije, de inclusión. ¿Qué casos hay si pudiéramos como hablar un poquito de eso o mencionar eso?
7: O sea, la inclusión ahora se vive, yo creo que en todos los colegios. Lo importante es que en el caso de nosotros, por ejemplo, al ser un colegio tan pequeño, se vive de una manera distinta. Claro, se nota más, de hecho se nota más. Pero el aprendizaje de los niños es tan bonito que yo siento que hasta los niños les enseñan a los adultos cómo trabajar la inclusión realmente. El adulto todavía integra, pero no incluye. Porque ahí está como la diferencia, pero el niño ya sabe cómo funciona y da lo mismo como sea.
1: Para él es como natural, ¿no?
7: O sea, estamos acá aprendiendo, todos tenemos la posibilidad y eso es lo que se vive realmente. Y esa es la verdadera inclusión.
5: Y escucharlo a los niños, el niño que tiene esa educativa o alguna dificultad, se le escucha igual que a todos. Su opinión, lo que quiera decir, es válido.
3: Claro,
5: igual.
3: Que a pesar de que todos seamos diferentes, hay una igualdad dentro del colegio.
1: Final del día, sí.
3: Exacto.
6: Como dice la frase, son más cosas las que nos unen que las que nos diferencian.
3: Exacto.
1: Y como decías también, desde los papás también uno ve la mirada en la casa, cuando el niño, hasta la misma familia, un ladito y no mencionar cosas más como extremas. Pero antiguamente los niños con síndrome de Down los escondíamos, los teníamos en las casas. Estamos hablando de otra época, sí, gracias a Dios, eso ya no existe. Pero también porque los papás tienen esa tranquilidad que los niños van a ser respetados.
5: Bueno, un espacio seguro.
1: Y es lo que los papás queremos tener, esa tranquilidad.
5: Y aparte, seguro, es que a mí una de las cosas que me importa es que el niño esté feliz en el colegio.
1: Porque está, bueno, vaya feliz.
5: Tiene, está muchas horas con nosotros. Exacto. De lunes a viernes. Entonces yo no quiero niños fome y aburridos. Yo quiero que vayan a pasarlo bien, que estén contentos en un espacio que sea agradable, que tenga docentes que lo reciban con cariño, docentes que preparan sus clases como corresponden, que están preocupados de todo, no solo de un grupo, ni de dos niños, sino que de toda la sala completa. Eso es lo bonito.
1: Oye, las herramientas teóricas, digamos, vamos a hablar, que entrega la universidad con este proyecto, contribuyen a avanzar en las comunas, o las comunidades más bien del colegio, obvio, ¿no? Si nos pudieran contar un poquito de eso.
5: Teoría. Bueno, nosotros partimos el año 2020
1: con
5: comunidades.
1: ¿Cuándo? El 2020.
5: Claro.
1: Oh, en pleno.
5: Justo pandemia. Y se lo presentamos a la familia vía online. Y no nos funcionó, pues. O sea, porque estaba online la...
1: Gracias.
5: Me perdí.
1: Vuelvo, ya él. Ya él me dice, a mí me está sonando la alarma. Sí, esto sí. Porque estudié en un colegio donde había 45 cabrones. Yo cuando estudiaba en el Subón Bolívar Pampa, esto no me
9: había... Lo que se define como reflexión-acción.
5: Claro.
9: Mientras yo hago, yo reflexiono. O sea, la teoría está no es antes ni después. Está
7: ahí.
9: Claro.
7: Ahí
9: mismo, en el hacer.
5: En el hacer.
9: De hecho, el hacer llama a la teoría y viceversa. Entonces, son mucho más sinérgicas. Entonces, los chiquillos, los estudiantes, aprenden de una manera distinta, diferente.
7: Aprenden jugando. Aprenden jugando.
9: Más que aprendiendo por obligación.
1: Es que ahora que el profe habló de eso, yo voy a salir aquí, me van a echar a mi cabrón del colegio. Me voy a salir un poquito libre. Hace rato que me estoy saliendo. Eso del aprender haciendo, ¿ustedes qué opinan de la metodología Montessori? O sea, no está en pauta, pero me gustaría preguntarle a ustedes desde lo que hemos estado hablando.
9: Yo puedo hablar del diseño, pero yo no la conozco, pero el diseño es así. Yeah. El diseño se aprende así. O sea, yo te doy una parte teórica, pero aprendemos en el hacer. Ahí nos cuestionamos cosas, ahí nos preguntamos cosas. Aquí, necesito esto para hacer esto. Ahí busco el conocimiento.
1: Es que yo ahí escuché eso, haciendo.
7: Y ahí vuelvo un poco yo a los apoderados, porque a ellos al final es a los que hay que enseñarles un poco más. Porque los niños aprenden jugando. Sí. Es natural, sí, es algo que.
1: Viene con ellos.
7: Viene con ellos. Claro. Para ellos eso no es problema. Pero ¿qué quiere el papá? Quiere la prueba. Sí. La nota. Quiere saber cuál es el promedio. Y ahí es la dificultad
1: real. Me bajaste una décima.
7: Que hay que aprender.
10: Claro, y finalmente lo importante. El aprendizaje significativo, como que el niño pueden pasar muchos años y se va a quedar con que mi profe me enseñó esto de tal forma.
1: Yo qué ideal eso, ¿no?
9: El primer año de la universidad y tengo estudiantes que llegan muy normados, entonces quieren la nota. Ay. Y yo parto desde que el aprendizaje está en el error. Se venía uno alumno, claro. Me dicen, profe, borramos la memoria y teníamos la foto ahí. Bueno, ahí está el aprendizaje.
1: ¡Oh! Y ahí quedaron. ¿Y qué hicieron después?
9: Claro, ¿qué vamos a hacer? ¿Cómo lo resolvemos? ¿Qué tiene que pasar para que esto no vuelva a suceder?
1: Claro.
9: Entonces,
1: pues ya pasó, ya no nos podemos borrar eso.
9: Yo
1: le
9: enseño
1: eso, ¿no?
9: La técnica, cómo grabar, pero esas situaciones de vida, de experiencia,
1: son. Hay que vivirla.
9: Entonces, ese es conocimiento real. O sea, yo me equivoqué y aquí es donde yo aprendí. Porque, bien les digo, de los éxitos nadie aprende. Porque lo único que hace es repetir lo que uno sabe. Y cuando uno se atreve a hacer cosas distintas, que es un poco lo que buscamos en esta metodología, nos vamos a equivocar, va a haber error, va a haber dificultad, va a haber conflicto. Y hay que aprender a mediar con eso.
7: Claro.
9: Entonces, claro.
1: La frustración.
7: Eso mismo le iba a decir.
1: La tolera. ¡Oh, estamos conectados! Vamos a llevar el alarma con la llave.
9: Es que la frustración es el tema más.
1: La
9: sofía,
1: mira.
10: Realmente es que los niños

0: nosotros como colegio, pero el retroceso más allá de solo la escuela, sino que ya nacional o, no sé, mundial, es este retroceso de la inmediatez, de la frustración que tienen los niños, del no leer una instrucción, y si uno le dice léelo dos veces, se ponen a llorar, o les da pena, o ya no quieren, y cuando, o sea, en el fondo, ahí es donde uno aprende. Es difícil, igual es difícil.
1: Comprendemos poco también lo que estamos leyendo. Mira, me pasé para allá porque... compren su lectora, no sé, hay un montón de cosas,
2: es
1: ¿no?
2: que hay altas herramientas que se pueden utilizar.
3: Por ejemplo, disculpa, la profe Yael es la profe de lenguaje de tercer y cuarto
0: departamento de lenguaje.
3: Departamento de lenguaje.
0: No hay más.
3: Y ella tiene una didáctica que hace.
2: Ahí está la clave, la didáctica.
3: Sé, la didáctica los desayunos literarios.
0: Sí, con los niños. Eso hace la profe. Hacemos desayunos literarios con los niños, con comida. Qué rico. Y hoy día le puse una frase que era como. El leer es una necesidad básica, la comida también. Entonces, qué rico poder conectar algo que me gusta, que porque quiero comer, pero también vamos a leer. Entonces, mientras comemos, leemos.
1: Se pueden hacer.
0: ¿Ya? O los fuertes lectores, hacemos fuertes lectores debajo de las tapas, se tapan y leen debajo. Entonces, ellos como que, qué rico, quiero que llegue esa clase. ¿Cuándo? Uno lo obligaban a leer.
1: Una patada, ¿no?
0: Y era súper estructurado, súper aburrido, porque esa es la verdad.
1: Eso es.
0: Y lenguaje, en el fondo, para mí me encanta, pero a los niños es difícil. No les gusta.
1: Engancharlo,
0: en general no les gusta.
1: Como la matemática.
0: No leen, pero la matemática es más llevadera. A los niños como que en general les gusta más. Pero el lenguaje es difícil porque no les gusta leer, porque no les gusta escribir. Entonces ha sido un proceso bien bonito que los niños los ha enriquecido.
1: La experiencia está ahí. Sí, sí, una respuesta rica.
0: Sí.
1: Sí, en el caso también de la Sofía
3: los profes tienen como la libertad de usar su metodología y estrategia. Ellos no están cuadrados a decirle, oye, ya él tú tienes que hacer tus clases de esta forma. Ella tiene su sello, tiene su esencia y lo aplica libremente. Y se pueden compartir las experiencias entre colegas, el trabajo se va replicando. A mí me funciona esto, yo lo aplico así. Y trabajan bien. Sí, el espacio se puede. Sí, cuando hay voluntad, hay cariño por lo que uno hace, se logra. Y los sueños se cumplen.
0: La piscina.
1: La piscina. Hay que hacer una canción de la película. Oye, qué rico fue conocerlos, escucharlos. Sé que a lo mejor no fue mucho de la pauta, pero escuchar desde una cosa más
4: humano.
1: Sí, es más cercano. Yo que no soy de pauta, tú me dices, ¿quién es usted? Lo voy a decir en cualquier minuto, se me olvidó todo. Pero me encanta, ¿sabes qué? Esta martes y jueves.
2: Andrés Rivera.
1: Mira, y tiene su sentido de humor distinto. No, pues qué rico. Así que agradecía a la Alejandra, Daniel.
5: Natalia.
1: María Fernanda, ¿no? De la ULS, de la Oceana Serena, por supuesto, y de este colegio Simón Bolívar de la Pampa, me encantó, porque, insisto, mi hijo, hoy estaba por ahí, me gusta que hable de él, ahí está enojado. Ya tiene 16 años, y me hubiera gustado, claro.
2: Mi hijo tiene 17 y me pidió que le mandara un saludo.
1: A ver, por favor.
2: Un saludo a Simón Vigorena, hijo, te queremos.
0: Simón Vigorena, pero lo que está el medio afuera, dice Pelé, y que me acompañó.
1: Ahí lo veo.
0: Muy pequeño.
1: Uy, va con un ángulo en la
0: mano.
1: No, mentira, ahí está.
0: Ahí está, se fue.
1: Ahí quebró un vidrio. No, mentira, lindo. No, claro, y el mío ya está. No, próximo cumple 17, el mío. Y bueno, encantado haber tenido, a pesar que él no salió a mí, y le gusta mucho leer. Tiene una cosa ahí, gen papá. Yo soy más así como no, también como lo inmediato, pero que él hubiese tenido estas cosas así tan lúdicas, entretenidas, cercanas, de ya no fue ego, pero uno lo trata como de.
3: Pero los nietos, después los nietos.
1: No, que nietos, me va a pillar un asilo, los nietos, no, si estoy.
2: Para reencantarse con las cosas,
1: sí, de verdad que sí. Les agradezco un montón. Ha sido un placer conocerlo.
0: Muchísimas gracias.
1: Al director, don Fernando Ortiz Flores. Colegio Simón Bolívar Pampa, no se olviden.
3: Cupo disponible.
1: Claro, cupo disponible. ¿Para todos los?
3: Sí, para todos los cursos, pero en especial de primera cuarta.
1: Primera cuarta,
3: sí. También mandarle un saludo a toda la comunidad educativa, por supuesto, Simón Bolívar, a los papás, mamás.
1: Estamos
3: que nos
1: diciendo
3: están escuchando.
1: De la señora que está en la entrada, a todo el mundo,
3: a la vecina colaboradora, a todos.
1: Las juntas de vecinos, eso me gusta, porque son súper motivadas. Y por supuesto, acá el magíster académico del Departamento de Artes y Letras, yo me acordé que se llama Wilson Vigorena. Y por acá la Sofía Santander, profe de primero básico, y la Yael Rivero de tercero, la máster y la más y la CEO del lenguaje. Le vamos a hacer entrega unos regalitos. Sí. Los tienen ahí.
3: Muchas gracias.
1: Ahí nos recuerdo ahí de Radio Monte Carlo, por supuesto. Nos vamos a seguir.
4: Encanta.
1: No los voy a ver más. No se sabe. Podemos volver.
4: Muy lindo.
1: Sí, me encanta, pero de verdad, siempre. Sí.

0: cada martes y jueves.
1: Nos invitan,
2: sí. Son distintas historias y es todo rico y nos nutrimos. Ustedes me han enseñado a mí un montón de cosas, de verdad, aunque no lo crean, de verdad que sí. Y me encanta bien. Y cuando dijeron, oye, a ver, es ese espacio. Y estoy entretenida porque aprendo también. Y me involucro y digo, es soñado.
3: Qué bueno, qué bueno.
2: Y ya no fue a lo mejor, pero los nietos sí, dijo el director. Sí, así que para los nietos que sea.
3: También la invitamos al colegio a que yo pueda venir a dar su testimonio para los niños. Van a estar felices.
1: Sí. Oye, la esposa de acá del profesor es alumna.
2: Ya, ¿cuándo hay una invitación?
3: También.
2: Concretemos, tiro. ¿Cuándo hay alguna kermés, alguna actividad?
1: Lo próximo que se viene son las vacaciones. Así que de vuelta de vacaciones, todas las invitaciones.
2: Voy a echar una vez la pantallita que me dio el director. Me dijo que no.
1: No, de vuelta de vacaciones. Todo evento.
2: No, pero aquí hemos conectado con el chat de Daniel, po, sí, lo que sea. ¿Sí? Sí, le agradezco un montón. Sí. Tercer programa, Diálogos que Transforman, cómo transformar esta comunidad escolar a través del diálogo, la estrategia conjunta. Le agradezco a la Sofía, a la Yael, al profe Wilson y al director Fernando.
1: Muchas gracias.
2: Y a la Laura. Gracias. Gracias. Nos vemos el jueves, no sé con quién voy a encontrar, con qué. ¿Y cómo sabes si podemos volver? ¿Qué le pasa? ¿Quiere decir algo? ¿Qué le pasa? Cupo de primero a cuarto. Oye, nos vemos. El próximo jueves nos encontramos con más sorpresas en este Diálogos que Transforman y todo. Nos vemos, gracias. Ojalá le guste
3: los
2: lugares.
3: Muchas gracias. Muchas gracias.
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0: marca la hora.
1: 16:48.
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3: 16:57.
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1: Oye, qué manera de hablar hoy día, ¿eh? Hemos tenido cualquier visita y falta terminar la tarde con música en vivo, con las cuecas, con las historias de Eduardo Ardiles, Sergio Contreras, Gabriel, que nos vienen a visitar, ¿eh? Un ratito más, ¿no estás con nosotros? Ahí pasaba Status Quo, una banda británica de rock fundada en Londres en el año 1962. Y la canción In the Army Now, en vivo, estábamos escuchando en vivo. Ahí está, Status Quo. Hoy en el 62 nacen, y todavía hay gente, no sé si está para hacer giras, pero no han desaparecido. Oye, mira, espérate, vamos a hacer una mención. Atención, me gusta decir atención, pero no es así. Es como los programas de Canal 13, maravilloso. Atención, oh, se me perdió. Atención, atención. 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Pum, pum, pam, pum, pam, pum. Te tengo una noticia, Oscarito. Hay algo que a mí me gusta mucho, ¿ah? Puede ser una... Oye, ¿qué pasó aquí? Espérate un poco. Oye, Bad Bunny se reunió con el Papa. ¿Qué le habrá dicho? ¿Qué habrán conversado Bad Bunny y el Papa? Nunca lo sabremos. Oye, un día como hoy, un 9 de junio, pero de 1972, el día que Elvis Presley rompió un récord histórico en el Madison Square Garden ante la mirada de grandes leyendas. Estamos hablando de más de 50 años. Ahora uno dice, oye, los llenos de ahora de los Movistar acá en Chile, por mencionar, Estadio Nacional, todos los sold out que hablan, ¿no? Pero para esa época, hace 50 y tantos años, Elvis Presley inició una serie de shows que rompió récords en Nueva York y reunió entre el público a figuras como John Lennon, David Bowie and Bob Dylan. ¡Qué honor! El 9 de junio del 72, Elvis protagonizó uno de los momentos más importantes de su carrera. Inició una serie de 4 conciertos consecutivos, donde en el Madison Square Garden en Nueva York, sí, la expectativa resultó enorme, porque el artista, el Elvis, que le dicen, no se presentaba en la ciudad desde la década del 50, ahí alejado, ¿no? Y con todas las cosas que le pasaron, ¿no? Además logró vender todas las entradas para las 4 fechas. Sold out, ahí te lo cedo. El rey del rock and roll reunió a cerca de 80.000 espectadores. ¡Ay, perdón, mira, me llegué a emocionar! Durante sus actuaciones en el emblemático Madison Square Garden. Ahí se convirtió en el primer artista en agotar 4 presentaciones, les digo, hace más de 50 años. Guardemos las proporciones, por eso que dice, oye, pero mira ahora, era otra época, po. Presentaciones consecutivas en la historia de lo que lleva siendo el Madison Square Garden. La importancia del acontecimiento también quedó reflejada en el público que asistió a los 4 conciertos. Y porque entre las figuras estaban el señor John Lennon, George Harrison, muerto, David Bowie, Bob Dylan y el gran Art Garfunkel, parte de lo que fuera Paul Simon and Garfunkel, ¿no? Quienes acudieron para presenciar, digo, el regreso, porque era en gloria y majestad, pues se había quedado piola de todo ese tiempo, después volvió al 68 y todo eso. Se quedó ahí bien entre que hizo el servicio militar, que ya aparecieron The Beatles, bueno, un montón de cosas. El regreso de una de las mayores estrellas de la música popular, ¿cómo no ir? Así que las presentaciones no solo marcaron un hito en vivo, sino que Elvis y su equipo registraron los conciertos para publicar posteriormente el álbum, que se llamó así, recordando a Elvis en el Madison Square Garden. El disco llegó a las tiendas apenas una semana después de la grabación, una rapidez poco habitual para la época. RCA Victor lanzó el trabajo en junio del 72 como el 47º álbum de Presley y su 4º registro en directo. La grabación corresponde al concierto del 10 de junio de 1972 realizado durante la segunda función de ese día. Con esto termino, el álbum alcanzó el puesto número 3 en la lista de ventas del Reino Unido y llegó al número 1 en los Billboard 200 en Estados Unidos. El paso de los años, el registro mantuvo su relevancia comercial, porque todavía podemos decirlo, probablemente en YouTube te aparezca. La serie de conciertos en Nueva York confirmó el enorme poder de convocatoria que Elvis Presley mantenía a comienzos de los años 70. Y se muere 7 años después, 4 años después, o 5, 4. El éxito de estas presentaciones abrió paso a otro de sus proyectos ambiciosos. ¿Se acuerdan? Que se transmitió a todo el mundo. Acá en Chile estaba la Escoa, 73, Aloha from Hawaii. Se transmitió a todo el mundo vía satélite. Fue el 73, pues justo cuando acá en Chile estaba bien acontecido. Así que ni supimos nosotros de eso. Y este, un día como hoy, rompió el récord del Madison Square Garden. 4 shows seguidos, el rey del rock. ¿Vamos a escucharlo, querido? Te lo agradezco. Elvis Presley, ¿dónde? En Monte Carlo.
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0: Tiene un colegio, está todo. No, pero tú antes tenías uno del colegio. Pero ahora estoy aquí con los míos, con el desorden. Mira, hola. Ay, son. Estoy con el señor Eduardo Ardiles. El otro día no le ardía la oreja, yo que lo pelé. Gabriel Contreras, sí, nuestro amigo. Jurado. Tantos festivales, no. Tantos pampillas, no sé. Sergio Contreras. Trompeta. Acordeón y guitarra. ¿Quiénes son ustedes? Los tres, ¿sabes? ¿Cómo están? Bienvenidos, chiquillos. Qué gusto estar, porque no te conocía, habíamos hablado por teléfono, te había visto en cámara nada más. Traicionero, ya, viniendo a otra hora. No, mentira. Y a Gabriel también lo escuché. Maestro, ¿usted cuándo quiere tocar la guitarra, mijo? De la vida. Sí. Pero usted, maestro, profe, po, ¿no?
1: Profe aquí de la Escuela de Música, de mi querida escuela, que está acá al leito. Así que...
0: Pero usted es un eximio. Ay, yo descubriendo la pólvora. Yo diciéndole que es bueno, mira. ¿Y usted? ¿De cuánto tiempo que toca la acordeón, la guitarra?
2: El 97.
0: ¿Y también, profe?
2: No,
0: autodidacta yo. Músico aquí de la región de Coquimbo, sí. Connotado, me gusta esa palabra. Aquí con el connotado. Oiga, se escucha bien, ese señor movió el micrófono, yo debo decirlo. Sí, transparentemos aquí. ¿Se escucha bien, señor Ardiles? Muy bien.
2: Sí, todo bien.
0: ¿Y usted acérquese más, señor Contreras? ¿No le han escuchado? No, perdón. Uy, se me salió la suya. Perdón. Sergito, ¿cómo le baila?
3: Muy bien. Muy contento de estar aquí en tu programa.
0: Con el licenciado, como estaba algunos martes, licenciado.
3: No, un saludo grande al querido Jorge. Lindo, un amor Jorgito. De persona.
0: Ese sí que me cae bien.
3: Sí. Livianito sangre.
0: Ese es Livianito sangre. Sí, totalmente. Y es cercano.
2: Sí,
3: no. Sí, un amor, Jorgito.
0: Soy así, cercano. No, pero ahí está.
2: Tengo una que no muchos saben con Jorgito, pues tocamos. Jorgito. En el verano fuimos a Vicuña. Lo llevé a Vicuña.
0: Ay, ¿cómo se portó? Pero ese.
2: Seco, capo, no.
0: Vaya.
2: Le salió la pachanga que lleva adentro.
0: No, sí, porque él es muy así. Vamos con el ya.
3: Sí, licenciado.
0: Arriba las cabras, me acordé de abajo. No, nada más que. Pero. Ay, yo me refería que tiene polola, pues se portó bien. A eso me refería.
2: Sí, pero si fuimos llegamos a hacer sonido, tocamos el tiro y de ahí de vuelta se viene, ¿no? Si nos portamos bien ya a esta altura, ya.
0: No, usted viene de vuelta, señor. Yo lo miro a veces, me hace. No, primera vez, no nos habíamos visto. ¿Qué vamos distendiendo? ¿Cómo se dice? Distendiendo, no, se dice así.
2: Distendido.
0: Gracias, se me está olvidando hablar. Oye, ¿podríamos tocar alguna cosita si va a entrar el tiro en, o no? O hablar alguna cosita, quiere contar algo.
2: Toquemos y hablamos.
0: Eso. Sí. Y ahí lo que se vaya dando, mira. Pero de verdad, muchas gracias por el tiempo. Venir para acá, a lo mejor tenían cosas que hacer, no tengo idea. Y cumplió el señor Ardiles, a mí se me había olvidado. Con los mensajes dije, uy, ¿a qué hora va a venir?
2: Sí, no vengáis tan temprano, a las 5. Claro. No, si a las 5 teníamos ahí.
0: Todo lo que fue bien, Gabriel querido, y se me había olvidado.
1: Sincronía, ¿viste?
2: Sí. ¿El vals al tiro?
1: Ya,
0: vamos. ¿Ya? ¿Y qué vamos a tocar? ¿Qué género? ¿Qué género con un acordeón?
3: Un poco de qué se trata lo que vamos a tocar.
0: Sí, explique, por favor.
2: Esto... Déjame acomodarme primero ahí al...
0: ¡Qué linda el acordeón! ¡Me encanta!
1: Hagámoslo en modo trivia.
0: ¿Ah?
1: Una mini trivia. ¿Tú sabes cuál es la obra de teatro más vista en la historia de Chile?
0: La Negra Esther. La música del tío, perfecto, del tío Roberto por ahí Parra. Partimos, pero... ¿Dónde está Cutigaste? Lo quiero conocer. ¿Qué pase Cutigaste?
2: ¿Qué pase Cutigaste?
3: Oye, supe que era tu enamorado antes.
0: Sí, es que era guapo, está hecho mierda. Sí, no, está medio para el exceso. No, ese es simpático, ¿no? Que sea como Álvaro Enrique.
2: No,
0: gracias. Paso palabra.
2: Y otro detalle, por ejemplo, cuando va a tocar, aunque sea con los tres, donde sea, con era todo... Baja y comparte con la gente y toda la cuestión. Entonces, es el Cuti. Primero que está, ¿viste? Siempre ahí con
0: es lo que yo te digo, si las estrellas están en el cielo, señor, sí. Señora, hay que relajarse. Y aquí estamos con las estrellas de la región.
2: Bueno, vamos a hacer el vals de la Negra Esther.
0: ¡Qué lindo!
2: Compuesto ya. Por el mismísimo Cuti Aste.
0: Toma.
2: Álvaro Enríquez y Jorge Lobos. Para la mismísima Negra Esther del año 88.
0: Sonido en directo. Aquí están los cabros. Y dice.

0: extraordinario. Qué bueno. Que, ¿sabes que yo les contaba fuera de micrófono? Yo conocí el acordeón desde chica, porque no hace años que no. Y desafina. Esto es como un juego. Jugaba y a eso que hacían ¡tú! Y cambiaban así.
1: Sí,
0: ¿no?
1: Para comer.
2: El solitario.
0: Sí, mira, se parece. Pero qué rico, qué lujo escucharlo a ustedes en vivo, Sergita, Gabriel, Eduardo. Oye, esto de lo que se viene con Curiosity ya es. Ya, pues, ahora.
3: El 27 de junio.
0: ¿Junio?
1: Sí, pues, ya, fin de mes, claro.
0: El próximo, este sábado al otro.
1: Claro. El último sábado.
0: Y hablemos un poquito de eso, ¿no?
3: Sí, mira.
0: ¿Qué es que nos cuentes, querido? ¿Lo que le contaste al Álvaro o lo repito?
3: No, lo vamos a contar distinto.
0: Ay, la mina agotada.
3: De repente uno tiene sueños en la vida.
0: Sí.
3: Y yo creo que uno viene a la Tierra para cumplirlo.
0: Así.
3: Y hay que hacer lo imposible. No, si de alguna otra forma se cumple. Y uno pasa por cosas en la vida y uno conoce a la gente precisa en el momento preciso.
0: Sí, estoy de acuerdo con eso.
3: Entonces, en un momento bien complejo de creación personal, aparecen buenos amigos. Y apareció Sergio. Empezamos a trabajar juntos de una forma apoyándolo no en la música, sino bueno, dentro de todo en la música. Y de ahí, gracias a eso, empecé a conocer a otros músicos.
0: Claro, ahí se va.
3: Y se empezó a ampliar a Gabriel igual. El año pasado nos habíamos visto, pero no habíamos compartido y tocado juntos.
0: Menos, claro.
3: Entonces se empezó a dar esto súper bonito.
0: Bueno.
3: Y bueno. Se me ocurrió traer a Cutiaste, primero porque estaba viendo algo de la nueva Imperial. Y me acordé que hace 3 años yo estaba en Santiago y fui a ver a la nueva Imperial a la Quinta Normal. No, en la Quinta Normal, en la famosa casa de donde hicieron esta novela Tic Tac.
0: Sí, ¿ya? De veras.
3: Y tocó por la nueva Imperial y me acordé de ese momento cuando él se baja del escenario y yo le digo, Cuti, una foto.
0: Y no se vio color.
3: Al tiro.
0: ¿Viste?
3: No, el Cevita igual, si el Cevita de la nueva Imperial es igual un 7, pero Cuti tiene esa característica. Y viendo unos videos me acordé, oye, ¿sabéis que yo pesqué el acordeón cuando escuché el Unplugged de los tres? Cuando lo tuve en físico, en cassette.
0: El verdadero Unplugged, ¿eh?
3: Con el sello de Feria del Disco atrás.
0: Uh-huh. Más encima. Mira, se los cayó.
3: Todavía está ahí.
1: Sí.
3: No,
1: sí,
3: está el
1: Feria del Disco.
0: Después
1: fue
0: Feria Mix. Fuimos. Ni siquiera Feria Mix. Feria del Disco.
3: Qué bueno. Y bueno, yo partí tocando el acordeón porque al escuchar el tema 11, He Barrido el Sol, en la Unplugged.
0: Qué lindo.
3: Y llegar al solo, ahí me cambió todo el switch que traía yo de la cumbia, la ranchera, la guaracha del Valle del Limarí. Sí, fue toda la vez. Y entendí que el acordeón no era solamente para eso, pues era para todo tipo de formas. Para nosotros la música era más limitada porque era solamente radio, acceder a la música física era caro igual.
0: Difícil, sí. No, todos podíamos.
3: Claro, y no estaba esto de... me acuerdo que para escuchar, bueno, para obtener una canción propia, o sea, grabada, era de pasar del CD al cassette, compartiendo la música, después aparece el MP3 y ahí ya empieza a evolucionar y ¡pah! Hay todo un acceso. Pero viene esta historia, la forma de tocar, y de una forma que yo siento que es mía propia, la forma de hacer cosas. Eso de tocar con el corazón más que con las partituras.
0: Qué lindo.
3: Y Cutiaste tuvo la culpa de eso, y después, cuando
0: a él le va a echar entonces la culpa.
3: Sí. Así que tienes que retarlo cuando vengas. Ah. No. Y después las cuecas, y ahí conocí un mundo de cueca distinta en la llegada de... Yo había escuchado...
0: No, y tenía un acercamiento, no había tenido... oído nomás.
3: Claro, pero... menos de... No había mucha difusión de teatro tampoco.
0: No, po.
3: Entonces, saber de La Negra Esther, uno escuchaba por ciertos grupos nomás de cultura, había que estar metido ahí. Pero...
0: Yo no veía a Andrés Pérez, escuchaba todo eso, pero... ¿Por qué metí a Andrés Pérez?
3: Andrés Pérez,
1: el director de la obra.
3: De ahí vamos.
0: Viste que no estaba tan perdida, que me puso una cara como que, ¿por qué dijo Andrés Pérez?
3: No, es que yo dije, Andrés Pérez, no, pues yo en ese tiempo no conocía a Andrés Pérez, supe después, post mortem.
0: Ah.
3: Supe toda la historia de Andrés Pérez, este tema, lo que hizo. Y vino después, claro. Y fue aparte de cuando empecé a investigar de la música de Cutiaste, por lo que hicieron los tres. Aparte, yo le decía a Sergio hoy día. Oye, yo también, se me olvidó ese paseo que yo crecí con los Chanchos en Piedra igual después de los tres. Entonces tengo una fusión de estilo ahí. Sí, Los Marranos, tengo un estilo ahí de música.
0: Mezcla.
3: ¿Y cómo llegamos a Cutiaste? Porque viendo ese video de la nueva imperial, yo dije, oye, ¿sabéis qué? ¿Cómo podría traer a Cutiaste? ¿Cómo podría invitarlo primero? Porque cuando uno lo ha hablado con él, es súper buena onda, súper buena gente, comparte con todo.
0: Puede llegar fácil, sí. Ya, no, no
3: es. Y es así, tremendo músico, además, multiinstrumentista y ha estado en los hechos históricos.
0: Claro que sí.
3: Musicales.
0: De la historia de Chile.
3: De la historia de Chile. No dato menor, el actor Willy Sembler con Cutiaste ya estaba conversando para. Intentaron armar la Negra Esther el año 87.
0: Ah, sí, con Willy Sembler.
3: Entonces no pudieron. Y después llega Andrés Pérez.
0: Y ahí sí.
3: ¡Pah! Al tiro, a montar
0: ahí
3: y
0: está.
3: Todo.
0: Era por Andrés Pérez.
3: Claro. Entonces, yo decía, ¿cómo contacto? ¿Por Instagram? No, capaz que no pesque. No, las redes sociales. Me acuerdo que tenemos un gran baterista también de la zona, que es Mauricio Galleguillo, que él toca con Javier Aparra.
0: Ah, toma.
3: En la batería. Tenía. Y Cuti también es de. Es de la banda, es propia, es de banda de Javier Aparra. Y ahí hicimos la conexión y le pregunto, le propongo la idea y me dice, vamos, po.
0: Oh, no, ni lo pensó.
3: No, nada, preguntó algunas cosas nomás pequeñas de lo que uno pregunta cuando va a ir a otro lado, ¿cachai?
0: Y también cosas de agenda, ¿no? También, sí, ¿qué fecha? Por si está.
3: Coincidió. Porque aparte que el Cuti toca con los electrodomésticos, con los mismos y un montón de la nueva imperial. Entonces, y ahora ha descansado de las invitaciones de los tres, porque con esto de la vuelta de los originales están.
0: Excelente,
3: los
0: claro, ahí está. Entonces, el álbum, po.
3: Sí, buenísimo, buenísimo, buenísimo.
0: Oh, sí, excelente, dijo Felipe Bello. Excelente, no, sí está bien. Como él dijo, me importa una vez.
3: Sí,
0: no
3: importa, le importa una
0: raja. Dijo que no le gusta. Y, ay, ¿qué están tocando? Que nosotros dice, a ver, el nuevo álbum.
3: Sí.
0: No sé, a mí me gustan igual. ¿Qué voy a hacer?
3: Y bueno, vamos, y viene el 27 de junio.
0: Pero va a ser estas cosas, ¿no? No viene como una...
3: Masterclass. Aquí Sergio está ayudando a gestionar eso.
0: Mira, porque eso es en Coquimbo, los otros acá en la Serena, ¿no?
2: Sí, la Masterclass se va a realizar ahí en la Galería Chile Arte, el día sábado, el mismo sábado del día del concierto.
0: El 27, pues.
2: Claro, eso se va a realizar en la Galería Chile Arte, que está en la plaza... En la plaza del barrio inglés, ya al frente hay dos puertecitas blancas, es muy fácil. A las 11 de la mañana la masterclass con el Cuti, y bueno, hay un aforo limitado para que compren la entrada.
0: Sí,
2: y una súper oportunidad de estar cerca de él para preguntarle y que nos cuente historia, aparte de que también va a tocar, y posiblemente yo creo que vamos a tocar todo al final.
0: Ahí.
3: Se va a armar,
2: sí, algo, se va a armar algo lindo.
3: Bonito.
2: Eso es lo que yo creo.
3: Es que yo creo que se da.
2: Sí, se va a dar.
3: Se ha dado.
2: Entonces, sí, una buena oportunidad para que compren su entrada, hasta 10 mil pesos, es un muy buen precio.
0: ¿Cómo estar la forma de comprarlo? ¿Dónde?
2: Ahí está, tenemos la. Tenemos la. ¿Cómo se llaman? En las redes sociales.
3: Está el flyer con
0: flyers,
3: tu.
0: Sí. Te mandó
3: un número.
0: Mándame un flyer para que
2: sea.
0: ¿O no?
2: Mándale el flyer.
0: Bájate con un flyer, querido Edu.
2: Entonces, ese mismo sábado, después de la masterclass, viene el concierto de la noche.
0: Sí,
2: es lo que estamos organizando, donde vamos a tocar aquí con la banda, que estamos armando la música La Negra Esther y otros temas también. Va a estar genial, de verdad que va a ser una. Va a ser algo único, yo creo, aquí en La Serena.
0: En el nuevo peregrino.
2: En el nuevo peregrino.
0: Oye, ahí se va a llenar, hay que comprar ya.
2: Hay que comprar ya, po, porque después vienen lo típico, faltan
0: no,
2: una semana. Oye,
0: sonaste.
2: Después, siempre pasa lo mismo.
3: Acuérdese que para la inscripción de la masterclass,
0: pues
3: ¿a qué número?
2: 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Ese es el número de teléfono.
0: Para... Y ahí la única manera, se inscriben ahí.
2: Sí, no, se inscriben ahí en WhatsApp y compran la entrada y así aseguran su asiento.
0: ¿Y cuánto durará eso de 11 a...?
2: A una, yo creo.
0: Ay, ya.
2: Sí, a 11 una seguro, y va a estar genial. Pues la verdad que vamos a compartir.
0: No, es una experiencia también para uno, o para el músico también, con el timbre,
2: sí,
0: pero tener esta oportunidad de...
2: Yo pienso que es para músico y para no músico también. ¿Por
0: qué?
2: ¿Qué
0: te gusta la música?
2: Porque también el Cuti seguramente nos va a contar sus historias con el tío Roberto Parra.
0: ¿Cuál es
2: o la Negra Esther, con Andrés Pérez, con el documental que hizo,
0: claro,
2: con todo lo que tiene con los tres. Entonces,
0: ¿tenido?
2: Va a ser súper...
3: ¿Está publicado en YouTube?
0: Ah, sí,
3: está. Pasos de cumbia.
2: Pasos de cumbia,
0: ahí
2: sí.
0: Ahí se llama Pasos de cumbia. El... Mira, voy a llegar a verlo.
2: No, está buenísimo. Son no como 12 capítulos. ¿Cuántos son?
3: 11 capítulos.
0: Pasos de cumbia, sí.
2: Pasos de cumbia, cutigaste. Están todos los capítulos ahí. Mira. Entonces le pueden ver una investigación profunda acerca del origen de la cumbia.
0: Y para entender y ir cachando también, claro. Uno no tiene idea.
2: Y cómo hace la cumbia se traslada de África y llega a la América, digamos, mira, el continente sudamericano. Y va por todos los países investigando la influencia.
0: Y va cambiando un poquito, me imagino.
2: Claro.
0: Sí, pues. Nació allá y llegó.
2: Sí, muy interesante ese trabajo, es una investigación.
3: Es muy parecida a cómo llega la cueca también a Chile. Viene de la misma zona, del mismo viaje. Entonces vienen los ritmos, ya, y pasa por Latinoamérica, por los países, y cada uno tiene su forma de interpretar,
0: claro,
3: esos ritmos.
0: Va cambiando.
3: Le pone su sello.
0: Ay, nos vamos a parar un ratito, pero unos minutitos nomás, y al tiro nomás.
3: A tomar agua.
0: Sí, hoy queremos escucharlo otro poquito y terminemos también de nuevo mencionando cómo lo va a hacer esto de Gutiaste, tanto la masterclass como la presentación del nuevo periodismo. Volvemos al tiro, estoy hablando mucho.
2: No se vayan.

0: 17:37.
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0: cueca. Esa es una cueca.
1: Esta es chora.
0: Chora.
1: Cueca chora del tío
0: Roberto. ¿Cómo se llama la cueca chora y la otra la cueca?
2: Es que depende de dónde venga el contexto de la historia. Es lo único que cambia. Por ejemplo, la cueca porteña es porque viene del puerto.
0: Claro.
2: La cueca chora es porque habla de la choreza, la viveza, con harto coa.
0: Sí,
2: entonces, po. El longa.
0: Eso se diferencia.
2: Longi, y un montón de. ¿Cómo se dice? Anglicismo.
0: ¿Y la de Roberto Parra era cueca chora?
2: Sí, cueca chora.
0: Nah,
2: ah. No, fíjate tú que las melodías eran muy similares entre unas y otras, pero hay unas cuecas que la rompen igual. Está la cueca Los Perlas, que ellos hacían cuecas.
0: ¡Los Perlas! ¡Buenísimo!
2: También.
0: Están muertos los perseguidos.
2: Sí, pues fallecieron hace muchos años.
0: Pero me suenan.
3: Sí, es que yo creo que en la figura de Roberto Parra se resume algo que es interesante, porque Roberto Parra es un músico bohemio, y un músico bohemio que tomó el bolero, el tango y la cueca y todo, y lo llevó al mundo del cabaret, al mundo, o sea... Si bien a veces hay tango, hay música que es apasionada, pero él le dio como un tinte, lo tiñó de otro color, como de una identidad muy de ese mundo que él transitaba, que era un mundo...
0: Claro, la bohemia.
3: Claro, eso, que no, se ve, cierto, que se ve esta vinculación con la gente que trabaja de noche, la gente que vive de noche. Y Roberto Parra es un nexo importante, porque ese nexo que él hizo, es perduró, se mantuvo. Y hay gente que lo hoy día lo valora como una cuestión única. Porque sí, al final es como cuando mezclamos, no sé, pues comidas, por dar un ejemplo, de cierto, y terminamos creando algo que es súper propio, en la música es lo mismo.
0: Original,
3: lo que hizo Roberto Parra es como un menjunje, diríamos, en Chile.
0: Pero que resultó, pero...
3: Claro, que es extraordinario su autenticidad, a pesar de que es música que a veces uno hizo, oye, vamos, por ejemplo, Lágrimas Negras, o... Canciones como de Cuba o dos, y las tomaban y al final uno las siente
0: ocho,
3: propia.
0: Con él sonaba claro, distinto.
3: Suena como cosas. De aquí, claro.
0: Oye, ¿y qué minutos tus cabros, los Enrique, los otros, tienen esa cercanía? ¿Es por el Ángel? ¿Por la familia?
2: Por Los Parra, claro.
0: Por Los Parra, ahí sí, llegan al. Claro. Porque ellos. Hoy,
2: pero
0: Dios,
2: no.
3: Pero es la regia orquesta, Álvaro Enrique era el guitarrista de la Negra Esther. Y Roberto Parra, y viajaron mucho con el tío Roberto en ese periodo.
2: Teatro.
3: Claro, viajaban, lo llevaban a las giras. Hay unas historias muy buenas que se cuentan por ahí cuando lo llevaron a Europa y se les perdía el tío ahí. Se les perdía. Y decían cómo se arreglaba si no hablaba francés. En París, por ejemplo, se perdía.
0: Se perdió la bomba.
3: Y llegaba de vuelta, claro. No hablaba ni una.
0: No necesitaba hablar para donde. Donde iba la rayola corta. Oye, no necesitaba hablar francés. No,
2: todo en historia. Hay una trascendencia cultural. Y lo que va a pasar también el 27,
0: sí,
2: que es súper importante. Ahí te mandé un
0: taller
2: de la Master.
0: Chile Arte Galería, ahí está. Cuti Aste Masterclass. Ahí están todos los.
3: Oye, que eso, como decía recién Sergio, pero tiene un valor en la música.

0: En especial, ¿no? Uno como fan o como músico, pero tiene un valor aprender de quien aprendió de un maestro, pues eso es desde los tiempos más antiguos, cuando uno dice, no, yo aprendí con él, que aprendió con él, esa cadena.
1: Claro.
0: Entonces, tener la posibilidad de escuchar a Cuti, que aprendió directamente, por ejemplo, de Roberto Parra en este caso, y convivió.
1: La media experiencia.
0: Claro, y entonces un músico tan talentoso como Cuti Aste recoge, obviamente, elementos, aprendizajes que él va a transmitir, ¿no? De algún modo, él lo transmite cuando toca, pero uno escucharlo, ¿sí? Como ordenar su idea, sí, y contarnos un poco, es lo interesante.
1: Qué loco, pero me gusta, me asusta. No me asusta, me gusta. No me gusta él. Nada que ver. No, yo no sé, casado ese señor, no me venga a meter problema aquí. Nada que ver, ya me desubiqué. Oye, entonces, ¿y mañana? Perdón, saliendo un poquito mañana, vuelve lo tuyo, el peregrino, ¿no? Los
2: sí,
1: miércoles.
2: Nosotros estamos tocando ya sí, todos los pues, miércoles jazz. Ahí estamos. No sé, el cuartel general del jazz en Chile los miércoles, pero
1: y
2: hay muchos lugares.
1: Y súper fiel, ¿eh? Me contaba Jorge, sí, que llega, se llena, sí, que está bueno.
2: Y siempre como la idea es darle también el espacio a los músicos que están empezando. La semana pasada fue genial porque vinieron los chicos de la EMPO, una banda de la EMPO.
1: ¡Uy, sí! Eso es sí.
2: Ya. Tenían como 12 años, 14 como mucho.
1: ¿Y cómo lo encontraste?
2: Buenísimo, po.
1: Es que ya hay una chica que cantaba.
2: Sí.
1: Es mi nuera. Es la polola de mi hijo. Ahí está Oscarito. Ahí la Laura, mira. Que los Oscarito justo pasó ese día y escuchó que estaba. Sí, pues no, sí, la polola de mi hijo.
2: Fue genial. Entonces ellos abrieron como el. Ellos hicieron un concierto. Después
1: ella tiene 16, claro.
2: Claro, pero hay uno más bien chico también. Pero genial, genial. La verdad que. La
1: qué EMPO, rico tener esa.
2: La EMPO está haciendo un gran trabajo. Y aparte, al final terminamos tocando todos juntos. Nosotros
1: mira.
2: Los invitamos. Estaban felices los chicos.
1: Qué bonito.
3: Ay, bueno, eso de la jam. Cuando se suben chicos, yo le decía el otro día, conversaba con Sergio, que cuántos músicos de academias, niños, que ahora son músicos, varios se han ido, que son tremendos artistas, por ejemplo el Bodo.
2: Claro, la batería espectacular.
3: La batería, seco, baterista que partió el Lempo.
1: También.
3: Ahora está en el Pro Jazz.
2: Se va a Estados Unidos.
3: Se va a Estados Unidos a seguir estudiando. El grupo de mi hijo. Los indocumentados hace unos años atrás,
1: pero eso, mira,
3: que ganaron el Chango Rock con una tremenda creación.
1: ¿Cómo
3: que
1: se llama tu hijo?
3: Esteban Ardiles.
1: Yo conocí a Lo Inefable, puede
3: también
1: ser.
3: También estuvieron Lo Inefable.
1: Está el Bastián, pues Bastián sí, que
3: ellos fueron como de la primera generación de bandas que se formaron desde la EMPO, me parece, Los Inefables.
1: Y, claro, y está el baterista que me contó que se iba a la Pro Jazz y dice, toma.
3: Todos.
1: Casi todos.
3: Y todos querían irse a la Pro Jazz porque. Quieren continuar su sueño,
1: sí,
3: pero lo que sigue ahí no es que la EMPO tenga ¿cómo se llama? Conexión con el Pro Jazz.
1: No.
3: Es como irse a una academia más para seguir perfeccionándose en el instrumento, pero hay algo que sí, obviamente la EMPO no trabaja mucho, que es la interpretación.
1: Sí, ¿ya?
3: Eso
1: que pasar a...
3: Yo he ido a la EMPO a dos conciertos, he sido invitado, o sea, a la Pro Jazz.
1: ¿Ya?
3: Fui al lanzamiento de...
1: Esa está en Purísima, ¿no?
3: Está en el... Sí, en el
1: Barrio de Vista, sí. Porque está la Escuela Moderna, que está en Luis Pasteur, en Vitacura.
3: Parece que sí.
1: Sí.
3: Pero...
1: Estuve averiguando, por mi cabrón. Sí, sí, sí.
3: Y en el Pro Jazz, imagínate que hay unos videos por ahí del pianista, uno de los pianistas que tocaba conmigo, Cueca, Oscar Torres, hizo su tesis del piano cuequero y su influencia de Rafael Traslaviña en la música popular chilena.
1: No te creo.
3: Entonces ahí aparece el jazz huachaca, aparece el tango, aparece la cueca.
1: Pero...
3: y un montón de hitos de Rafael Traslaviña. Estuvimos con la familia de Rafael Traslaviña.
1: Pero...
3: todo. Y yo me di cuenta que cuando llegamos a la cueca...
1: Ajá. ¿Ahí qué pasó?
3: Nosotros fuimos con, como tres o cuatro integrantes de mi grupo de ese tiempo,
1: ¿ya?
3: Que se llamaban los terroristas de la chingana.
1: ¡Pero no! ¡Hombre, qué miedo!
3: Y había una comparación de interpretación, de la forma de tocar.
1: Ah, ya.
3: Eso es lo que... los cabros, súper prodigios, todo.
1: Pero ahí...
3: pero le faltaba el sello, el pianista, muy preocupados de la perfección. Y eso que era la presentación.
1: Más no la interpretación.
3: Más no la interpretación, claro. Entonces, eso es algo que observé y le decía a Oscar. Pero ahora, al ver al Bodo, que viene de allá, porque a lo mejor fue una coincidencia del año, pero estoy hablando del año 95, no, perdón, 2005, 2015-2016, eso.
1: Ah.
3: Sí, oye, me salté como 20 años. 2015-2016, ahora, y viendo al Bodo, la forma, cómo lo vimos y cómo interpreta, cómo se
1: ya
3: expresa.
1: Sí,
2: se nota. El modo espectacular. Yo lo estuvimos tocando ahí en los conciertos. Piensa que tú, que antes cuando estaba con el Esteban en la banda, él venía y me decía, tío, ¿me deja tocar unos?
1: No.
2: ¿Me deja tocar unos temas después de ustedes? ¿Podemos tocar? Claro, le decía yo, pero no digáis más tío, weón, no me digáis más tío. Claro, tío, después. Y después llegó, pues apareció Santiago.
1: Y ya no dijo más tío tampoco.
2: No, y le diga, no hay más tío, Juan, por favor. Ahora ya, menos ahora como estáis tocando. Nosotros somos tío. Pares.
1: Sí.
2: Que somos pares músicos. No, y es increíble cómo está tocando la batería de bien. De verdad que él también sabe, con mucha dedicación, con mucha dedicación y disciplina. Y bueno, se está convirtiendo en uno de los grandes de nuestro país.
1: Qué rico.
3: Oye, la Anita de esa generación estuvo tocando con los Tetas. Quedé, pero impresionadísimo.
1: ¿Y la Anita es de aquí?
3: No me acuerdo. No. Él era de los Sagrados Corazones, alumna, estudiante de la EMPA.
1: Oye, mira la EMPA, yo tengo esperanza entonces.
3: Y, mi hijo, sí, Dios. No, si bien, buena escuela. Y,
1: pero para todos los géneros.
3: Están muy influenciados en el jazz y en el rock.
1: Sonamos. ¿Y el metal? Estamos mal.
3: No lo sé.
1: Claudito Rego,
3: no sé.
1: Te voy a decirte, Cecilia Prado. No, son encantadores ellos. Sí, yo sé, porque esto es más extremo. Pues, ¿sabes? Cuando estuve con Osvaldo Gallo, le hablé, oye, dicen a mi hijo. Y le mostré lo que le gusta tocar a mi hijo. Me dijo, es que me caíste súper bien, pero no pasa nada. Pasa palabra, me dijo, el espejo. No, está bien, pues, y eso ha costado un poquito más. Pero hay nichos, hay lugares donde los cabros pueden tocar.
3: Sí, también. Está bueno también donde se abre un espacio ahora para ese tipo de música. Sí, y otra es el Calacabar.
1: Calacabar, ahí estuvo. Entonces, el viernes. Iván, y ellos son chicos también.
3: Invirtieron en. 16. Se ve que invirtieron en sonido, en equipo.
1: Estaba bonito, estaba bueno. Y fue súper temprano.
2: Hace como una semana tocamos salsa en el Calaca.
3: Y ahí, es que hace ciclos. Sí, pero ciclo, lleva los metal, lleva a mí.
1: El viernes estaba y ellos tocan thrash metal.
3: Claro, porque hay unos videos súper buenos. Había un grupo que tocaban. Estaban tocando cover de. Los que tocan Toxicity.
1: System of a Down.
3: System of a Down. Claro, haciendo un tributo.
1: Sí,
3: y cabros chicos.
2: Pero qué bueno que
1: está le. Bueno. Está bueno. El Rocky Psicoelia y hay otro que se llama Mona Lisa, que otro en Coquimbo. Y ahora me dice que va a tocar, no, todavía no puede tomar. Casi Bar puede ser, Casi Bar.
3: O sea, de poder puede.
2: El Casi Bar es.
1: Casi Bar.
2: El...
1: No debe. Sí, después capaz que te chupando, ahora no tengo idea.
3: El Casi Bar es el que está al ladito donde fuimos la otra vez, ¿no?
1: Es un viejo que era en Coquimbo, por eso, ¿no? ¿Con ayer?
2: No, ese es el. ¿Cómo se llama?
1: Mandrágora. Mandrágora. Ese también ha sido emblemático. Sí. Pero todos estos lugares pueden ser para estos cabros. Me pasé por su lado. Oiga, toquemos otra cocina antes que tengamos que despedirlo. Pero todavía no. Podríamos cantar otra cosita.
3: Cantemos otra cosita.
2: Hola, ¿qué?
1: Oigan, no está ni la guitarra.
2: No, toquen el
1: chaval. ¿Cualquier energía? Una cueca. Ah, seguís con la cueca.
2: ¿Por qué tocamos?
1: Oiga, yo. Y una cueca así de las que uno escuchó en el Unplugged, perdón. Esa es la vida que yo he pasado. Estoy mandando.
3: ¿La vida que yo he pasado?
1: ¡Qué buena! ¡Aramba! ¡Oye, me gusta!
2: Oye, me gusta. ¿Y cómo
3: la
2: ritmo?
3: La partimos en el tiro en mí.
1: ¡Aramba! Sí, yo toco el timbre, ¡pum! Y se desafina.
3: Partamos los dos.
1: ¡Ah! ¡Oh, no!

0: Es que me gusta.
1: Venda, cueca,
0: Es bonito, me gusta, mucho. Del. ¿De quién es? No, ya sabemos de quién. Del tío Roberto.
1: Roberto Parra Sandoval.
2: Roberto Parra.
1: El hombre.
0: Ah, uy, el sábado 27 de junio, a partir de las 11 de la mañana, en la Galería Chile Arte, en la Plaza Barrio Inglés. Valor de la Masterclass. Cutigaste, entonces, 10 mil pesos. 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Inscribirse, no hay otra forma, ¿no?
2: No.
0: Así que se puede encontrar con estos personajes después, porque eso puede terminar quizás en qué. No. Y ese mismo día, el 27 de la noche, ¿a partir de qué hora en el peregrino?
1: Se abren las puertas a las 8 de la noche. El concierto está preparado para las 9.
0: Y ahí, en British,
1: sí,
0: ojalá.
1: Tenemos ahí,
0: puntual, sí, por favor.
1: Sí, tienen que ser puntuales porque el concierto...
0: ¿Y cuánto va a durar eso con el señor Astor?
1: Está estimado el concierto serio.
0: No, porque esto después se cierra la puerta.
1: Porque
0: se
1: después se va, después se cierra la experiencia.
0: No sabemos qué pasa, qué miedo.
1: No, viene algo
0: chicas.
1: Bonito ahí.
0: No, nada que ver, ¿qué estoy diciendo?
1: El evento va a tener una duración aproximadamente de 90 minutos.
0: Ah, yo me sé que era...
1: salida
0: unas dos horitas si yo siento esto
1: y
0: no,
1: son
2: la espalda
0: no le da no le da pobrecito no.
1: Vamos a estar en la cancha Gabriel Contreras, el Fernando Raco, Sergio Contreras,
0: claro. Oigo, ustedes están todos haciendo Contreras, él también sí. Es Contreras, él, los dos Contreras. Y tú,
1: Chocolo.
2: Chocolo Medina.
1: Chocolo Medina en las
0: perlas. ¿Quién es Chocolo Medina?
2: Ah, un clásico.
3: Ese, ¿no? Ese está Mauricio faltando Medina. Que venga acá.
0: No tengo idea quién es Mauricio Medina, conozco yo nomás. Al indio. Al indio. ¿Y por qué Chocolo? Se me tinca que es lado.
3: Famoso, famoso.
2: Famoso, saco, aquí.
1: Chocolo Medina.
0: Ah, sí, sí, qué miedo. Leyenda. Me dio el nombre, me dio miedo.
3: Leyenda, leyenda.
0: Es leyenda. Tráigase esa leyenda. Usted tráigalo.
1: De la charanga salsa, de los bichos.
0: Los bichos.
1: Partió con la Leca Trío.
2: Anteriormente. De los sándwiches del Chocolo.
0: Oye, ¿cuándo Daniela Alejandra el Kayak, compañera mía, el colegio, hombre?
3: Llámala, tenés que llamar a la...
0: ¿Te acordás que esa vez la llamé cuando estábamos ahí en el consistorial?
3: Sí, es verdad.
0: Llamo en un liceo de niños allá en Santiascos. Hace muchos años.
3: En Santiascos.
0: Pero yo la conozco por Alejandra el Kayak. O sea, Alega y oye, voy cachando que es, pero un emblema, la gente la respeta, la quiere, que es un talento que se ha ganado.
2: Sí, eso es lo que, o sea, escuchando la conversación, piensa en la cantidad de talento que hay en esta región.
0: Es mucho.
2: Y eso es lo bonito de tener la oportunidad de transmitir, porque al final Cuti igual viene, pero va a tocar con músicos de aquí o de la región.
0: Local, es la,
2: esa conversación musical que se genera es única, local, que no es lo que, claro.
0: El único extranjero vendría siendo él.
2: Sí.
0: Todos los demás locales. ¿Sí?
1: Todos
0: sí.
1: Locales, por eso. Y es un tributo, bueno, a la región orquesta. No,
2: además,
1: es la región.
2: Tamara Moya también invitada.
1: Ah, Tamara Moya también viene invitada.
2: O sea, la gente va a encontrar un show con hartos músicos en escena.
0: De...
2: Claro.
0: Va a estar bueno eso.
3: Va a estar tremendo eso.
0: Y eso entonces uso. En Puerta ya se me olvidó, ya no. En
1: Portal Tickets.
0: Portal. Ah, sí, viste, eso se me había olvidado. Sí. Para lo del peregrino.
1: Para el
0: peregrino. No, peregrino es el Portal Tickets.
2: Y recalcar que es una preventa, que el valor, hay una preventa, que son 60 tickets más o menos, así que el espacio es pequeño.
1: Los que vayan esperando la puerta.
0: No, ya
1: ay,
0: no.
1: Ay, ay, señor, no van a ver. Y los que se demoren en comprar el ticket.
0: Por eso le va a salir peor.
1: Le va a salir
0: mejor
1: más
0: ahora.
1: La preventa ya se acaba, señores.
0: Sí, pues
1: aquí,
0: estamos a 10 y 10.
2: Encima, qué lujo escuchar buena música y tomarse una cervecita, algo. Porque imagínate, uno va a un teatro a veces y no puede darse. ¿Cositas
0: que hay que tomar en el peregrino? Su espejo me dijo en el vasito de Greda.
1: De
0: y un vaso vino, no, dijo esa tonta, en un vasito de Greda. Caregual no sabe
2: ese,
0: de navegado.
2: Es un lujito también, porque uno de repente va a estos shows en un teatro que uno no te
0: no
2: vende. Claro,
0: y se
2: aquí la intimidad.
0: Una rica también, que sí, ustedes la han.
3: Es que van a tener la suerte de estar al lado de los músicos. Es decir, van a ver hasta cómo. Van a estar viendo cómo respiran, como todo lo que conversan, lo que sale por
0: el.
3: Las mesas están ahí mismo.
0: Sí, pues, claro. O sea, sí, pues digo yo no he ido nunca.
3: No, pero están al lado, están sí, aquí, pues, el escenario al lado.
2: Ahí.
3: Entonces,
0: no, ahí voy a ir, voy a llevar a mi cabro. Sábado 27. Sí, buena, estás de vacaciones escuela. De invierno. Sí.
1: Sí, justo en vacaciones de invierno también.
0: Está
1: entonces...
0: bueno también. No, yo quiero, Oscarito, vamos.
4: Puede ser, sí.
0: Oiga, se entusiasma por el puro navegado.
2: Desde que dijeron navegado, bueno, navegado, sí. Lo agendó inmediato.
0: Lo invité a los 5 continentes. Me dice ya.
4: Navegado.
0: Por el navegado va. Mira, no, super cutiaste, quiere ir. Y todo lo otro. Con la Tamara, los cabros que van a estar también, pues carito, no por sí. El navegado nomás. Hoy tenemos que ir, no se hizo corto.
1: Sí, se hizo cortito.
0: ¿En qué ni otro día? Ah, ya.
1: Cuando
3: ¿Cuándo? Otro día vamos a venir. Otro
1: vamos
3: día.
1: A venir, sí, vamos a venir. Vamos a venir, por, yo creo que por, con una noticia más que positiva. Ojalá que pronto.
0: Pero antes que venga el señor Astro. Falta la cachapa que venga el señor Cutiaste. Sí. No, no, falta tanto. Para la entrada no falta nada. Pero veamos y conversemos.
1: Sí,
0: pues, acá siempre las puertas abiertas, por favor, para ustedes.
1: Oye, primero agradecer, Jimena.
0: No, la yo invitación. Feliz. Perdonen lo poco, que no, no los tenía ningún.
3: Radio Monte Carlo.
1: ¿Sí? Grandes, ¿no? Sí, grande sí. Apoyo a la difusión, la cultura ahí, así que.
0: Para mí,
1: muy
0: un
1: agradecido.
0: Placer.
1: Muy agradecido.
0: Haberse conocido en persona, este joven también lo vi. Este otro
2: muchas
0: lo
2: gracias.
0: Insolente. Saludos, ¿cómo se llama? ¿Claudita?
3: La Claudita,
0: saludos,
3: sí.
0: Saludos, Claudita. Ojalá esté escuchando. ¿Se porta bien o usted?
3: Sí, sí, sí, pues, sí
0: siempre.
3: Bien,
0: sí. Oye, los veo pronto. Pues, vénganse cuando quieran. Es un agrado para mí escucharlos, tenerlos ahí, escuchar música en vivo. Con grandes maestros, grandes profes. Este señor que es un emblema. Este nosotros también. Ya, los veo luego.
1: Nos muchas vemos gracias. Luego. Muchas
0: nosotros
1: gracias.
0: Nos escuchamos mañana a las 13 en punto. Carito con el navegado. No, eso es para el 27. Es que pasen buena tarde. Ya viene algo va a pasar con la María Claudia y el Nacho. Y nosotros nos vemos mañana. Que estén bien. Chiquillos, gracias totales. Chao.
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5: Gracias por acompañarnos en una edición más de Sin Pelos en la Lengua. 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Se despiden, Jimé Valdés. 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
3: 18 horas, 4 minutos.
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1: Hola, hola, hola a todos y todas, ¿cómo están? Bienvenidos a este Algo va a pasar de Radio Monte Carlo. Les saluda María Claudia Flores Claric y en el control mi querido amigo Nachito Valencia. ¿Cómo estás, Nachito?
2: Hola, muy buenas tardes, ¿todo bien por acá? ¿Qué tal todo? ¿Cómo estuvo ayer su tardecita, su día? ¿Cómo estuvo?
1: No, muy bien, muy feliz de estar acá. Yo no sé si está sonando algo. Ahí tratamos bien. Ok, perfecto. Todo bien, lindo, arrancando una nueva tarde. No se sabe muy bien si va a llegar la lluvia aquí a la conurbación, pero se siente así como un ambiente extraño, como que hace calor.

mientras la lluvia no por la conurbación y por la cuarta región, estamos avanzando con la música, esta parte de algo va a pasar, suena, va a

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2: Y desde Algo Va a Pasar, siempre acercándote la muy buena música desde Argentina, llegan los Vándalos Chinos, una banda de indie pop nacida ya por el año 2009 en la localidad de Bécar, integrada por esa voz tan particular de Goyo Degano y Salvador Colombo en sintetizadores, Tomás Verdú en guitarra y coros, en fin, una banda bastante, bastante copada que estuvo también en el Lollapalooza 2026 y suele venir a Chile, así que si te gustó y te gusta... vas a tener la ocasión de volver a escucharlos. Hoy, día martes 9 de junio, se celebra una fecha especial, instaurada nada más y nada menos por el natalicio del expresidente Ramón Barros Luco. Hoy es el día del Barros Luco, ese sándwich que es maravilloso, carnecita, quesito, ahora que hace frío, con un buen té calentito. Yo creo que una de las mejores cosas que tiene Chile es este sándwich, y sus sándwiches en general son muy buenos. Creo que a cualquiera le puede gustar esta parte de la gastronomía chilena, es de lo mejor, con la palta, tomate, en fin. Pero hoy es el día del Barros Luco. Y se dice que, bueno, que tiene ese nombre porque el expresidente, nacido el 9 de junio de 1835 y que gobernó Chile entre 1910, Nachito, ¿eh? Y 1915. ¿Tenías esa data? ¿Sí? ¿No? ¿No aprobaste esa parte de la historia? Bueno, dice que él solía concurrir a la confitería Torres en Santiago y pedía un sándwich de carne con queso, le daría las instrucciones al garzón, me imagino, ahí, y lo pedía siempre. Bueno, al final le pusieron el nombre del presidente que tanto le gustaba pedir esa carnecita a la plancha con queso derretido, que es una delicia. ¿Y qué se sabe de la obra de Barros Luco? Porque creo que se sabe más del sándwich de lo que hizo este presidente. ¿Qué podrías acotar, a ver, Nachito, acerca de la obra del presidente Barros Luco?
3: Que si lo han probado con carne asada...
2: No, estamos hablando del presidente.
3: Ah, no. Yo quería hablar del sándwich.
2: Vamos,
3: perdón,
2: a tirar un poquito de información, porque no todo puede ser comida ni que se celebre solo por el sándwich. Bueno... Para tu información y para vuestra información, recordar un poquito de historia nunca viene mal. Dicen que asumió el poder a los 75 años, convirtiéndose en el presidente de mayor edad en la historia de Chile. Sus obras destacan la construcción, o el inicio más bien, de la construcción de la Biblioteca Nacional y los primeros trabajos del puerto de San Antonio. Él estuvo en el pic de la época del salitre, donde había un gran mercado en aquel tiempo, y también le tocó lidiar con la inestabilidad que había en ese tiempo para poder, obviamente, pasar a la inmortalidad por un sándwich. La verdad que, bueno, algo bueno habrá hecho también don Ramón, pero hoy lo recordamos por el sándwich, y creo que después de aquí nos podríamos ir a comer un buen Barros Luco. Creo que está el día especial para eso. De tus sándwiches chilenos, ¿cuál es el favorito?
3: ¿El mío?
2: Sí, sí.
3: No, yo creo que el Barros Luco.
2: Sí, es de los favoritos,
3: pero
2: ¿eh?
3: Con carne asada.
2: Sí, más nada puede fallar.
3: Más que en el sartén.
2: No, nada puede fallar. Y con tecito, con cervecita. Como, ¿cuál es tu mood?
3: Yo creo que más con un tecito. Soy más de té.
2: ¿Sí?
3: Soy más de té al comer.
2: Es que eso es algo muy, muy de acá de Chile, ¿eh? Te digo que comer con té, y me parece fantástico, a mí me parece una buena combinación. Es una de las cosas que me copó bastante y a la que me acostumbré rápidamente, porque te digo que es raro. Por ejemplo, si vas a otro país y pedís un té, normalmente te dan una agüita de hierbas, ¿no? El té de té, sí, que se consume acá en Chile, es de muy buena calidad y está siempre al alcance de la mano, y es algo muy, muy asequible, el buen té. Así que a disfrutar lo que hay acá. Así que un tecito con Barros Luco, yo creo que pinta hoy día, martes 9 de junio, celebrando a este sándwich, y por supuesto al presidente, me imagino que también, sí, de pasadita. Bueno, seguimos avanzando en este Algo Va a Pasar. Tenemos algunas novedades para contarte respecto del Mundial de Fútbol, que ya está a la vuelta de la esquina. Vamos con música y luego te cuento qué está pasando en este Mundial de tres países.

0: 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Te indica la hora.
1: 18 horas, 25 minutos.
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0: Arrancando un nuevo bloque en Algo va a pasar en Radio Monte Carlo, donde siempre suenan las mejores canciones como las que escuchábamos del inolvidable Gustavo Cerati y este icónico tema Crimen, una canción que es el primer sencillo de este cantautor como solista en el álbum de estudio Ahí Vamos. La letra fue escrita por él mismo y es una de las canciones más conocidas en su etapa de solista. ¿Y qué quería decir al referirse Crimen? Dicen que Cerati se inspiró en el tema de John Lennon, Yellow Sky, y quiso hacer una balada así propia de lo que significa, o la metáfora, ¿no?, de la destrucción emocional que se siente cuando uno pasa por una ruptura amorosa. Y el crimen no es un acto literal, sino la muerte de la relación, la traición, la incertidumbre de no entender por qué el amor terminó. Y así nos dejó un temazo para, yo diría que cuando tengas que sufrir por penas de amor, está en el top one de la playlist de los desalmados que sufren por amor. Ya no se usa sufrir por amor, Nachito, o sí, no sé. Yo ya la verdad que uno con la vida se va curtiendo y yo creo que ya de esas cosas no se sufre. ¿Cómo se vive a tu edad? Todavía sí, ¿no? Sí, pega. Escuchar estas canciones.
1: He escuchado un par de amigos que les pegan los mal de amor y se ponen canciones tristes durante el día o su trabajo y ahí están tristones todo el día, pero
0: es una forma de sobrellevar las emociones.
1: Sí,
0: también.
1: La verdad
0: tampoco
1: es que
0: no nos podemos poner tan duros, ¿no?
1: Cada uno lo vive a su forma.
0: Bueno, pero acá en Monte Carlo siempre las mejores canciones, escuchándonos en la 102.7, en la Serena y Coquimbo. Si estás en Vicuña, nos escuchás en la 98.7, en Paihuano 89.1, en Ovalle 100.7 y Salamanca 100.9. Estamos en YouTube, en Radio Monte Carlo Oficial y en Instagram, @montecarlocl. ¿Qué está pasando con este mundial? Empieza el 11 de junio, el partido inaugural va a ser en México y está llueve. México se está. Es una etapa de lluvia junio en México y dicen que está tremendo, los temporales no se saben qué van a pasar. Los japoneses estaban quejando por el estado de las canchas de entrenamiento. Bueno, los japoneses tienen unas canchas que yo creo que cualquiera la encuentran fea, la encontrarán potrero, no sé. Pero bueno, ahí estaban los japoneses reclamando. Hoy hubo un partido amistoso donde entrenaba la selección de... Del Congo con Chile. Así que la selección chilena se reencontró con el triunfo en este partido amistoso que ofició de sparring de la selección del Congo y ganó 2-1 en un encuentro amistoso disputado en Francia. Y bueno, los goles de Darío Osorio, que abrió el marcador con un potente remate de larga distancia, Matías Sepúlveda aumentó la ventaja y en el descuento fue para los africanos por parte de Joris Kanyembe. Actualmente el director técnico es interino en la selección de Chile, Nicolás Córdoba. No sé muy bien qué irá a pasar. Tenemos que preguntarle a los amigos de Solo Deporte que nos tiren data qué va a pasar con la selección de Chile. Por ahora viene de cumplir con estos amistosos. La vez pasada, bueno, cayó ante Portugal. Y ahora que estuvo reencontrándose con el arco rival y le ganó al Congo. Así que ya están los partidos previos al Mundial y mucha polémica también por la recepción de las delegaciones participantes al Mundial de Fútbol. Especialmente las selecciones de Senegal y Uzbekistán fueron sometidas a exhaustivos controles de seguridad y cacheos extraordinarios por parte de las autoridades fronterizas y de seguridad de Estados Unidos al llegar al país a disputar el Mundial 2026. Hay registros de cómo revisaron a ambas delegaciones y generaron una gran polémica porque realmente fueron bastante intensos. Por ejemplo, Senegal, apenas aterrizaron en el aeropuerto de San Antonio, en Texas, los jugadores y el cuerpo técnico fueron revisados en plena pista. No, ni siquiera los dejaron entrar a ningún lugar, fue realmente lamentable, muchas inspecciones individuales, uso de detectores de metales y una apertura bastante exhaustiva de las maletas, y eso causó bastante malestar a los futbolistas y aficionados. Yo creo que es bastante humillante para unos deportistas pasar por estos controles, que se entiende que son los normales y de rigor en cualquier control fronterizo, pero si uno accede a estas imágenes que están circulando en las redes, realmente fueron tratados como delincuentes, ¿no? Por su parte, la selección de Uzbekistán el cuerpo técnico dirigido por el italiano Fabio Cannavaro. También el equipo de Uzbekistán sufrió un registro similar a la llegada de Nueva York para jugar un partido amistoso. Los agentes obligaron a todos los integrantes a apartar sus pertenencias en un lugar aislado para que fueran rastreadas con perros policías. Bueno, antes de también fueron cacheados uno por uno, que se entiende que son controles de rutina, pero realmente se pasaron de mala onda. Y bueno, ni hablar de la selección de Irán, que prácticamente va a pernoctar en México y va a tener que viajar cada vez que juegue, ingresar, hacer migración, ingresar, jugar sus partidos y luego volver a México, donde fueron recibidos porque Estados Unidos no los quiso recibir. Un mundial que tiene unas aristas bastante especiales en temas de políticos, más bien, y de guerra. Estados Unidos está en guerra. Y este ambiente que se vive, la verdad que es bastante artificial y forzado en cuanto al fútbol. Me decías, Nachito, que hay una cuenta donde se pueden ver los partidos porque la FIFA está prohibiendo y restringiendo todo tipo de transmisión desde los estadios, no filmar goles, hay toda una serie de restricciones.
1: Sí, estaba viendo, revisando a ver si es que encontraba algo, pero lamentablemente luego de ver qué partido era, me di cuenta que eran repeticiones de partidos antiguos.
0: Ah, eso es lo que está pasando la FIFA actualmente en sus cuentas. Pero sí, dicen que anunciaron nuevas restricciones para el Mundial 2026. Estas medidas tienen que ver con no transmitir ni reproducir en ningún momento de juego, ni siquiera de las pantallas. Van a seguramente poner estos canceladores de señal de celular. Claro, la idea es que el que vaya pague la entrada y que se vean por todos los medios oficiales, que ya prácticamente son parte de este negocio llamado fútbol, pero que bueno, el deporte es maravilloso y todos vamos a estar pendientes igual. Pero están todas estas restricciones con fuertes, fuertes limitaciones y también sanciones para quienes transgredan esta solicitud de la FIFA, o más bien las

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2: Son las 18 horas con 48 minutos en Algo va a pasar. Siempre recordamos los grandes éxitos, en este caso la canción de la banda chilena Nunca quedas mal con nadie. Los prisioneros en la voz de los 80 y esta expresión que se utiliza para describir a las personas complacientes, estos falsos rebeldes que dicen estar en contra del sistema o apoyar ciertas causas, pero que en realidad tratan de no ofender a nadie, no tomar postura y caerle bien a todo el mundo. No sé si es posible caerle bien a todo el mundo, pero bueno, ahí Jorge González, con esa letra dura y esa crítica a través de esta canción, nos deja un himno para cantarle a todos aquellos que tratan de no comprometerse real miedo, tal vez por miedo a las críticas o por conveniencia. No sé si, Nachito, ¿conoces a alguien así que ande por la vida tratando de quedar bien con todo el mundo? ¿Se puede?
3: Me he topado con varios, pero la verdad es que no se puede. Siempre hay alguna actitud o algo que hagan que hace que quede mal con alguien.
2: Bueno, pero este prácticamente es el himno, entonces, que se te viene a la mente cada vez que aparece alguno de estos que no se la juegan. O, está bien, qué sé yo, no sé, cada uno que haga lo que quiera. Bueno, pero está buenísimo el tema y nos recuerda mucho a este álbum que fue un hitazo en Chile, La Voz de los 80, y que va a estar siempre y por supuesto en Radio Monte Carlo, 40 años con la mejor música siempre acompañándote. Te cuento que hoy se cerró finalmente el Paso Internacional de Aguas Negras, una temporada que ha sido de las más largas, según cuentan desde la delegación presidencial. Ha sido la más larga en mucho, mucho tiempo. Estamos en el mes de junio, suele cerrarse a veces en marzo, en abril. Y bueno, la medida fue informada ya oficialmente porque hay alertas preventivos y dicen que bueno, que ya está el tránsito vehicular bastante complejo y se desaconsejaba, sobre todo también con estas alertas de lluvias y nevazones en la cordillera. Así que el Paso de Aguas Negras ha tenido su temporada 2025-2026 récord, y el delegado presidencial Víctor Pino destacó que esta temporada se consolida formalmente como la más larga porque existen los registros y permite fortalecer la integración binacional y potenciar el intercambio turístico y comercial entre Chile y Argentina. Según lo explicado por la autoridad, la decisión de dar por finalizada la temporada responde a una serie de contingencias detectadas en la alta cordillera que impiden garantizar la seguridad de los usuarios. La Dirección de Vialidad presentó un informe técnico que sugiere el cierre del paso por inestabilidad en el tránsito, reporte coincidente con el que realizó Carabineros también. Dicen que las condiciones actuales de transitabilidad no son seguras para el paso de vehículos. Así que se registraron importantes caídas de rocas y rodados, lo que llevó a que la autoridad ya directamente dé por cerrada la temporada del Paso de Agua Negra hasta nuevo aviso. Suele ser noviembre, diciembre, donde empiezan a pasar ya los vehículos por este paso que es uno de los más cortitos para poder llegar hacia la República Argentina. Sí, perfecto. Nosotros seguimos avanzando en Algo va a pasar, seguimos con buena música, acompañándote siempre de regreso a casa, en el trabajo, en tu casa, trabajando, estudiando, donde estés. Escuchamos a Calamaro, Flaca.

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3: 18:56.
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2: Horas con 3 minutos, abriendo el nuevo bloque y escuchando lo nuevo de Francisca Valenzuela, Dar y Dar, de su nuevo álbum Vida Tan Bonita, y una de las grandes ganadoras de estos premios Pulsar, Francisca Valenzuela, con Dar y Dar. ¿Qué quiso decir? Bueno, Dar y Dar, dar es dar, también un tema de Fito Páez. Acá Dar, te quiero dar y dar, no sé, yo creo que no deja mucho a la imaginación, o estaba a lo mejor siendo una metáfora. Sí, sí, porque sí sabemos lo que significa metáfora nosotros. Bueno, seguimos avanzando con noticias. El Senado rechaza el levantamiento del secreto bancario vía administrativa. 24 votos a favor y 24 en contra. Así se rechazó entonces, 24 a favor, 24 en contra. En el Senado, la norma que permite el levantamiento del secreto bancario por vía administrativa. Esto en el marco de la votación del proyecto de ley que crea el subsistema de inteligencia económica. Así, el punto pasó entonces a comisión mixta. Recordemos que el lanzamiento del secreto bancario vía administrativa se había tomado en el debate previo en la Cámara Alta, con marcadas diferencias entre el oficialismo y la oposición. Ahora, la votación terminó siendo rechazada, y según trascendió, para ello fue clave la ausencia de la senadora Jimena Órdenes, quien es independiente del Comité Mixto del Partido Socialista, Partido por la Democracia e Independientes y Partido Liberal. Entonces ahí se produjo el empate, una negociación ahí, unas tras bambalinas importantes para esta ley que ha tenido bastante debate. El levantamiento del secreto bancario resurgió con fuerza durante las últimas horas tras el escándalo que reveló la Operación Tokio, donde se encontró que ejecutivos bancarios tenían vínculos con el Tren de Aragua para mover y lavar dineros provenientes de sus operaciones ilegales. Así quedó la cosa entonces, pasa a comisión mixta y sigue avanzando, o medio retenida la cosa. No se sabe muy bien, pero esto es lo que pasó hoy en el Senado y desde aquí te informamos. Nosotros ahora vamos a escuchar un tema que nos encanta, un tema del año 2013, un grupo argentino, después te cuento bien, Por Mil Noches, y seguimos acompañándote desde Radio Monte Carlo.

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1: Ahí sonaba Airbag, la banda argentina de Torcuato, integrada por los hermanos Sardelli, una canción que sonaba, que es muy conocida, Por Mil Noches, que significa muchas, muchas, muchas noches de amor y desamor, y que expresa sentimientos de arrepentimiento, nostalgia, una relación desgastada y la lucha interna entre el amor profundo y el dolor de la separación. La verdad que lindo para escuchar esta hora del día, que ya está, sí, estamos acá medio cortavena, ¿no? Pero lindo, lindos temas, repasando un poco estos temas que son, que no pasan de moda. Este es del año 2013, ¿eh? Tiene sus años. Y siempre suena y nos encanta escuchar aquí en Radio Monte Carlo, siempre compartiendo la mejor música desde hace 40 años. Noticias que nos llegan a esta hora. Esta viene desde la Universidad de La Serena. Hubo elección y Luperfina Rojas fue reelegida como rectora de la ULS. La actual autoridad universitaria obtuvo el 61,85% de los votos ponderados en los comicios realizados este martes, asegurando un nuevo periodo frente a la Universidad de La Serena tras imponerse a otros tres candidatos. Así que continúa Luperfina Rojas como rectora de la Universidad de La Serena, fue reelegida, como decíamos, y el proceso electoral contó con la participación también de los académicos habilitados para sufragar, quienes debieron elegir entre cuatro candidaturas. Junto a la actual rectora compitieron Cristian Noemí, decano de la Facultad de Humanidades, Bilbert Briones, académicas del área de Ingeniería en Alimentos, Eduardo Note, académico del Departamento de Matemáticas y ex vicerrector de Investigación y Posgrado. Estos fueron los cuatro candidatos, obviamente junto a Luperfina Rojas, quienes participaron de esta elección que se desarrolló bajo el nuevo reglamento electoral de esta Casa de Estudios, que incorporó mecanismos excepcionales de votación electrónica y a distancia. Con este resultado, Rojas continuará liderando la Universidad Estatal, dando continuidad a la gestión iniciada en el año 2022. La autoridad deberá enfrentar los desafíos institucionales de los próximos años, entre ellos el fortalecimiento de la docencia, la investigación, la vinculación con el medio y el desarrollo estratégico de esta Casa de Estudios Universidad de La Serena. ULS, Universidad. Sé que yo pasé por la Universidad de La Serena un semestre. Pero fui estudiante, sí, yo tengo historias, Nachito. Estudié auditoría un semestre para poder ir al Nacional de Voleibol en la ciudad de Concepción. O sea, fui literalmente lo que se conoce en el mundo deportivo como una galleta. Sí, yo llegué, me integré al equipo de la ULS a jugar voleibol. Y bueno, cuando vieron que más o menos le pegaba la pelota bien, el profe y la jugadora, las chicas empezaron a maquinar ahí una historia de que yo me inscribiera y pudiese participar en un nacional que se realizó en el año 1998 en la ciudad de Concepción, a la que por supuesto fui matriculada en la carrera de auditoría. Pero fíjate que yo una galleta estudiosa, porque yo iba a clases, tomé tres ramos y me iba bien. Me contó una auditora que podría haber sido, ¿no? Pero bueno, fui solo un semestre, lo pasé bien, aprendí bastante, me ocupó mucho microeconomía y me daba gracia porque mis compañeros venían y me preguntaban a mí, chi, ¿cómo se hace esto? Y yo estaba ahí de galleta. Pero eran buenos los profes, muy buenos profes. Tomé psicología social, leyes laborales, algo así, y microeconomía. Sí. Tuve mi paso ahí por la ULS, así que me sé el grito ULS, Universidad. La Serena tiene universidad. Sí, ya estoy derrapando ya, Nachito, ¿eh? Pero bueno, estuve en la ULS. Nadie me lo puede quitar. Fui exalumna un ratito. Y jugué vole muy bien ahí con mi querido profe, el Negro Díaz. Negro Díaz, te mando un beso. Yo no sé, ni creo que esté escuchando, pero un tipazo ahí del voleibol. Un gran capo del voleibol que trajo acá. Sí, el voleibol acá en la región empezó con el Negro Díaz, todas las grandes jugadoras pasaron por ahí y después, bueno, se desarrolló muchísimo el voleibol. Nosotros seguimos avanzando con estas anécdotas que tal vez a nadie le importa, pero bueno, yo te la cuento a vos, Nachito, que entre nosotros. Y seguimos con música. ¿Qué tenemos ahora? Ahí está, Matador, los Fabulosos Cadillacs.

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1: Ahí sonaba Matador de los Fabulosos Cadillacs. Bueno, Jimenita nos estuvo tirando la broma ahí que se nos cayó el carnet. Sí, el tema es viejito, del año 93, pero un temazo. Ese se lo cantaban a Marcelo Salas en el Estadio Monumental. Qué tiempos aquellos, ¿eh? ¿Te imaginas cantándole a un chileno ese tema? Toda la hinchada de River era una locura. Salió del molde Marcelo Salas. ¿Qué será de Marcelo Salas? Ya vamos a investigar en qué está Marcelo Salas. Me decías que vuelve el fútbol, ¿estás contento? ¿Sí? ¿Qué partidito vas a ver?
2: Este sábado por la Copa de la Liga. Adivinen quién juega. ¿Quién? Adivine.
1: ¿Quién juega? A ver. ¿Amarillo y negro?
2: El aurinegro, por supuesto.
1: ¿Con quién?
2: Con la Calera. Si no me equivoco.
1: Te encanta hablar de esto, ¿eh? Sí, sí, está bien. Están todos piratas agrandados. Bueno, vamos a seguir. Tenemos el Mundial de intermedio, así que todavía hay tiempito ahí para disfrutar. Los piratas contentos, entonces juegan con la Calera, ¿dónde?
2: Acá,
1: bien. ¿Vas a ir o lo
2: sí,
1: ves?
2: Sí, por supuesto.
1: Ah, vas allá al estadio.
2: Me toca estar allá cubriendo fotografía y algunas notitas con
1: el reportero gráfico, Nachito, qué completo.
2: Por supuesto.
1: Sí, qué lindo, qué lindo. ¿Y en qué parte estás acreditado?
2: Claro, con el equipo de Guayacán entramos a hacer algunas notitas ahí para lo que es redes sociales, la página web y también fotografía para el público. Ahí yo me encargo de sacar fotitos a los que van entrando, a todos los hinchas.
1: Estar con la pecherita ahí de reportero.
2: Claro.
1: Qué lindo, linda, buena ubicación, inmejorable, ¿eh? De ahí se ven los partidos, pero yo creo que...
2: El mejor lugar para
1: el
2: los
1: mejor
2: partidos.
1: Lugar, el mejor lugar, bueno, después de ahí del banco de suplentes, creo que el mejor es ese. Bueno, te deseo mucho éxito en este nuevo emprendimiento, Nacho, que seguís sorprendiendo vos, día a día. Bueno, nosotros acá estamos con la duda, si llueve, no llueve, ¿qué va a pasar? ¿Qué va a pasar en La Serena, en la conurbación Serena y Coquimbo? Porque sí sabemos que hasta el Choapa... va a haber agüita y dicen que sí está pronosticado que se registren algunos chubascos aislados y lloviznas intermitentes durante este miércoles en la conurbación La Serena-Coquimbo. Va a haber un sistema frontal que afectará la zona, que va a dejar precipitaciones débiles y con temperaturas que van a oscilar entre los 10 grados a una máxima de 15. Va a haber... lloviznas y chubascos aislados, principalmente en la madrugada y en la mañana, con acumulados de agua bastante bajos en la zona costera, según el CEASA. Y como te decía, bueno, el cielo se va a mantener nublado a cubierto durante la mayor parte del día, una condición típica de los sistemas frontales que logran penetrar hasta esta latitud. Bueno, igual hay que estar preparaditos por las dudas. Yo sé que los municipios sí se han estado preparando para esta situación, generando limpiezas de canales, etcétera, y también algunos albergues que puedan dar asistencia a personas que se puedan ver damnificadas por alguna lluvia. Va a haber un evento en el Estadio La Portada el día jueves con una visita muy importante. Ya te cuento de qué se trata. Este día jueves 11 de junio en el Estadio La Portada va a haber una jornada deportiva recreativa dirigida por profesores del Instituto Nacional de Deportes, que va a ser el lanzamiento regional de los Juegos Deportivos Escolares 2026. Y este evento, te cuento, Nacho, va a tener la presencia de la ministra del Deporte, la señora Natalia Duco. Va a estar visitando la región, así que ojalá que la lluvia no sea impedimento para este evento, porque va a ser al aire libre en el estadio La Portada. Se va a lanzar de manera oficial en la región los Juegos Deportivos Escolares. Están dando bastante importancia a ese programa del Instituto Nacional de Deporte, porque prácticamente es el semillero de los diferentes deportes en el país. Así que ojalá podamos tener la posibilidad de charlar con la ministra. Estamos ahí haciendo algunas gestiones, pero bueno, si no, le haremos alguna notita y ojalá que el evento resulte bien, porque este sistema de frontal, bueno, a veces suele complicar este tipo de cosas y ojalá que no sea este el caso. Seguimos con la música, Nacho. ¿Qué tenemos? Ah, está. Listo. Babasónicos, carismático. Escucho el acorde y te la saco.

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1: Te indica la hora.
2: 19 horas, 28 minutos.
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1: 19 horas 35 minutos en la ciudad de La Serena, Chile, El Mundo, Radio Monte Carlo en vivo. Algo va a pasar junto a Nachito Valencia aquí, acompañándote como siempre con la mejor música. Partíamos el bloque con Yegua de Babasónicos y un temazo bastante interesante. Tuvimos un día bastante rock latino. Bueno, linda la música, Nacho, te estás luciendo hoy día. Bueno, hoy pasó algo insólito. Una persona estaba frente al cuartel de la PDI. Yo creo que ya es, bueno, fue como la noticia del día, ¿no? Porque una locura, vos vas a ir pasando por el hospital, qué sé yo, y pronto, pum, una persona haciendo tiros al aire, salen los detectives de la PDI y le instan al hombre a bajar el arma, el hombre se resiste y empieza una balacera. Entre medio, una persona se pone a grabar, pero nos falta el curioso, ahora que todo se graba, viste, estás con un celular y querés tener el registro, la primicia y qué sé yo, y también se fue de balazo el que estaba grabando. Bueno, esa fue la noticia del día. Peatón resultó herido durante la mañana de este martes mientras observaba y grababa el procedimiento policial que se desarrollaba frente al cuartel de la Policía de Investigaciones luego de que detectives redujeran a tiros a un sujeto armado que previamente había efectuado disparos al aire. El incidente se registró en el sector de la Reina Alcalde con Anfión Muñoz, situación que inicialmente generó alarma entre los trabajadores y usuarios del Centro Diagnóstico Terapéutico, CDT, quienes reportaron disparos en las inmediaciones del recinto asistencial. De acuerdo con los antecedentes encargados previamente por la PDI, un hombre adulto que transitaba por el exterior del cuartel extrajo un arma de fuego y realizó al menos un disparo al aire. El personal policial intentó que depusiera su actitud, sin embargo el individuo había mantenido una conducta desafiante y continuó manipulando el arma. Según explicó el prefecto Jaime Lazo, jefe de la prefectura provincial de Elqui, al advertir un nuevo ademán de disparo, detectives hicieron uso de sus armas de servicio para neutralizar la amenaza. Como consecuencia de la intervención, el sujeto armado resultó herido en una de sus piernas y fue trasladado hasta el servicio de urgencias del Hospital de La Serena, donde permanece fuera de riesgo vital. Sin embargo, también nuevos antecedentes indicaron que otra persona también resultó lesionada en esta balacera, que era una persona que se encontraba en las inmediaciones y que procedió a grabar este operativo y también fue baleado en esa situación. Circula, no sabemos si está chequeado o no, el rumor de que esta persona tenía orden de arresto.
2: Vaya dato perturbador.
1: Sí. O sea que está internado, baleado y bueno, posteriormente su salida no va a ser hacia su casa. Así que bueno, esta es la situación. También hay versiones que dicen que la persona que estaba con el arma, había un tema sentimental, el motivo que dio inicio a esta balacera, que justamente fue en la puerta del cuartel de policía. O sea, casi era como a la puerta de la cueva del lobo. Pero bueno, así es. Si es algo sentimental, por ahí esos temas pasionales, no sé, suelen controlar. En fin, una situación, un hecho inédito que todavía está en desarrollo porque estas personas se encuentran internadas en el Hospital de La Serena, fuera de riesgo vital, pero sí están con intervención médica todavía. Así que, bueno, fue la noticia curiosa de la jornada en nuestra tranquila ciudad de La Serena. Continuamos con la música. Nosotros ahora vamos a escuchar, Nachito, ¿qué tenemos? Miranda, perfecta. Puede ser un perfecta. ¿En quién pensás cuando escuchás esta canción?
3: Mi señora, por supuesto.
1: Ah, muy bien. Respuesta correcta.

0: con la filtración de fotos privadas de la senadora chilena Camila Flores, que unió al oficialismo y oposición en su defensa. Obviamente esto es un acto de violencia machista que se condena desde todos los puntos de vista. Se allanó la casa del ex marido de la parlamentaria, Percy Marín, donde se extrajo todo el contenido digital que él podía tener de parte de la senadora del partido de la derecha tradicional Renovación Nacional, quien ella había denunciado este lunes la difusión no consentida de imágenes privadas, y apuntó, obviamente ella sabía quién era, que era su ex marido y militante de la misma formación, el ex consejero regional Percy Marín. Las fotografías y videos filtrados se habrían obtenido a través de una cámara de seguridad instalada en el domicilio que ambos compartían antes de su separación a finales del 2025. Estuvieron 8 años juntos y termina están ellos en un proceso de divorcio, y en el marco de las disputas que hay siempre en estas situaciones, se apeló al juego sucio de difundir imágenes, lo cual no corresponde desde ningún punto de vista. El hecho desencadenó un rechazo transversal, y las autoridades del gobierno José Antonio Kast y de la oposición apoyaron a la senadora Flores. La Brigada del Cibercrimen de la Policía de Investigaciones, en un trabajo conjunto con el Ministerio Público, allanaron la casa de Marín y en el marco de una investigación penal por el delito de fraude informático. Dice la senadora Flores: mi marido, coludido con otras personas, ha difundido fotos privadas mías obtenidas de manera ilícita e ilegal. En un video publicado este lunes en sus redes sociales, anunció este hecho y afortunadamente, bueno, la justicia actuó en el día de hoy ya allanando la vivienda de este hombre. Es increíble lo que hace el despecho, la falta de entendimiento que pueden provocar que una persona, sea hombre o mujer, no es propiedad de nadie y no tiene, y todo el mundo tiene derecho a rehacer su vida, dijo la senadora Flores. El video señaló que el pasado 15 de diciembre presentó una acción judicial por violencia intrafamiliar, la fecha en que Marín tuvo que abandonar por la fuerza la casa que compartían. En fin, se expone toda la vida privada de la senadora, pero tuvo que transparentar toda esta situación porque la verdad que estaba siendo víctima de esta violencia que ya excede todo, ¿no? Estas imágenes que eran, encima eran cámaras de seguridad, ni siquiera puede ser un video que pueda haber cierta complicidad, lo cual tampoco se justifica, pero ella es caer del bajo. Si puede haber un escalón más bajo, era ese. Así que bueno, nosotros también humildemente apoyamos acá. Este tipo de cosas no se hace, gente. Hay que ser decente. No sé, Nachito, ¿cuál es tu impresión? ¿Cómo se cae a esto? Bueno, uno andaba a los balazos ahí en la puerta de investigaciones, también por despecho. La gente, por favor. Hay psicólogo, hay psiquiatra. Podemos salir a trotar, ir al gimnasio, no sé. Hay que largar, ordenar los patitos. ¿Qué está pasando, Nacho? Explícame vos. Yo ya exijo una explicación. Estoy como con Dorito.
1: La verdad.
0: Dime, no. Te escucho. Sin palabras.
1: Sí, la verdad es que estoy sin palabras, porque son hechos que la verdad no se deberían de hacer. Básicamente atacar directamente a la persona respecto a cosas privadas. Que, o sea, hubo un tiempo en el que la gente de mis generaciones, uh-huh, estaba sacando la voz y pudiendo dar a conocer todos los hechos que habían pasado respecto a estas violaciones como de la privacidad. Y hubo un momento en el tiempo en que se generaron las llamadas funas.
0: Claro.
1: Donde ahí se empezaron a acusar a mucha gente que movía estas fotografías o que las compartía entre grupos de amigos y así. Y yo encuentro que es súper incorrecto eso, la verdad. Que no es algo privado. No se debería hacer, en principio, la verdad.
0: No se debe hacer, ¿no?
1: No, por ningún lado.
0: La foto es algo muy personal y a veces por una... Estos grupos de WhatsApp de hombres, también hombres, mujeres, todos comparten... No, no digamos solo hombres, porque las mujeres también, se comparten fotos que son íntimas y bueno, en esto es un caso totalmente diferente. Ellos están en marco de un proceso de divorcio culposo. Es una... Prácticamente es estar en una guerra hasta que no se resuelve un divorcio y ahí cualquier material es usado como medio. Entonces, bueno, no sé qué es lo que habrá querido hacer este señor Percy Marín, pero le fue muy mal. Y
1: lo peor es que siendo figuras públicas es mucho más el impacto que puede recaer en la persona que se le están divagando las fotos.
0: No, y pensemos que la senadora Camila Flores tuvo el apoyo transversal de todo el mundo político, incluso el presidente, claro. Pero hay tantas mujeres que pasan por esto y que no tienen ese apoyo o ese poder que pueda tener ella como mujer política. Que aún así está sufriendo, bueno, minimicemos su malestar y lo desagradable de esta situación, pero tantas mujeres que pasan por situaciones así de este tipo de

violencia machista y que tal vez no pueden defenderse o no pueden tener apoyo o, legal o judicial y bueno, tienen que a veces aguantar tantas cosas y malos ratos que se prestan con estas famosas filmaciones y que están tan a la mano hoy en día con tanta cámara, tanto video, tanto celular. Bueno, nosotros hoy revisamos noticias, escuchamos linda música, no tuvimos invitados en el día de hoy. Pero así son los días en Algo Va a Pasar. A veces tenemos invitados presenciales, virtuales. Hoy la remamos solito, Nachito, ¿eh? Ya viene la gente de Solo Deporte. No sé si alcanzamos a cerrar con un tema. Por nuestra parte, solo agradecer tu compañía del otro lado y estar siempre junto a Radio Monte Carlo con la mejor música para vos. Nachito, cerramos, nos vamos con un tema y esperamos al equipazo de Solo Deporte que ya viene en camino para desandar todo lo que es el fútbol, desmenuzar, porque ellos hablan, se van hasta el hilo de la pelota que se coció, hasta ese nivel de detalles tienen, y ahora que se viene el Mundial tienen tema para tratar que ni te cuento. Nos despedimos con los Bunkers y nos encontramos mañana a las 18 horas. Un abrazo grande.

Lo que tenía que pasar, pasó. Pero en las próximas horas se viene mucho, mucho más. En las próximas horas, con algo va a pasar. Hasta pronto.

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1: Te indica la hora.
3: 19:55.
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